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0: 6 de la tarde con 4 minutos.

0: El libro de Salmos, Salmo 116, versículos 1 al 5.
1: Amo al Señor porque escucha mi voz y mi oración que pide misericordia. Debido a que Él se inclina para escuchar, oraré mientras tenga aliento. La muerte me envolvió en sus cuerdas. Los terrores de la tumba se apoderaron de mí. Lo único que veía era dificultad y dolor. Entonces, invoqué el nombre del Señor. Señor, por favor, sálvame. ¡Qué bondadoso es el Señor! ¡Qué bueno es Él! ¡Tan misericordioso! ¡Este Dios nuestro!
0: El libro de Jeremías, capítulo 33.
2: Mientras Jeremías aún estaba detenido en el patio de la guardia, el Señor le dio un segundo mensaje.
3: Esto dice el Señor, el Señor que hizo la tierra, que la formó y la estableció, cuyo nombre es el Señor. Pídeme y te daré a conocer secretos sorprendentes que no conoces acerca de lo que está por venir. Pues esto dice el Señor, Dios de Israel. Ustedes derribaron las casas de esta ciudad y hasta el palacio real a fin de conseguir materiales para fortalecer las murallas contra las rampas de asalto y contra la espada del enemigo. Ustedes esperan luchar contra los babilonios, pero los hombres de esta ciudad ya están como muertos, porque en mi terrible enojo he decidido destruirlos. Los abandoné debido a toda su perversidad. Sin embargo, llegará el día en que sanaré las heridas de Jerusalén y le daré prosperidad y verdadera paz. Restableceré el bienestar de Judá e Israel y reconstruiré sus ciudades. Los limpiaré de sus pecados contra mí y perdonaré todos sus pecados de rebelión. Entonces esta ciudad me traerá gozo, gloria y honra ante todas las naciones de la tierra. Ellas verán todo el bien que hago a mi pueblo y temblarán de asombro al ver la paz y prosperidad que le doy. Esto dice el Señor. Ustedes dijeron: esta es una tierra desolada de donde la gente y los animales han desaparecido. Sin embargo, en las calles desiertas de Jerusalén y de las otras ciudades de Judá, volverán a oírse risas y voces de alegría. Otra vez se oirán las voces felices de los novios y las novias, junto con las canciones alegres de las personas que traen ofrendas de gratitud al Señor. Cantarán: denle gracias al Señor de los ejércitos celestiales, porque el Señor es bueno. Su fiel amor perdura para siempre. Pues restauraré la prosperidad de esta tierra a como era en el pasado, dice el Señor. Esto dice el Señor de los ejércitos celestiales. Esta tierra, a pesar de que ahora está desolada y no tiene gente ni animales, tendrá otra vez pastizales donde los pastores podrán llevar los rebaños. Una vez más, los pastores contarán sus rebaños en las ciudades de la zona montañosa, en las colinas de Judá, en el Negev, en la tierra de Benjamín, en los alrededores de Jerusalén y en todas las ciudades de Judá. Yo, el Señor, he hablado. Llegará el día, dice el Señor, cuando haré por Israel y por Judá todas las cosas buenas que les he prometido. En esos días y en ese tiempo, levantaré un descendiente justo del linaje del rey David. Él hará lo que es justo y correcto en toda la tierra. En ese día, Judá será salvo y Jerusalén vivirá segura. Y este será su nombre: el Señor es nuestra justicia. Pues esto dice el Señor: David tendrá por siempre un descendiente sentado en el trono de Israel, Y siempre habrá sacerdotes levitas para ofrecerme ofrendas quemadas, ofrendas de grano y sacrificios.
2: Luego Jeremías recibió el siguiente mensaje del Señor.
4: Esto dice el Señor. Si ustedes pudieran romper mi pacto con el día y con la noche, de modo que uno no siguiera al otro, solo entonces se rompería mi pacto con mi siervo David. Solo entonces él no tendría un descendiente para reinar sobre su trono. Lo mismo ocurre con mi pacto con los sacerdotes levitas que ministran ante mí. Y así como no se pueden contar las estrellas de los cielos, ni se puede medir la arena a la orilla del mar, así multiplicaré los descendientes de mi siervo David y de los levitas que ministran ante mí.
2: El Señor le dio a Jeremías otro mensaje y le dijo:
3: ¿Te has dado cuenta de lo que la gente dice? El Señor eligió a Judá y a Israel, pero luego los abandonó. En son de burla dicen que Israel no es digno de ser considerado una nación. Sin embargo, esto dice el Señor: así como no cambiaría las leyes que gobiernan el día y la noche, la tierra y el cielo, así tampoco rechazaré a mi pueblo. Nunca abandonaré a los descendientes de Jacob o de mi siervo David, ni cambiaré el plan de que los descendientes de David gobiernen a los descendientes de Abraham, Isaac y Jacob. En cambio, yo los restauraré a su tierra y tendré misericordia de ellos.
0: El libro de Jeremías, capítulo 34.
2: El rey Nabucodonosor de Babilonia llegó con todos los ejércitos de los reinos que él gobernaba y peleó contra Jerusalén y las ciudades de Judá. En ese momento Jeremías recibió el siguiente mensaje del Señor.
3: Ve ante Sedequías, rey de Judá, y dile: Esto dice el Señor, Dios de Israel. Estoy por entregar esta ciudad en manos del rey de Babilonia, y él la incendiará. No escaparás de sus garras, sino que te tomarán cautivo. Te llevarán ante el rey de Babilonia y lo verás cara a cara. Después serás exiliado a Babilonia. Pero escucha esta promesa del Señor, oh Sedequías, rey de Judá. Esto dice el Señor: No te matarán en la guerra, sino que morirás en paz. La gente quemará incienso en tu memoria, de la misma manera que lo hizo con tus antepasados, los reyes que te precedieron. Se lamentarán por ti llorando: ¡Ay, nuestro amo ha muerto! Esto es lo que he decretado, dice el Señor.
2: Así que el profeta Jeremías transmitió este mensaje al rey Sedequías de Judá. En ese tiempo, el ejército babilónico sitiaba Jerusalén, Laquis y Azeca, las únicas ciudades fortificadas de Judá que todavía no habían sido conquistadas. Jeremías recibió este mensaje del Señor luego que el rey Sedequías hizo un pacto con el pueblo que proclamó la libertad de los esclavos. El rey había ordenado que todo el pueblo dejara en libertad a sus esclavos hebreos, tanto hombres como mujeres. Nadie debía mantener a un hermano judío en esclavitud. Las autoridades y todo el pueblo habían obedecido el mandato del rey, pero luego cambiaron de opinión. Volvieron a tomar a los hombres y a las mujeres que habían liberado y los obligaron a ser esclavos otra vez. Así que el Señor les dio el siguiente mensaje por medio de Jeremías.
4: Esto dice el Señor, Dios de Israel. Hace tiempo hice un pacto con sus antepasados cuando los rescaté de la esclavitud de Egipto. Les dije que todo esclavo hebreo debía ser liberado después de haber servido 6 años. Pero sus antepasados no me hicieron caso. Hace poco ustedes se arrepintieron e hicieron lo que es correcto, obedeciendo mi palabra. Liberaron a sus esclavos e hicieron un pacto solemne conmigo en el templo que lleva mi nombre. Sin embargo, ahora ustedes abandonaron su juramento y profanaron mi nombre al volver a tomar a los hombres y a las mujeres que habían liberado y los obligaron a ser esclavos otra vez. Por lo tanto, esto dice el Señor. Ya que ustedes me han desobedecido al no poner en libertad a sus compatriotas, yo los pondré a ustedes en libertad para ser destruidos por guerra, enfermedad y hambre. Serán objeto de horror para todas las naciones de la tierra. Puesto que rompieron las condiciones de nuestro pacto, los partiré en dos, tal como ustedes partieron el becerro cuando caminaron entre las mitades para solemnizar sus votos. Así es, yo los partiré. Sean autoridades de Judá o de Jerusalén, funcionarios de la corte, sacerdotes o gente común, porque rompieron su juramento. Los entregaré en manos de sus enemigos y ellos los matarán. Sus cuerpos serán alimento para los buitres y para los animales salvajes. Yo entregaré a Sedequías, rey de Judá, y a sus funcionarios en manos del ejército del rey de Babilonia. A pesar de que se han ido de Jerusalén por un tiempo, llamaré a los ejércitos babilónicos para que regresen. Pelearán contra esta ciudad, la conquistarán y la incendiarán. Me aseguraré de que todas las ciudades de Judá sean destruidas y que nadie viva allí.
0: La carta del apóstol Pablo a los Filipenses, capítulo 4, versículos 10 al 23.
5: ¡Cuánto alabo al Señor de que hayan vuelto a preocuparse por mí! Sé que siempre se han preocupado por mí, pero no tenían la oportunidad de ayudarme. No que haya pasado necesidad alguna vez, porque he aprendido a estar contento con lo que tengo. Sé vivir con casi nada o con todo lo necesario. He aprendido el secreto de vivir en cualquier situación, sea con el estómago lleno o vacío, con mucho o con poco, pues todo lo puedo hacer por medio de Cristo, quien me da las fuerzas. De todos modos, han hecho bien al compartir conmigo en la dificultad por la que ahora atravieso. Como saben, filipenses, ustedes fueron los únicos que me ayudaron económicamente cuando les llevé la buena noticia por primera vez y luego seguí mi viaje desde Macedonia. Ninguna otra iglesia hizo lo mismo. Incluso cuando estuve en Tesalónica, ustedes me mandaron ayuda más de una vez. No digo esto esperando que me envíen una ofrenda. Más bien, quiero que ustedes reciban una recompensa por su bondad. Por el momento, tengo todo lo que necesito. Y aún más. Estoy bien abastecido con las ofrendas que ustedes me enviaron por medio de Epafrodito. Son un sacrificio de olor fragante, aceptable y agradable a Dios. Y este mismo Dios, quien me cuida, suplirá todo lo que necesiten de las gloriosas riquezas que nos ha dado por medio de Cristo Jesús. Toda la gloria sea a Dios nuestro Padre por siempre y para siempre. Amén. Denle saludos de mi parte a cada persona del pueblo santo de Dios, a todos los que pertenecen a Cristo Jesús. Los hermanos que están conmigo envían saludos. Los demás del pueblo de Dios también les envían saludos, en particular los de la casa de César. Que la gracia del Señor Jesucristo sea con el espíritu de cada uno de ustedes.

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1: Seis de la tarde con 20 minutos.

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2: En Sendas, esta es la hora.
3: 6:31 p.m.
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3: 7 de la noche en punto.

0: cuando tengo estas luchas así de identidad, cuando tengo amigas o chicas con las cuales tengo que hablar de estos temas de identidad, digo, volvé a mirar a Cristo, porque cuando miras a Cristo es cuando la imagen de Dios se vuelve a reformar en ti, ¿verdad? Ya no mires cómo son otras chicas o el cuerpo ideal de una mujer que tanto se nos metió hoy en día en la cultura, el comercio, o, qué sé yo, la moda te dice, este es el cuerpo ideal, o este es el rostro ideal, o este es el pelo ideal. Es dejar de mirar a tus costados y volver a mirar a Cristo, porque Él es la fuente de nuestra identidad. Yo siempre digo, cuanto más intimidad con Dios, más fuerte es nuestra identidad en Cristo. Cuanto más tiempo yo paso en intimidad con Dios, es más cuando ahí se renueva esa imagen de Él en mí.
1: Wow.
0: Porque si empezás a mirar a los costados, me llego a atrever a decir, es deprimente, te deprime ver, porque es te comparás con esta, con la otra, con aquel, con la casa de ella, con la familia de aquel, y sí te puede llegar a dar tanta ansiedad, tanta depresión, que te puede tumbar tan bajo y puede llegar a traer tanto dolor a nuestro corazón.
1: Esta es la voz de nuestra gran amiga invitada al día de hoy, Andrea Franz. Estamos hablando en este tercer segmento, es el segmento final de nuestra serie, acá en Enfoque a la Familia, sobre cómo tener una identidad y una mente sana. En este podcast queremos ayudarle a su familia a mejorar en Cristo a través de capacitación de educación en línea. Les saluda su coanfitrión Esteban Porras y junto con mi papá Sixto Porras hoy vamos a hablar sobre cómo el Evangelio restaura nuestra alma y la importancia de rodearnos de personas que nos acerquen al reino de Dios. Vamos a escuchar sobre el llamado a encontrar nuestra plenitud en Cristo para no mendigar identidad en lugares vacíos. Presta atención. El espejo de la palabra es lo que cura. Pero me gustaría llevarlo a otro plano. ¿Cómo el Evangelio te ayudó en esto? Para alguien que nunca ha escuchado el Evangelio, ¿cómo podrías describir qué es las buenas noticias y cómo las buenas noticias te cambian a vos y te sanan a vos en esto?
0: Wow, yo creo que me encanta este tema porque si hay algo que ha sanado, no solo mi identidad, mi vida entera, mi corazón, ha sido exponerme al Evangelio constantemente. Porque cuando entendés que tus logros no te definen, que lo que tenés no te define, que tus hijos no te definen, porque ni siquiera tu matrimonio, tus cosas materiales, porque hoy en día basamos tanto nuestra identidad en lo que logramos. Cuanto más logramos, somos mejores. O números, o tus redes sociales te definen, y cosas así que ponemos. Cuando llegamos a entender que nada de eso realmente nos define, y es lo que Cristo hizo por nosotros en esa cruz. Porque esas son las buenas noticias que tenemos, lo que Cristo hizo por nosotros. Y yo siempre digo, para que unas noticias sean buenas, primero tienen que haber malas noticias. ¿Cuáles son las malas? Que somos pecadores, que luchamos con el pecado, que amamos pecar. Es duro decirlo, pero nuestra naturaleza siempre va a amar más el pecado que a Dios. Por eso tenemos que ser tan intencionales en exponernos al Evangelio. El Evangelio son las buenas noticias de que Cristo Jesús tomó nuestro lugar, de que toda la ira de Dios cayó sobre Él. Porque Dios es un Dios justo. Dice que la paga del pecado es muerte. El que peca tiene que morir. Esa era la condición. Una muerte eterna. Pero Cristo dijo, no, yo me voy a poner en el medio de Dios y de ellos. Y toda la ira de Dios cayó sobre Él. Él tomó nuestro lugar. Cuando vos entendés que alguien te amó tanto así, que se puso en medio de Dios y vos, y tomó todo el castigo, todo el dolor. Dice que Jesús se hizo maldición por nosotros. Él se hizo maldición por nosotros para que nosotros podamos vivir en bendición. Cuando vos entendés que alguien te amó tanto así, vos decís, yo quiero eso. Y hace poco, y es algo que me pasó hace recientemente, una noche que no podía dormir, estaba ahí con una insomnia bastante fuerte, el Señor me hace esta pregunta y me dice, si llegas a perderlo todo, ¿sigo yo siendo suficiente para ti? Y se me empieza a venir como, si llegas a perder a tu hijo, ¿sigo yo siendo suficiente para ti? Y como que me quise enojar con Dios porque le dije, me estás tocando un área muy, muy, muy sensible mía, como que todas las cosas que tengo que son valiosas para mí, como mi matrimonio, mis hijos, qué sé yo, mi familia, las cosas que hacemos con mi esposo. Como que Dios me dijo, si yo te llevo a sacar todo eso y te queda solo Cristo, ¿estás, seguirás feliz con eso o no? Y luché mucho con Dios esa noche, como que le decía a Dios, pero ¿me quieres sacar todo o qué me estás diciendo? Pero sentí como que Dios me dijo, si llegas a perder todo en tu vida y solamente te queda Cristo, ¿vas a seguir siendo tan feliz como pareces ahora o no? Y llega un punto, es como que Dios te llama a rendirlo todo ante el altar. Como Abraham, que hasta su hijo Isaac, que me imagino que fue lo más difícil para él, rendirlo todo y sacrificarlo todo. Y si solo te queda Cristo, si Dios te saca todo y te dice solo tenés a Jesús, ¿será eso suficiente para ti o no? ¿Vas a seguir diciendo gloria a Dios, qué hermoso día, y siguiendo con el mismo gozo? Y eso es el evangelio. Es que aunque no te quede nada, y solo te quede Cristo.
2: Amén.
0: Y cuando encontrás ahí tu verdadero ancla, es ahí cuando lo encontraste todo. Porque nada está seguro. Nuestros hijos se pueden ir. Matrimonio, la persona puede llegar a morir. Y es fuerte decir esto. Yo a veces pienso, digo, no quiero pensar en eso, pero es cierto. La persona se puede ir. Tu familia te puede dejar, tus amigos te pueden traicionar, la salud te puede fallar. Y al final del día, miras y decís, solo Jesús.
2: Amén.
0: Él es suficiente.
2: Yo creo que este diálogo tenemos que tenerlo todos.
0: Sí, verdad.
2: Porque yo tengo que volver a reafirmarme en él.
3: 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Este audiolibro es para el crecimiento personal, para descubrir la imagen que Dios tiene de usted y cómo usted puede utilizar esto para sanar sus relaciones. 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Usted lo va a disfrutar y son 15 capítulos llenos de principios que no pueden faltar en su vida. Continuamos con el programa.
1: Hace un tiempo tuvimos un podcast sobre cómo elegir bien su círculo de amigos. A nosotros, a mi papá y a mí, nos revolcó y dijimos, tenemos que leer ese libro porque habla de eso, cómo Jesús escogió sus círculos íntimos.
0: Wow.
1: Amigos que nos manden videos como este. Esos son el tipo de amigos que ocupamos.
0: Si te manda este video, bueno, amigo.
1: Sí. Entonces, antes de terminar, recomendarles algún recurso específico. No pierdan la oportunidad de compartirle esto a alguien. Nuestra intención no es hablar noticias, nuestra intención no es estar hablando del deporte, por más bonito que pueda ser. Nuestra intención es bendecir, edificar su vida y que al final, como lo dice Andrew, usted pueda enamorarse aún más de la palabra y de Cristo. Entender que su familia solo va a ser redimida por la obra de Cristo Jesús en su vida. Pueden haber muchas cosas que uno puede hacer, pero si Cristo no está ahí presente, realmente la familia no es restaurada. André, me gustaría preguntarte una última cosa y es, pensá en esa mujer que hoy dice, yo me siento sin propósito, no, mi vida hoy no vale ni un 5. Así, una mujer que hoy dice, estoy que tal vez me terminaron, perdí mi trabajo, estoy mal físicamente, siento que no valgo nada. Y eso que decís, realmente como buscar a Jesús, yo puedo tener eso. ¿Qué le dirías?
0: Sí, primero que nada, abrazarte a la distancia, porque sé que todas hemos estado en ese momento donde nos sentimos abandonadas. Como que decir, no valgo ni un 5. Y me recuerda mucho a esta mujer que se encontró con Jesús en el pozo y su vida cambió. La mujer samaritana. Ella estaba en un momento donde buscaba su placer y su identidad en hombres, en relaciones, en personas que le digan su valor o tal vez lo bonita que era, y fue probando varias voces y no resultó. Me imagino lo destrozada que esa mujer se sentía y lo marginada y lo rechazada, porque ni siquiera sus amigas iban con ella a sacar agua del pozo. Iba sola, estaba abandonada, solitaria. Y ese día se encontró con Jesús. Y Jesús le dice, yo tengo lo que tú estás buscando. Yo tengo un agua que si tú bebes de esta agua, nunca más volverás a tener sed. Yo creo que esa falta de identidad es esa sed que tú sientes, que tratas de llenarte con cosas, con palabras de otras personas, con relaciones, con dinero, y te das cuenta que cuanto más probás, más vacía te sentís. Pero es ahí cuando Jesús entra en acción y te dice, todo lo que probás, todas esas aguas que estás, aguas entre comillas, que estás tratando de saciar tu sed, no te van a funcionar. Ya probaste mucho y te das cuenta que no te funcionó. Ya venís años tratando de sanarte y te das cuenta que no funciona. Pero hoy hay buenas noticias de que Jesús te dice, lo que tú estás buscando se encuentra en mí. Amén. Se encuentra en Cristo Jesús, en el agua que Él te da. Cuando tú pruebas, nunca más vas a volver a tener sed. Nunca más vas a buscar agua en personas, en dinero, en relaciones, en tus hijos, en tu matrimonio, en tus cosas, que son cosas buenas, no son malas, pero que no te llenan. Solo lo que Jesús te da, el agua que Él ofrece, es el agua de vida. Entonces ya no tenés que estar mendigando agua en otros lugares. Ya Cristo te lo dio todo, ya Él dijo, lo que hice por ti en la cruz es suficiente para ti. Entonces dejarte con esa buena noticia de que ya no busques más. Yo estuve en ese lugar tratando de buscar, de llenar mi corazón con cosas que al final del día te dejan peor de lo que estabas. Pero en Cristo Jesús, y sé intencional con Él en conocerlo, en buscarlo, en leer su palabra, en buscar amistades que te enriquezcan en Él. Y vas a ver la gran diferencia en tu vida, en tu corazón.
2: Gracias por abrir tu corazón y por mostrarte vulnerable. Todos hemos tenido luchas, todos las tenemos. Y necesitamos encontrarnos en Cristo, encontrar nuestra identidad en Cristo. Como nos ha dicho Andrea, llévalo a los pies de Cristo y deja que sea Cristo quien te defina. Y cuando estés cansada de luchar contigo misma y con estos pensamientos, sube a la presencia de Dios. Entra ahí donde estás, en el baño, en la cocina, en el auto, en el autobús, donde quiera que estés. Entra en la presencia de Dios. Deja que la palabra de Él te llene. Y si nunca le has aceptado en tu corazón, pídele que haga morada en tu vida, que llene cada rincón de tu alma y que Él sea el que hable de ti. Te bendecimos en el nombre de Cristo Jesús. Bendecimos tu vida, tus sueños, tus anhelos, tus miedos, tus complejos. Que Dios los sane en tu corazón y que Él traiga una revelación nueva a tu vida. En el nombre de Jesús, que Él se revele a tu vida como nunca antes y te revele, Señor, quién eres en Él.
1: André, qué lindo es escucharte, de verdad. Pedimos al Señor que bendiga tu vida, que te recuerde constantemente quién sos en Él.
0: Amén.
1: Que puedas florecer como una hija que ayuda a otras hijas y a otros hijos de Dios.
0: Amén.
1: Que puedas recordar constantemente sus palabras en tu corazón.
0: Gracias.
1: Que puedas seguir influenciando a cientos de miles de personas y millones que te siguen en redes, pero que nunca pierdas el camino.
0: Amén.
1: Saber que eso no te define, sino que tenés un Salvador poderoso en tu vida, que con Él es suficiente. Amén. Gracias de verdad
0: por
1: venir acá al podcast.
0: Bueno, muchas gracias a ustedes, y bueno, orando por cada mujer o hombre que está viendo esto, y envíaselo a alguien que lo necesita. De verdad que hay mucha necesidad de este tema, así que tenemos que repartir y compartir las buenas noticias.
1: Sí. Comparta este mensaje en el chat de la familia, compártelo a alguna amiga que necesita escuchar este mensaje, y de verdad ha sido un privilegio poder acompañarle. Se despide Esteban Porras, de Enfoque a la Familia, donde ayudamos a las familias a mejorar.
4: 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Siete de la noche con 16 minutos.

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2: 7 de la noche con 31 minutos.
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1: De la noche con 48 minutos.
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1: En Sendas, esta es la hora.
2: 8 de la noche con 3 minutos.
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5: Miguel de la Paz de Avís y Trastámara, hijo de Manuel I de Portugal y de Isabel de Aragón, nació en Zaragoza en agosto de 1498. Pero como su madre murió en el parto, quedó al cuidado de sus abuelos maternos, los reyes católicos Fernando II de Aragón e Isabel I de Castilla, quienes lo declararon heredero de Castilla, de León y de Aragón. A esas herencias, su padre, el rey Manuel I, le añadió el trono de Portugal y sus dominios antes de su primer cumpleaños. Fue así como el principito Miguel llegó a tener por delante el reinar sobre toda la península ibérica, las posesiones europeas de la corona de Aragón y todas las tierras de ultramar de unos y de otros, que incluían, desde luego, las mal llamadas Indias de América. Se trataba de un imperio que, al superar los 30 millones de kilómetros cuadrados, alcanzaba el nivel del Imperio Británico y del Imperio Mongol y abarcaba las coronas de Castilla, León, Aragón, Sicilia, Granada, Toledo, Valencia, Mallorca, Sevilla, Cerdeña, Córdoba, Córcega, Murcia, Jaén, los Algarves, Algeciras, Gibraltar y Canarias. Y por si todo eso fuera poco, le esperaba ser conde de Barcelona, señor de Vizcaya y de Molina y duque de Atenas y de Neopatria en Grecia. Es que 4 años antes del nacimiento de aquel hijo de Manuel e Isabel, se había firmado el Tratado de Tordesillas, por el que los reyes católicos y Juan II de Portugal, antecesor de Manuel I, se habían repartido el Nuevo Mundo. Ese tratado dejaba de tener sentido estando España y Portugal bajo la misma corona. Pero trágicamente lo que le deparó el destino a Miguel de la Paz no fue una grandiosa corona en un opulento palacio, sino un pequeño ataúd de plomo en la austera cripta de la Capilla Real de Granada, junto a sus famosos padres y abuelos, debido a que murió prematuramente en julio de 1500, un mes antes de cumplir los 2 años. Gracias a Dios y a su plan divino para toda la humanidad, su Hijo Jesucristo, llamado el Príncipe de Paz, no murió prematuramente antes de cumplir los 2 años, como murió el Príncipe Miguel de la Paz. El rey Herodes el Grande trató de matar a Jesús al ordenar la masacre de todos los niños varones menores de 2 años en Belén y sus alrededores, pero Dios envió a un ángel para advertir en un sueño a su padre José, quien tomó las medidas necesarias para salvarlo de la muerte. Es que el plan de Dios tenía que cumplirse, pero conste que no era un plan imperialista para conquistar y reinar sobre un vasto territorio, obligando a los subyugados a que los reconocieran como su rey. Era más bien un plan emancipador para liberar a cada persona de las cadenas del pecado, dándole la oportunidad de elegir a Cristo como su rey y de ser adoptada por Dios como su Padre Celestial. Más vale entonces que aprovechemos esa libertad para aceptar cuanto antes su invitación a que formemos parte de su familia divina.
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7: Quisiera compartir en este día una enseñanza que comencé acerca de los misterios de lo sobrenatural. ¿Cómo aplica lo sobrenatural a su vida? Si usted tiene una necesidad, ¿cómo es que lo sobrenatural toca su vida? Yo quiero compartir con ustedes que lo sobrenatural es un misterio para el hombre natural. Porque el hombre natural, el hombre que no ha recibido a Jesús, no entiende las cosas espirituales. Y lo sobrenatural es algo espiritual. Hay una gran ignorancia en la iglesia de lo sobrenatural, y por eso la gente busca lo sobrenatural demoníaco. Porque en la iglesia de Jesús no hay una demostración, una actividad sobrenatural. Número dos, cuando se ve lo sobrenatural en algunos ministerios, lo vemos como un evento, no como un estilo de vida. Por ejemplo, se hace un servicio de milagros cada 3 meses, pero no es un estilo de vida. Si usted viene al Rey Jesús, lo sobrenatural es un estilo de vida. Yo me recuerdo que cuando yo tengo todavía predicadores americanos que vinieron acá, se movían en lo sobrenatural. Y me recuerdo cuando los traje, por muchos años venían aquí a la iglesia, pero nunca me invitaron a sus congresos, con excepción de Cindy Jacob, con excepción de uno o dos, pero el resto nunca me invitó. Y yo le preguntaba a Ronald, hijo, ¿qué tú crees? Ellos me llamaban al principio de año, ¿cuál es la fecha que tienes para mí este año? Si tienes, me la das. Qué raro. Pero ellos nunca me invitaban. Ronald me dijo, Dad, la razón es que los ministerios americanos que creen en lo sobrenatural que ellos predican es lo adaptado a la cultura y a la sociedad. Por ejemplo, si usted ve lo sobrenatural en los americanos, es algo como no hagas mucho grito, no hagas mucha cosa, no hagas liberaciones al frente. Hay un cuartito que tenemos para meter las personas ahí. Y me dice, lo sobrenatural que ellos hablan es lo adaptado a la cultura de ellos. Me dice, y lo que tú predicas es lo sobrenatural en tu cara. Lo sobrenatural en tu cara, ¿cuál es? Usted no me ha visto a mí, cuando un demonio se ha manifestado, decirle a los sugiere, llévelo para atrás, llévelo para atrás. Yo tengo que seguir lo que nuestro Señor hizo. Nunca hizo una liberación en un cuarto aparte. Siempre lo hizo en tu cara. Yo no me disculpo por ser un predicador que creo en lo sobrenatural, que creo en milagros, que creo en señales, que creo en maravillas. Por eso no me invitaban. Una vez un pastor hispano, fui a su iglesia. Escucha esto, Yami. Yo no sé si tú estabas conmigo. Y cuando empecé a predicar, yo no estaba hablando de demonios ni de liberación, yo estaba predicando del fuego del Espíritu. Y de repente cae el fuego y la gente endemoniada empezó a vomitar ya. Y él se subió al púlpito, me hizo así al reloj y me dijo, corta. Me dijo, yo no voy a permitir que un demonio me vomite mi alfombra. Nunca volví a su iglesia y no voy a volver porque contristó al Espíritu Santo. ¿Usted vio cómo el ministerio de él empezó a caer? Porque usted no hace eso. Yo prefiero comprarme una alfombra nueva y que una vida sea liberada. Así que dígale que está al lado, nosotros practicamos lo sobrenatural en tu cara. No se disculpe por echar fuera demonios. No, no, no. Me recuerdo cuando comenzamos la iglesia, los empresarios me dijeron, apóstol, pero no predique liberación porque la gente educada no va a llegar. Le dije, a mí no me importa. Yo lo que quiero es que el pueblo sea libre. Y mire, estamos acá. Así que lo sobrenatural en los países africanos, en los países latinoamericanos, los países asiáticos, es bien recibido porque la cultura es sobrenatural, nada más que demoníaca. Ellos creen en brujería, en chantería, en palo mayombe, palo pelado, todos los palos. Ellos creen en eso. ¿Por qué? Porque eso es lo sobrenatural demoníaco. Porque no conocen lo sobrenatural divino, lo real. Vivimos una cultura donde el mundo espiritual es un místico, es un misterio. Y la gente dice, no, yo no quiero ver con ese espíritu flautico. El ser espiritual en los días que vivimos es una debilidad para esta sociedad. Pues yo quiero decirle lo que dice la Biblia. El ser espiritual para Dios es ser una persona madura. Usted es una persona espiritual, sobrenatural. Lo sobrenatural no aparece en la Escritura. Dice, Dios es sobrenatural, no aparece. Pero sí aparece la manifestación de lo sobrenatural. En la creación, Dios creó de la nada y hizo los cielos y la tierra. No me diga que eso no es sobrenatural, que eso es normal. Si es normal, vaya a crear usted una montaña ya, por favor. Eso no es normal, eso es sobrenatural. Número 3, vemos también cuando se abrió el Mar Rojo en Éxodo capítulo 14, verso 21. Y dice allá la Biblia, y extendió Moisés su mano sobre el mar e hizo que Jehová el mar se retirase por viento recio oriental toda aquella noche y volvió en más seco. En otras palabras, se volvió en seco todo eso. Se retiró y quedaron las aguas divididas. No me diga que usted es un acto. No tiene que decir sobrenatural. Usted sabe que es encima y más allá. La vida de Jesús, su nacimiento, su concepción, su resurrección, su muerte, es sobrenatural. No es normal, no es natural. Y la razón que no aparece la palabra sobrenatural, porque Dios no habla de lo que es natural para Él. Y lo sobrenatural es lo natural para Él. Es natural para Dios sanar un enfermo, abrir un mar rojo, resucitar un muerto, eso es natural. Ahora, el deseo de Dios es que su pueblo camine como Él camina. Nada de lo que Jesús hizo era normal. Y no como Dios, sino como hombre. Él vino a esta tierra como un hombre. Hay preguntas que hay que hacerse. Siendo un misterio lo sobrenatural, vamos a ver cuál es el origen. El origen de lo sobrenatural es Dios. Segundo, ¿qué es lo sobrenatural? Ahorita lo vamos a explicar. ¿Por qué la necesidad de lo sobrenatural? Tres, ¿cuál es el propósito de lo sobrenatural divino? ¿Por qué Dios nos ha dado esa dimensión, ese ámbito sobrenatural? La razón, primero, porque hay necesidades de su pueblo que es imposible que humanamente se supla. Tiene que haber una intervención sobrenatural de Dios. Cuando le dice un médico, tienes 30 días de vida. Usted sabe que eso no tiene salida. Usted sabe que necesita una intervención. Son los sobrenaturales para suplir las necesidades imposibles del pueblo. Dos, para glorificar a Dios. Si se habla de lo sobrenatural y Dios no se glorifica, aléjese de eso. Porque Cristo tiene que ser glorificado. Levante su mano y diga, sobrenatural. Para muchos es algo místico. Hay principios que opera lo sobrenatural. Por ejemplo, no es algo mágico. Que usted toca un botón y ya. No. Usted tiene que obedecer un principio. Si usted quiere prosperar financieramente, ¿cuál es el principio? Siembrar. Si usted quiere traer la presencia de Dios, ¿cuál es el principio? Adorar. Es decir, todo lo sobrenatural divino tiene un principio, tiene una ley con que se opera. Por ejemplo, cuando yo llamo a todos mis pastores acá, mis líderes, le digo, vamos a orar, y le digo esto, trabaja el milagro. Y usted dice, pero yo no puedo hacer milagro. Yo entiendo, pero Dios te está usando como un canal para operar un milagro. ¿Y quién puede operar un milagro? Cualquiera que crea. Si usted no cree, no lo opera. Entonces, ¿cuál es el principio para operar un milagro? ¿Cuál es el principio para prender su carro? Meter la llave y darle y la máquina se prende. Lo mismo acá. Hay leyes del mundo espiritual. Por ejemplo, la Biblia dice, no des lugar al diablo. Es un principio. Si usted le abre la puerta al enemigo, el enemigo no tiene autoridad, pero sí tiene poder. Ese poder Cristo no se lo quitó, porque eso Dios se lo dio al diablo cuando era bueno y después le quitó el poder. Pero para usar el poder usted necesita la autoridad. ¿Cuál es el punto? Cuando dice no deis lugar al diablo, no dé lugar al diablo. Su desobediencia le abre la puerta para que él venga y persiga o ataque su vida personal, su familia, etc. Son principios del mundo espiritual que las personas piensan que suceden por suceder. Los milagros no suceden por suceder. Hay que creerlos y hay que trabajar. Antes de definirle lo que es el mundo espiritual o el mundo sobrenatural, vamos a ver lo que no es. ¿Qué no es lo sobrenatural? Para muchos, lo sobrenatural no es un truco. Hay gente que cuando lloraba por ella se caía. Dice, seguro que es que el apóstol le está pagando. Porque piensa que es un truco. Puede ser un truco allá cuando fuiste al santero y te pidió dinero y lo hizo porque el diablo tiene poder para hacerlo, pero era para engañarte. Te dio algo, pero te puso otra cosa. Dos, no es magia. No, pero es que el apóstol cuando le pasa a la gente es magia. Un día le pasé a un lado a una mujer que no tenía, creo que era la cadera, no tenía cadera, y le pasé al lado. Y la mujer dijo, cuando él pase yo recibo de Dios lo que carga de Dios. Y la mujer resulta que fue al médico y tenía una cadera nueva. Y alguien dice, oh, qué poderoso el apóstol. No. Lo sobrenatural divino en mí. Solo que siempre hay un loco que se apropia de las cosas de Dios. No es un truco. Eso no fue magia. Quiero decirles lo siguiente. El mensaje de lo sobrenatural atrae persecución sobrenatural. Este es uno de los mensajes que más me han perseguido. Porque dicen que yo invento, que yo le pago a la gente. Ahora tenemos nuestros médicos que chequean las personas que se sanan, no para validar a Dios, sino para afirmar lo que Dios ha hecho. Entonces hacemos lo más posible con transparencia. Y no porque queremos agradar a la gente, porque la gente nunca va a agradar. El que no cree es un bruto que no cree y no cree. Pero ¿sabe qué? Ustedes son de los que creen. No es una magia, no es ficción, no es un mito, no es una leyenda, no es una ilusión, no es la superstición, ni es una filosofía. ¿Qué es lo sobrenatural? Hay dos tipos de sobrenatural. Primero, lo que se llama lo sobrenatural demoníaco. Y lo sobrenatural demoníaco se divide en tres niveles. Y muchos de ustedes practicaron estas cosas. Primero, el nivel de lo que se llama la hechicería. Y la hechicería es la palabra farmaquía. Y es los demonios induciendo a la gente a través de la farmaquía. Es decir, medicamentos, pastillas, drogas, todo lo que es droga. Esa es la primera. La segunda tiene que ver con la brujería. La brujería es donde el diablo tiene su poder. Y la brujería es tan real que en Haití la gente la convierte en animal. Para muchos que dicen, no, yo no creo en eso. Espérate, aunque tú no lo creas, es real, pero es real para engañar a la gente. O sea que el diablo muestra su poder a través de la brujería. Ese es el poder del diablo. Y lo tercero es la adivinación. Esos son los tres niveles satánicos. La adivinación tiene que ver esa gente que tira las cartas, que te lee la mano. Y hay muchos de ustedes que van al restaurante chino y le dan el cosito ahí y le dicen, ¡ay, Capricornio! Te tiene que arrepentirse. Su Capricornio es Cristo Jesús. Nosotros no creemos, la adivinación es pecado, la brujería es pecado, la hechicería es pecado. Nosotros creemos en alguien que tiene todo el poder y toda la autoridad, Cristo Jesús, que es real, verdadero y listo para sanar, para liberar. Ese es lo sobrenatural divino. Dile al que está al lado, yo creo en Cristo poderoso. Lo sobrenatural divino, ahí vemos las tres cosas que el diablo finge. La parte de la adivinación es lo profético. La parte de la brujería es el poder de Dios. Y eso es real. Vemos esos dos. ¿A qué usted está alineado? ¿A lo mágico? ¿A lo demoníaco? Lo demoníaco trabaja basado en la mentira. Me recuerdo una señora, mi vecina, que me dijo, estoy orando para que me lo traigan a mi hijo de Cuba. Me dijo, pero le estoy pidiendo a Chúpalo Mayombe, no sé a quién. Y lo hizo y me dice, y me trajo mi hijo. Y yo le dije, mira, no te quiero desilusionar, pero te la va a cobrar cara. A los 3 años su hijo murió en un accidente. El diablo nunca te hace nada gratis. ¿Eso es real? Sí, es real. Ahora, ¿cuál es el origen de lo sobrenatural? Ya vemos lo demoníaco, lo que es la brujería, la hechicería. Usted no tenga ningún negocio con esas cosas. Que le lean la carta, que le digan el futuro. Jesús conoce tu futuro, Jesús tiene todo preparado. La Biblia dice que los hechiceros, los adivinos, los brujeros no van a entrar en el reino de Dios. El origen de lo sobrenatural es Dios, divino. ¿Quién es Dios? Si lo definimos con nuestra mente finita, porque es imposible definir a un Dios tan grande, pero por lo menos con la ayuda del Espíritu Santo lo definimos. Lo sobrenatural o Dios es un ser espiritual que tiene habilidades y atributos sobrenaturales y demanda ser adorado en espíritu y verdad, porque Él es un espíritu y es un espíritu sobrenatural. Dios existe en el ámbito del espíritu y en forma sobrenatural. ¿Qué significa eso? ¿Dónde está Dios acá? Dios no se deja ver al simple ojo. Porque si Dios se dejara ver al simple ojo, lo redujéramos a un hombre. Por eso Dios está en otro mundo. Y ese mundo es el mundo espiritual. Dice, el que me va a adorar, me adora en espíritu, ¿verdad? Porque yo soy un espíritu. Significa que espíritu es eterno.

0: los atributos de Dios son sobrenaturales, no son como un hombre. Es más, la naturaleza sobrenatural de Dios es vista como algo que transciende el espacio, el tiempo y la materia. Dios no está atado al mundo natural. ¿Qué sabemos nosotros? Cuando no conocemos lo sobrenatural, limitamos a Dios. Y el médico te dice 6 meses de vida, y tú dices, bueno, ¿y qué más? No, porque si tú conoces a un Dios que es más allá de la medicina y de la ciencia, tú vas a decir, no acepto eso. Diga, no acepto eso. Dios no es hombre. Cuando usted venga acá, usted no ve a Dios como un hombre. Él se hizo hombre para morir por nuestros pecados, pero volvió a ser Dios otra vez. Es eterno, nunca cambia, es el mismo, está por encima de la materia, está por encima de los problemas. Vamos a definir qué es lo sobrenatural. Todo levante su mano y diga, sobrenatural. La palabra sobrenatural es la palabra del latino medieval, supernaturalis. Es la palabra sobre, por encima y más allá, y natural, naturaleza, natural. Lo sobrenatural es todo lo que está por encima y más allá de lo natural. Todo lo que está por encima del mundo visible, observable, de lo que usted ve. Lo sobrenatural es el ámbito espiritual de existencia que está por encima y más allá del universo visible, observable y el mundo físico. Efesios 3:20, para que vea bíblicamente dónde está esa palabra. Leámoslo todo. 1, 2, 3. Y aquel que es poderoso. ¿Quién es aquel? Dios poderoso. ¿Qué? Todas las cosas, mucho más abundante de lo que pedimos y entendemos, según el poder que actúa en vosotros. Mucho más, más allá, por encima. Usted le pidió un apartamento y Dios le dio una casa. O sea, Él hace por encima y más allá. Usted le pidió un carro y Dios le dio un carro más lindo. ¿Qué es lo que digo? Como es sobrenatural, Dios lo hace más allá de lo que usted piensa y entiende. Cuando vemos esto, lo sobrenatural es el ámbito de existencia más allá, y lo sobrenatural trasciende. ¿Cómo define esto la ciencia? Cuando la ciencia usted le pregunta, ¿usted cree en lo sobrenatural? Le llaman mágico. Pero no es mágico, lo sobrenatural es real y está basado en la verdad. Primero, la ciencia define lo sobrenatural como a todo aquello que no se puede explicar por las leyes naturales o fenómenos observables. Esto es, todo aquello que no se puede ver fuera de la investigación científica. Doctor David, ¿tiene usted un aparato que pruebe que una persona tiene un demonio? No. ¿No? No, ¿verdad? Pero usted es un doctor sobrenatural, tiene que tenerlo. Doctora Mayrina, ¿usted tiene un aparato que pueda probar que tiene un demonio de cáncer?
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2: ¿Qué tal, querido amigo o amiga del programa Cruzada con Luis Palau? Mi nombre es Jorge Escopazo y quiero darle la más cordial bienvenida a este nuestro punto de encuentro en la radio, donde estudiamos diariamente la Biblia, la Palabra de Dios, junto a miles de oyentes alrededor del mundo, quienes escuchan nuestros programas a través de las emisoras que lo transmiten, como así también a través de nuestro sitio en internet, luispalau.net. Y en este día quiero invitarle a que se quede con nosotros al presentarle el mensaje titulado Opina un psiquiatra.
3: En este día yo quiero analizar la opinión de un psiquiatra supuestamente muy prominente. Lo que yo quiero que hagamos es esto. Aquí tengo en mis manos el recorte de un periódico en el cual se nos informa la opinión de un psiquiatra frente a una conferencia de psiquiatras norteamericanos. Él habló ante la conferencia de la Asociación Psiquiatra Norteamericana y dijo unas cosas, entregó unas opiniones, supuestamente con gran autoridad, pero que tenemos que analizar y tenemos que refutar con toda la fuerza del alma. El título en este periódico es el siguiente: ¿Es saludable, opina un psiquiatra, desear a la mujer de su prójimo? Miami Beach, mayo 11. Un eminente psiquiatra proclamó que desear la mujer del prójimo puede ser saludable, agregando que un pensamiento de infidelidad por día, sin culpabilidad, mantiene alejado al psicoanalista.

0: Y luego continúa este periódico diciéndonos lo que dijo ante la Asociación Psiquiátrica Norteamericana este supuesto gran profesor de psiquiatría. Dijo así: el mandamiento bíblico, que coloca el hecho de desear la mujer del prójimo al mismo nivel moral que el adulterio real, constituye una de las herencias psicológicamente más destructivas que nos ha legado la tradición moral judeocristiana, afirmó el doctor Jude Marmor, profesor de psiquiatría de la Universidad de California. Y siguió diciendo este profesor de psiquiatría: los psiquiatras saben que existe una profunda diferencia entre el pensamiento y la acción. Siendo psicológicamente perjudicial reprimir la conciencia de deseos tan sanos y sensatos. Luego dice el doctor Marmor, señaló que cuando dos personas mantienen exclusividad y permanencia en sus mutuas relaciones, todo el mundo sabe que ocurren fantasías sexuales relacionadas con otros miembros del sexo opuesto. Y concluye este artículo en el periódico diciendo: si la exclusividad institucionalizada fuese el resultado de los celos sexuales, uno debería esperar que tales instituciones constituyeran un fenómeno universal en todos los periodos de la historia y en todas las culturas, observó el científico. Y luego agregó este supuesto científico: sin embargo, esto no es así, dado que muchas culturas precristianas no han tenido nada que decir sobre la poligamia y la poliandria, para no hablar de la antigua costumbre esquimal de ofrecer al huésped para la noche su propia esposa. Mi amigo, yo tengo que hablar en nombre de Dios porque soy un predicador de la Biblia. Este hombre que acabo de citar es un psiquiatra, y para colmo lo llaman un eminente psiquiatra. Luego se nos dice que este doctor es profesor de psiquiatría de la Universidad de California, una de las más distinguidas en los Estados Unidos y en todo el mundo. Y luego se nos dice que dio este mensaje, esta conferencia, ante la Asociación Psiquiátrica Norteamericana. Es por eso que yo he dicho en muchas de nuestras cruzadas, y ahora lo digo en el programa a través de todo el continente, que el que quiere seguir a Dios, primeramente tiene que escuchar la voz de Dios. Los psiquiatras, si no son cristianos, están completamente errados en el camino en que aconsejan a la humanidad. Aquí tenemos un profesor de psiquiatría, un hombre supuestamente científico lo llaman. Dicen que es un eminente psiquiatra, y sin embargo este eminente psiquiatra refuta y tiene la audacia de negar las palabras de Jesús. Yo quiero decirle, mi amable oyente, que esta clase de opinión de supuestos científicos, supuestos psiquiatras y supuestos grandes y eminentes profesores son lo que están matando a la sociedad norteamericana y van a matar a nuestra sociedad latinoamericana si nosotros nos dejamos llevar por ellos. Los que somos de Cristo, en primer lugar, hacemos caso a la autoridad de Jesús y no a la autoridad de ningún otro hombre. Jesús dijo: el que mira a una mujer para codiciarla en su corazón, ya adulteró con ella en su corazón. Es cierto que cuando uno se siente atraído por una persona del sexo opuesto, eso no es pecado en sí mismo. Jesús no dijo que sentirse atraído es pecado. Jesús no dijo que sentirse tentado es pecado. Jesús dijo que el que la codicia en su corazón, el que mentalmente está codiciando y deseando poseer una persona del sexo opuesto en su corazón, Jesús dijo, ese es un pecado que condena para toda la eternidad. En el libro de los Hebreos, en la Biblia, tenemos la autoridad de Dios, no de un psiquiatra eminente ni de un científico de ninguna universidad. Dice: seguid la paz con todos y la santidad, sin la cual nadie verá al Señor. Y en otro lugar dice, en Hebreos 13, honroso sea en todos el matrimonio y el lecho sin mancilla, pero a los fornicarios y a los adúlteros los juzgará Dios. Amable oyente, que lo diga un psiquiatra, que lo diga quien quiera, el adulterio es un pecado que condena para la eternidad. Si usted me dice que no sabe cómo vencer el adulterio y la tentación sexual, para eso está la Biblia y para eso está Jesucristo. Él me ha estado librando a mí en todos los años de mi vida, y Él lo puede librar a usted también. Sí, primero, Nuestra autoridad de cristianos es Jesús y la Biblia, no ningún eminente psiquiatra, científico ni profesor, no importa cuán encumbrada su doctorado sea. En segundo lugar, debemos afirmar que el adulterio y codiciar la mujer del prójimo, codiciarla en el corazón, es pecado contra Dios. ¿Por qué? Porque el primer paso llega al segundo. Y el hecho mismo, según Dios, de la relación sexual fuera del matrimonio con su propia esposa, es un mal que uno le hace a la persona ajena, un mal que se hace a sí mismo, un mal que le hace a la sociedad, un mal que le hace a sus propios hijos. Toda la Biblia enseña que la inmoralidad es un pecado que condena. Y luego, las tentaciones son distintas a los pecados. El famoso y gran fraile Martín Lutero decía: yo no puedo impedir que un pájaro venga a reposar sobre mi cabeza, pero sí puedo impedir que ese mismo pájaro construya un nido sobre mis cabellos. Y esta es la verdad de la tentación. Todos somos tentados porque somos seres humanos, pero la tentación puede ser una fuente de gran victoria. ¿Sabe lo que dice la Biblia? Romanos 6 dice con versículo 14: el pecado no se enseñoreará de vosotros, pues no estáis bajo la ley, sino bajo la gracia. Eso quiere decir que no vivimos en base a esfuerzo propio, sino al poder interno que Jesús nos da. Sí, este eminente psiquiatra, este profesor de psiquiatría, este supuesto científico dice que la antigua costumbre esquimal era ofrecer al huésped para la noche su propia esposa. Pues esa clase de depravación y degeneración es la que ha traído la pobreza y la miseria y la degeneración y la guerra a todo el mundo. Si los hombres vivieran como la Biblia manda, en amor a una sola esposa, no habría guerra ni crimen, ni dolor ni pobreza, ni hijos abandonados, ni degenerados, ni toda clase de depravación. Vivimos en un día peligroso. La Biblia dice: los malos hombres irán de mal en peor, engañando y siendo engañados. Las palabras de este psiquiatra, profesor de la Universidad de California, es un engaño que nos guía para mal. Jesús dijo: bienaventurados los de limpio corazón, porque ellos verán a Dios. Si usted recibe a Cristo, su corazón será limpio, y en vez de codiciar la mujer del prójimo, va a amar a su propia mujer. Y entonces sí, que será muy feliz.
1: 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Y llegamos hacia el segmento de la música. Hoy nos va a acompañar la agrupación Puerto Seguro con esta melodía titulada Dicen que no hay amor.

0: Así nos acompañaba la agrupación Puerto Seguro con esta preciosa melodía titulada Dicen que no hay amor, y lamentablemente nuestro tiempo se terminó, nos tenemos que despedir, pero si el Señor lo permite nos vamos a reencontrar en nuestra próxima presentación. Recuerda visitar nuestro sitio en internet www.luispalau.net.
1: Amigos oyentes, muchas gracias por su fina sintonía al programa de este día. Les estaremos esperando muy pronto para el próximo programa Cruzada con Luis Palau. Hasta entonces, recuerden las palabras de nuestro Señor Jesús. Felices los de corazón limpio, pues ellos verán a Dios.
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3: 8:43.
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1: El segundo libro de las Crónicas, capítulo 8.
2: Salomón tardó 20 años en construir el templo del Señor y su propio palacio real. Al cabo de ese tiempo, Salomón dirigió su atención a la reconstrucción de las ciudades que le había dado el rey Hiram y estableció israelitas en ellas. Salomón también luchó contra la ciudad de Hamat de Soba y la conquistó. Reconstruyó Tadmor en el desierto y construyó ciudades en la región de Hamat como centros de almacenamiento. Fortificó las ciudades de Bet Orón de arriba y Bet Orón de abajo. Reconstruyó sus murallas e instaló portones con rejas. También reconstruyó Baalat y otros centros de almacenamiento y construyó ciudades para sus carros de guerra y sus caballos. Construyó todo lo que quiso en Jerusalén, en el Líbano y por todo su reino. En esa tierra todavía había habitantes que no eran israelitas, entre los cuales se encontraban hititas, amorreos, fereceos, heveos y jebuseos. Todos ellos eran descendientes de las naciones que el pueblo de Israel no había destruido. Entonces Salomón los obligó a ser parte de sus trabajadores y hasta el día de hoy son trabajadores forzados. Pero Salomón no obligó a ningún israelita a ser parte de sus trabajadores, sino que los puso a su servicio como soldados, oficiales en su ejército y comandantes y conductores de sus carros de guerra. El rey Salomón también designó a 250 de ellos para que supervisaran a los trabajadores. Salomón trasladó a su esposa, la hija del faraón de la ciudad de David, al palacio nuevo que le había edificado y dijo:
3: mi esposa no debe vivir en el palacio del rey David, porque allí ha estado el arca del Señor y es tierra santa.
2: Luego Salomón presentó ofrendas quemadas al Señor sobre el altar que le había construido frente a la antesala del templo. Ofrecía sacrificios para los días de descanso, los festivales de luna nueva y los tres festivales anuales: la Pascua, el festival de la cosecha y el festival de las enramadas, como Moisés había ordenado. Para asignar las responsabilidades a los sacerdotes, Salomón siguió el reglamento de su padre David. También designó a los levitas para dirigir al pueblo en alabanza y para ayudar a los sacerdotes en sus tareas diarias. Designó porteros para cada puerta según sus divisiones, siguiendo las órdenes de David, hombre de Dios. Salomón no se desvió en absoluto de las órdenes de David respecto a los sacerdotes, los levitas y los tesoros. Así, Salomón se aseguró de que todo el trabajo relacionado con la construcción del templo del Señor se llevara a cabo desde el día en que se echaron los cimientos hasta el día en que se terminó. Tiempo después, Salomón fue a Esión-Geber y a Elat, puertos que están a la orilla del Mar Rojo en la tierra de Edom. Hiram le envió barcos comandados por sus propios oficiales y tripulados por marineros expertos. Estos barcos navegaron hasta Ofir con los hombres de Salomón y regresaron con unas 15 toneladas de oro que entregaron a Salomón.
4: Bendito sea el nombre maravilloso del Señor. Capítulo 8 del segundo libro de Crónicas. En el capítulo anterior vimos el pacto que hace el Señor con Salomón y una promesa maravillosa que todavía para nosotros ha sido tan relevante y tan importante. Cuando el Señor dice en el versículo 14 del capítulo anterior: si se humilla mi pueblo, sobre el cual es invocado mi nombre, si oran y buscan mi rostro y se vuelven de sus malos caminos, entonces yo iré desde los cielos, perdonaré sus pecados y sanaré su tierra. Hermosa promesa. La promesa del Señor es que si nosotros en oración buscamos su rostro, nos arrepentimos de nuestro mal proceder, el Señor oirá desde los cielos y no solo perdonará nuestros pecados, sino que sanará nuestra tierra. Bendito sea Dios. Este capítulo 8, cortito, amados de Dios, nos habla de otra obra que hizo Salomón. O sea, Salomón no se quedó solamente en la edificación del templo, en la edificación de su casa. Él quiso desarrollar el reino. Mira lo que nos narra aquí el cronista. Aconteció al cabo de 20 años, durante los cuales Salomón había edificado la casa del Señor y su propia casa. ¿Cuánto se llevó? Bueno, dice la palabra del Señor, ¿verdad?, que pasaron 20 años y que durante ese tiempo Salomón edificó la casa del Señor y edificó su palacio. Y dice la Escritura que durante este tiempo también Salomón reedificó las ciudades que le había dado Irán y estableció allí a los hijos de Israel. ¿Qué empezó a hacer Salomón? A reedificar. Mire, reedificar no es igual que reconstruir. Hay una diferencia. Usted puede, por alguna razón, decidir reconstruir. ¿Qué es reconstruir? Es volver a construir lo que se deterioró, lo que se cayó, lo que se perdió, lo que se destruyó. Pero reedificar significa no solamente volver a construir, es poner fundamentos. Y entonces dice la palabra del Señor que después de eso que Salomón reedificó, sí volvió a edificar, pero decíamos que esto tiene un plus y es poner fundamentos. Y dice la palabra del Señor que después Salomón fue a Hamat de Soba y se apoderó de ella. Bueno, se habla de que el reino de Salomón fue reino pacífico. Es más, su nombre, el nombre de Salomón etimológicamente significa paz. Entonces, ¿cómo se apoderó de ella? Bueno, fue una toma pacífica. También dice la palabra que reedificó Talmor en el desierto y todas las ciudades, almacenes que había edificado en Hamat. Bueno, se le está viendo otro rostro al reino. Lo que era ruinas, ahora son edificios renovados. Después reedificó Bet-Horón, la parte alta, dice, y Bet-Horón, la parte baja. Ciudades fortificadas con murallas, puertas y cerrojos. Bueno, en aquel tiempo, ¿verdad?, se estilaba que las casas estuviesen protegidas con murallas, no por ladrones, por algo mucho más peligroso, ¿verdad?, por las invasiones, por las guerras. Y por esa razón, las ciudades debían de tener una puerta, y las puertas, obviamente, ¿verdad?, con cerrojos, cerrojos de hierro. Espiritualmente, amados y amadas de Dios, esto tiene un significado importante. La palabra de Dios dice: edificarás los muros de Jerusalén, pero no es tanto los muros físicos, sino la protección espiritual. Eso usted y yo Lo necesitamos en nuestro hogar. Lo necesitamos en nuestra casa. Entonces dice la palabra del Señor, ¿verdad? Que Balaad también, ¿verdad? Y todas las ciudades almacenes que tenía Salomón. O sea, había ciudades destinadas a almacenar granos. ¿Por qué almacenaba granos si la nación estaba en prosperidad? Se dice la palabra de Dios, y lo vimos en capítulos anteriores, que la plata y el oro abundaban en tiempos de Salomón. Pero ¿por qué se almacena? Pensando en el futuro. Amado y amada de Dios, no lo gaste todo. Usted dirá, pero es que a duras penas llego a fin de mes y a veces ni logro llegar a fin de mes. Pero tómese una listita. Escriba todo lo que gasta, todo, agua, casa, luz, comida, todo. Si paga la ruta, si compró una gaseosa, si se fue y se compró unos tacos, anote todo. Y va a descubrir algo interesantísimo. Eso lo puede hacer usted durante unas 2 semanas. Va a descubrir algo interesantísimo. Hay cosas, hay gastos que no se notan, pero van sumando. Y si usted prescinde de hacer esos gastos, que no son cosas esenciales, usted podría tener un ahorrito. No solamente llegar al fin de mes. Pruébelo y se va a dar cuenta que funciona. Bueno, entonces tenía ciudades almacenes, todas las ciudades para los carros y las ciudades para los jinetes. Todo lo que Salomón se propuso edificar en Jerusalén, en el Líbano y en toda la tierra bajo su dominio. Entonces aquí el cronista nos dice que hubo una época en la historia de la nación que el Líbano formaba parte de la nación y era parte de lo que Salomón estaba reedificando. Y dice el versículo 7, a todo el pueblo que había quedado de los eteos, ¿qué le dice este nombre? Eran los pueblos que Dios había desechado. Ya hemos explicado por qué Dios los desechó. Aunque no necesitamos explicar mucho, ¿verdad? Porque Dios es soberano, y Dios es justo, y Dios es bueno. Y si Dios termina desechando a una cultura, es por sus actos perversos, ¿verdad? Entonces, esto eran los eteos, pero también se habla de los amorreos, fereceos, heveos y jebuseos, que no eran de Israel, sino sus descendientes que habían quedado después de ellos en la tierra, a quienes los hijos de Israel no destruyeron. Mire, ¿qué les dijo Dios? Que no dejaran nada. Esos pueblos estaban bajo juicio. Pero a veces nos retraemos nuestra mano porque muchas veces queremos ser más buenos y más justos que Dios. Y terminamos cometiendo errores que después se van a volver en contra nuestra. Entonces, ¿qué pasó con estos descendientes de estos pueblos? Que Salomón los sometió a tributo laboral. Es decir, los dejó que vivieran en la tierra, pero ellos tenían que pagar un impuesto. Por eso es que el Señor Jesucristo, cuando a Él le llegan a cobrar el impuesto, ¿verdad? Que todo el mundo tenía que pagar, Él le pregunta a sus discípulos, ¿de quién los reyes de la tierra cobran los impuestos? ¿De los extranjeros o de los naturales, de los nacionales? Ah, le dijeron, de los extranjeros. Entonces, el Señor dejó bien claro, ¿verdad?, que al menos en el siglo primero, quienes debían de pagar impuestos eran los extranjeros. Bueno, ¿qué dice la Escritura entonces? Dice la palabra del Señor, que a ninguno, mire, por pobre que fuera, que a ninguno de los hijos de Israel sometió a servidumbre para sus obras, porque ellos eran hombres de guerra, jefes de sus comandantes, jefes de sus carros y sus jinetes. ¿Quiénes vivían mejor? ¿Los extranjeros o los nacionales? Vivían mejor los nacionales. Estos jefes oficiales que tenía el rey Salomón eran 250, los cuales mandaban a toda aquella gente. Bueno, dice también la palabra, ¿verdad? Decíamos que este es un capítulo bien corto. Salomón también trasladó a la hija del faraón de la ciudad de David a la casa que le había edificado, porque dijo: ninguna mujer mía ha de vivir en la casa de David, rey de Israel, pues aquellas habitaciones desde donde ha entrado el arca del Señor son sagradas. Mire qué pasa con Salomón. Se enamora de una mujer pagana, de una princesa egipcia. Pero estaba tan claro que esas relaciones estaban prohibidas en la palabra de Dios, no debían de casarse con mujeres paganas, que él dice: no, ella no puede vivir en el palacio donde vivió el rey David, porque ese es un lugar santo. No, allí no puede entrar ella. Pero bien que Salomón podía haberse casado con ella, y eso involucraba que podía tener hijos de aquella princesa egipcia. Y ahí va a empezar un declive en Salomón, porque cuando Dios le hace la promesa en el capítulo anterior que leímos, ¿qué le dice el Señor? ¿Cuál es el pacto de Dios con Salomón? Es condicional. El Señor le dice: si cumples mis mandamientos. Y aquí él está violando un mandamiento, y él quiere resolverlo simplemente diciendo: no, ninguna de mis mujeres va a vivir en la casa del rey David. No, porque aquellas habitaciones donde ha entrado el arca del Señor son sagradas. Ajá, pero eso no cambiaba que estaba desobedeciendo un mandamiento del Señor. Y dice la palabra que entonces Salomón, ¿verdad?, después de todo esto, ofreció holocaustos al Señor sobre el altar que el Señor había edificado delante del pórtico. ¿Cuál era este altar? Ya hemos dicho que era el altar de bronce. Y dice el versículo 13: para que se ofreciera cada cosa en su día. O sea, no había un desorden en las ofrendas. Dios había establecido las ofrendas que se presentaban por la mañana, las que se presentaban por la tarde. De manera clarísima, estaba establecido en la ley del Señor cuándo, cómo y dónde se debían de presentar las ofrendas. Y con claridad absoluta, ¿cuál debía de ser la ofrenda que se debía de presentar al Señor? Dios decide, amados, cuál es la ofrenda que su pueblo le va a presentar. Entonces dice la palabra que se debían de ofrecer en su día, conforme al mandamiento de Moisés. Esto no era conforme a la tradición. Esto no era conforme a la cultura imperante. Esto no era por las opiniones de los intérpretes de la ley, no. Esto era por lo que de manera clara y contundente establecía la ley de Dios. ¿Y cuándo era que se debían de presentar? En los sábados, o sea, en los días de reposo, en las lunas nuevas y en las tres festividades anuales, en la fiesta de los panes sin levadura, en la fiesta de Pentecostés y en la fiesta de los tabernáculos. Ahora, en esta traducción se habla de la fiesta de Pentecostés, pero Pentecostés es más bien el nombre que la cultura cristiana, la teología cristiana le da a esta fiesta, pero en la cultura hebrea no se llamaba fiesta de Pentecostés, era fiesta de las cosechas. Y esto tiene más sentido profético. ¿Por qué fiesta de las cosechas? Porque ese día se le presentaba al Señor una ofrenda hermosa. Ese día se celebraba la cosecha. ¿Y qué ocurrió el día de Pentecostés? Que bueno, Pentecostés, ¿verdad? Porque son 50 semanas contados a partir de la Pascua. Viene de la palabra Pente 50. ¿Qué fue lo que ocurrió el día de Pentecostés? No en el discurso, en el mensaje del apóstol Pedro. ¿Qué es lo que ocurrió? 3,000 personas se convirtieron al Señor. 3,000. Eso fue una cosecha de almas, las primicias de la iglesia. porque todas estas fiestas tenían un sentido profético y se cumplieron en la obra de nuestro Señor Jesucristo. Entonces dice el versículo 14 que también Salomón constituyó los grupos de los sacerdotes en su oficio, conforme lo establecido por su padre David. Recuerda que David incluso los había puesto por turno y por sus casas paternas, ¿verdad?, para servir en el santuario. Eso se mantuvo, amado y amadas del Señor, hasta en tiempos de Zacarías, el sacerdote Zacarías, padre del profeta Juan. Y dice a continuación, constituyó a los levitas según sus turnos para alabar y servir frente a los sacerdotes, haciendo cada cosa en su día, en el día que correspondía. Lo mismo a los porteros según sus grupos en cada puerta. Recuerda que hasta los porteros organizó el rey David. Y recuerda que entre los porteros estaba Obed-Edom y sus hijos. Bueno, porque así dice la palabra, lo había mandado David, hombre de Dios. Mire que aquí a David ya no se le llama rey, no, se le dice hombre de Dios, porque ese es un título mayor que el de ser rey, ser un hombre de Dios, una mujer de Dios. Cuando usted le diga hombre de Dios o mujer de Dios, alabe al Señor. Y dice el versículo 15, no se apartaron del mandato del rey con relación a los sacerdotes y a los levitas en ningún asunto, incluyendo el de los tesoros, que debían de estar guardados en un lugar especial, porque representaban ofrendas presentadas al Señor, que eran ofrendas que tenían un valor económico. Entonces dice la palabra, así fue ejecutada toda la obra de Salomón, desde el día en que fueron puestos los cimientos de la casa del Señor hasta acabarla. Así quedó terminada la casa del Señor. Desde que se pusieron los cimientos, Salomón no paró, hasta que llegó el momento en que la obra fue terminada y se introdujo todo el mobiliario y todos los utensilios en la casa de Dios. No dejó la obra inconclusa. Y dice el versículo 17, entonces Salomón fue a Esión-Geber y a Eilat, a orillas del mar, en la tierra de Edom. E Irán le envió por medio de sus servidores, recuerda quién era Irán, un rey amigo del rey David, que se alegró cuando Salomón asciende al trono y le prestó apoyo. Entonces dice que por medio de sus servidores que le envió barcos y siervos conocedores del mar. Estos fueron con los siervos de Salomón a Ofir y tomaron de ahí 15,000 kilos de oro. Mire, esas eran unas minas, pero del oro de Ofir la Biblia habla como de un oro de altísima pureza, altísima calidad. ¿Y qué hicieron con todo ese oro? Bueno, lo llevaron al rey Salomón. Ahora bien, amados y amadas de Dios, hemos dicho que para algunos, quizá para el pueblo de Israel esto es historia, para nosotros son lecciones de vida. ¿Qué dice la palabra? Que Salomón se dedicó a reedificar todo lo que era necesario reedificar en la nación, que tuvo granero, que tenía todo organizado, que respetó el orden sacerdotal y levítico que dejó su padre, que enseñó que las ofrendas se debían de presentar conforme Dios lo establecía en su palabra. Pero a la par de eso, no dejó de ser rey. No rompió con su responsabilidad como rey. Mantuvo la relación con el rey de Irán, de tal manera que fue escoltado en embarcaciones para traer 15,000 kilos de oro. Amados, eso era como el tesoro nacional, eso era como la reserva nacional, 15,000 kilos de oro. ¿Sabe usted? Un kilo son 2.2 en libras, y eso le fue presentado al rey. Pero mire, no pertenecía al rey, pertenecía al reino. Pertenecía al reino para el beneficio de sus ciudadanos. bendito sea el Señor, ¿verdad? Por fin encontramos una historia en la nación donde las cosas están marchando conforme el propósito de Dios.

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4: 9 de la noche con 12 minutos.

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1: La sabiduría se deja oír por calles y avenidas. Por las esquinas más transitadas y en los lugares más concurridos, se le oye decir con insistencia: ustedes, jovencitos sin experiencia, enamorados de su propia ignorancia, y ustedes, jovencitos malcriados que parecen muy contentos con su mala educación, ¿seguirán siendo siempre así? ¿Y ustedes, los ignorantes, seguirán odiando el conocimiento? Háganme caso cuando los instruya. Así compartiré con ustedes mis enseñanzas y pensamientos. He leído lo que dice la Santa Biblia en el libro de Proverbios, capítulo 1, versículos desde el 20 hasta el 23. Hola amigos, soy Donizetti Barrios y les doy una cordialísima bienvenida a Promesas de Dios. Un abrazo fraternal. Rompe costillas para cada uno de ustedes. Gracias por estar a esta hora en nuestra sintonía. Muchísimas gracias por compartirle a otras personas cómo es que nos pueden escuchar, de qué manera, en qué horarios, qué días. En tercer lugar, gracias por escribirnos y compartirnos de manera detallada, hasta minuciosa, de qué forma, de qué manera, a través de qué medios este programa les está ayudando a mejorar como seres humanos. Gracias inclusive por mencionar el día, la hora, la ciudad, el país, cómo nos escucha, todos esos detalles. En cuarto lugar, gracias, gracias y gracias por orar por nosotros cada día. Cada que usted habla con Papá Dios y le pide por nosotros, por nuestras familias, por eso es que le doy tantas gracias. Iniciamos nuestro espacio en este día dando gracias a Papito Dios. Nos vamos acostumbrando de a poquito, con esfuerzo, nos vamos acostumbrando a ser personas no quejumbrosas, sino agradecidas, personas que alaban a Dios y que en lugar de estarse quejando o estar criticando, están buscando la manera de adorar a Dios en cualquier circunstancia, en cualquier evento. En este día, vamos a darle gracias a Papito Dios por el control que tiene de los fenómenos naturales. Papito Dios, gracias porque tú tienes control sobre todo fenómeno atmosférico. Tú puedes parar la lluvia si lo deseas para que no haya inundaciones. Tú puedes enviar la lluvia al lugar donde hay sequedad y por ende hambre, sed. Tú puedes, Señor, frenar una tempestad en el mar. Tú puedes, Señor, evitar un terremoto, un maremoto. Tú puedes, Señor, tapar la boca de un volcán para que no haga erupción. Tú puedes hacer muchas cosas, evitar el deslave de una gran montaña, Señor, derrumbes que sepultarían viviendas y vidas. Señor, tú eres el Dios que tiene el control de toda la creación. Manejas todo el cosmos, Señor. Gracias, Padre lindo, te adoramos y te exaltamos a ti, y te damos gracias por tener control absoluto de la creación. En el nombre de Jesús oramos. Amén.

existen personas insignificantes. Usted no es insignificante. Nunca visualice su vida como si Jesús no hubiera hecho nada por usted. Haga todo lo que pueda, de la mejor manera posible, pues para eso le creó Dios. La primera y mayor estafa es defraudarse a uno mismo. Si deliberadamente decide ser menos de lo que puede ser, será infeliz el resto de su vida. Muchos nunca empiezan a hacer lo que Dios quiere de ellos porque esperan poder cantar como Sandy Patty, predicar como Billy Graham o escribir como Chuck Swindoll. Dios sabía lo que hacía cuando le formó. Utilice los talentos que posee. El bosque sería muy silencioso si solo cantaran los pájaros que mejor lo hacen. Usted fue hecho para el logro. Posee la semilla de la grandeza. ¿Qué es la grandeza? ¿Qué es el logro? Es hacer lo que Dios quiere y estar donde Él quiere que esté. Los cristianos son criaturas nuevas, no pecadores reformados. Nunca olvide que Dios le llama amigo. Y si tiene alguna duda, mire lo que dice la Biblia en Juan capítulo 15, versículo 15. ¡Qué palabra tan increíble! Él también dice que somos hechos de manera maravillosa, como está en el Salmo 139, versículo 14. Usted ha empezado a ver que Dios le hizo especial para un propósito. Él le ha dado una función que nadie más puede llevar a cabo tan bien como usted. De todos los billones de solicitantes, solo uno es competente. Solo uno tiene las combinaciones apropiadas de lo que se necesita. Dios ha dado a cada persona la fe necesaria para cumplir con su llamamiento. Todos tenemos talentos. Nadie es lo que debe ser hasta que hace lo que debe hacer. Dios no solo nos pide cuentas por lo que tenemos, sino también por lo que podríamos tener. No solo por lo que somos, sino por lo que podríamos ser. El hombre es responsable ante Dios de llegar a ser aquello que Dios ha hecho posible que llegue a ser. Su vida marca una diferencia. Aunque todos somos diferentes, ninguna mezcla es insignificante. En el día del juicio, Dios no te va a preguntar por qué no fuiste Josué o Billy Graham o Pat Robertson, sino por qué no fuiste tú mismo. Jerry Van Dyke lo dijo mejor cuando manifestó: el mejor rosal no es aquel que tiene menos espinas, sino el que posee las rosas más hermosas. Usted es el mejor para hacer lo que Dios le demanda.

0: Hoy es el día para que cobres tu cheque por la fe en el Banco de la Fe.
1: Aquí está tu cheque para el día de hoy para que lo puedas cobrar por la fe en el Banco de la Fe. Este cheque debes firmarlo, endosarlo, apersonarte de él, adueñarte de él y cobrarlo por la fe en el Banco de la Fe. No intentes cobrarlo en otro banco porque no lo van a reconocer y no te lo van a pagar. Este cheque se cobra personalmente en el Banco de la Fe en oración ante Papito Dios. Él es el dueño del banco, el girador de este cheque. Él lo va a reconocer y te lo va a pagar. Pero haz la diligencia personalmente. No le pidas a otra persona que te haga esta diligencia. Ve tú misma ante Papito Dios y reclama este cheque. Lo estoy sacando el de hoy del libro de cheques del Banco de la Fe de Charles Spurgeon, de la serie Grandes Devocionales de Libros CLIE. Y el de hoy se encuentra en la Biblia en Mateo capítulo 13, versículo 12, que dice: Porque a cualquiera que tiene, se le dará y tendrá más. Cuando el Señor ha concedido a una persona mucha gracia, indudablemente le concederá más todavía. Primero le otorga un poco de fe, después se la aumenta. Mas no se trata de una fe fingida, sino de una fe real y verdadera. ¿Cuánta necesidad tenemos nosotros, que hemos recibido mucho, de mostrar nuestra religión por medio de las obras y evitar hacer profesión con las palabras cuando nada poseemos? Porque tarde o temprano, esta nuestra misma profesión nos será quitada. Si esto es todo lo que tenemos, la amenaza es tan verdadera como la promesa. Bendito sea Dios. Ha comenzado a derramar sobre nosotros los dones de su Espíritu y de tal manera continúa haciéndolo que aún el que poseía poco, pero lo poseía de verdad, tendrá en abundancia. Debemos apetecer esta abundancia de gracias. Bueno sería saber mucho, pero mejor será amar mucho. Bueno sería tener mucha habilidad para servir a Dios, pero sería mejor poseer una fe grande y confiar en el Señor para que Él nos conceda esta habilidad. Señor, puesto que tú me has dado el sentimiento del pecado, aumenta en mí el odio contra el mal. Puesto que tú me has dado la fe en Jesucristo, aumenta en mí esta fe hasta la certidumbre. Puesto que tú me has concedido la gracia de amarte, concédeme que sea yo arrebatado por un amor ardiente para contigo.

0: ¡El correo!
1: Veamos lo que ha traído el cartero para ti en esta oportunidad. En este sobre hay un mensaje especial de parte de Papito Dios para ti, que eres tan, tan especial para Papito Dios. Por eso es que Él ha movido tiempo, espacio, circunstancias y personas para el provocar el que justamente en este día y a esta hora y bajo las circunstancias actuales que estás viviendo, escuches la voz de Dios que te dice: Misericordioso y clemente es Jehová, lento para la ira y grande en misericordia. No contenderá para siempre, ni para siempre guardará el enojo. No ha hecho con nosotros conforme a nuestras iniquidades, ni nos ha pagado conforme a nuestros pecados. Eso dice el Salmo 103, versículos 8 y 10. Más claro, no canta un gallo, así se dice en mi tierra. Creo que Dios habló de manera muy clara, ¿verdad que sí?
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0: Escuchemos lo que dice la Biblia.
1: En esto consiste el amor a Dios, en que obedezcamos sus mandamientos. Y estos no son difíciles de cumplir. Primera de Juan 5:3.
2: Vamos ahora a hacer una pausa en Promesa de Dios y ya entramos con la segunda parte. No te vayas de la sintonía.
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6: 9 de la noche con 39 minutos.
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2: Aquí estamos con la segunda parte de Promesas de Dios a través de CBC La Voz. Donizetti Barrios te está acompañando. Recuerden escribirnos al correo electrónico promesas, en plural, promesas@cbclavoz.com.

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Donizetti Barrios te está acompañando. Preguntas que algunos de ustedes se hacen. ¿Qué hay del Antiguo Testamento en la Biblia cuando Dios ordenó a Josué y la nación de Israel que recorrieran la tierra de Canaán y destruyeran a todos? ¿Cómo puede usted creer en un Dios que ordenara algo así? Hay al menos tres cosas que debemos recordar al considerar la historia de Josué. Primero, Dios es soberano sobre su creación. Él nos creó y tiene el derecho de hacer con nosotros lo que considere mejor. Si usted planta un huerto en su patio, tiene usted el derecho de hacer con él lo que le parezca. Puede arrancar esas plantas cuando quiera. Sin embargo, su vecino no tiene ese derecho. ¿Por qué? Porque esas plantas no le pertenecen. Lo mismo ocurre con Dios. Las personas le pertenecen a Dios y Él puede poner fin a una o más vidas cuando y como lo considere mejor. Segundo, los habitantes de Canaán eran culpables de terribles pecados. Quemaban a sus hijos en sacrificio al dios Moloc. Tenían relaciones sexuales con animales, como está en Levítico 18 del 21 al 24 en la Biblia. Odiaban a los hebreos y los habrían destruido. Esto habría impedido que el Mesías, el futuro salvador de toda la humanidad, hubiera venido al mundo, porque estaba prometido que sería descendiente de Abraham. Y tercero, tenga en mente que Dios pacientemente les dio a los habitantes de Canaán más de 400 años para arrepentirse. Esto está en Génesis capítulo 15, versículos desde el 16 hasta el 21. Si se hubieran arrepentido, como lo hicieron los habitantes de Nínive en el libro de Jonás en el capítulo 3, Dios los hubiera perdonado, como lo dice en Jeremías capítulo 18, versículos 7 y 8. Sir Isaac Newton, quien vivió de 1642 a 1727, dice algo importante sobre la Biblia. Isaac Newton fue físico, matemático, astrónomo, inventor, filósofo y alquimista inglés. Le llaman el papá de las computadoras. Fue ampliamente considerado como uno de los más influyentes científicos de la historia. Y esto fue lo que dijo sobre la Biblia. Hay más señales de autenticidad en la Biblia que en cualquier historia profana.

Dicen los científicos que la naturaleza aborrece el vacío. Según la Biblia, lo mismo sucede con Dios. Cuando los invitados fallaron en acudir al banquete, el anfitrión le dijo a su siervo: «Ve por los caminos y exígeles a que entren para que mi casa se llene». Este relato está en la Biblia en Lucas capítulo 14, versículo 23. La voluntad de Dios es que mi casa se llene. La manera divina de hacer o lograr esto es, si la gente no responde, busquen a otros. Cuando Israel no respondió al mensaje de Cristo, Dios se volvió a los gentiles y les dio la viña que los israelitas violaron. Si Juan Pérez no responde a la invitación del Evangelio, María Pérez lo hará. La casa de Dios debe estar llena. Si Judas no se convierte en apóstol, Saulo de Tarso lo hará. Si la iglesia de Éfeso se hace tibia y fría y deja su primer amor, Cristo le quitará su candelero y lo dará a otra iglesia que sí lo manifestará, como está en Apocalipsis capítulo 2, versículo 5 en la Biblia. A menudo he sido culpable de crear indispensables. He tratado a convertidos potenciales como a convertidos, a líderes de iglesia como a líderes indispensables y a mis amigos como a amigos indispensables. A los ojos de Dios, no hay persona indispensable. Todos somos prescindibles. No puedo jactarme de tener una posición de tal privilegio que Dios no pueda darse el lujo de pasarme por alto en el proceso de su obra. En todo tiempo debo probarle que no soy material desechable, como dice la Biblia en 1 Corintios capítulo 9, versículo 27. Nunca debo abandonar las condiciones sobre las cuales se basa el servicio fructífero, y jamás debo sentir que la obra de Dios desaparecerá cuando yo muera. Dios aborrece ese tipo de vacío, y pronto lo llenará con otro. Mi gozo en todo esto es saber que el propósito de Dios nunca dejará de cumplirse. No se desalentará ni desfallecerá hasta que haya establecido la justicia en la tierra, lo dice Isaías capítulo 42, versículo 4. Y compárese eso con lo que dice Mateo capítulo 12, versículo 20. Su victoria es mi descanso, y su propósito infalible, mi delicia. Primera a los Corintios 13, 1 dice: «Si yo hablo en lenguas de hombres y de ángeles, pero no tengo amor, vengo a ser como bronce que resuena o un címbalo que retiñe».

0: Donnie, toma por favor tu Biblia y compártenos una linda promesa de Dios para que la podamos reclamar en este día.
1: El Salmo 123 dice en los cuatro versículos que tiene: Dios, Rey de los cielos, de ti dependemos, como dependen los esclavos de la compasión de sus amos. Dios nuestro, de ti dependemos y esperamos que nos tengas compasión. Compadécete de nosotros. Ya estamos cansados de que esos ricos orgullosos nos ofendan y nos desprecien. Estás sorprendido, ¿verdad? Y tú te sorprendiste también, ¿verdad?, de que justamente Dios te hablara de manera tan directa con este salmo. Ya estamos cansados de que esos ricos orgullosos nos ofendan y nos desprecien. Dios está dispuesto a hacer por ti milagros, cosas maravillosas, poderosas, gloriosas, de verdad que sí. Solamente que no vayas a pensar, que ni se te ocurra pensar, vengarte, prosperar y salir adelante para cobrar revancha, que eso ni se te ocurra pensarlo. Y si esos pensamientos de venganza, de revancha vienen a tu mente, deséchalos. Eso no es de Dios. Deja que el Señor pelee las batallas por ti. Deja que Dios vaya delante de ti. No te levantes a ti mismo ni a ti misma. Deja que Dios te levante. Humíllate delante del Señor y alábalo. Yo voy a orar por ti y vas a ver la mano poderosa de Dios en tu vida. Papito Dios, oro por esta persona que ha aceptado el desafío de perdonar, de desear no vengarse, de no querer cobrar revanchas, que ha desechado la ira, el enojo, la rabia, que ha decidido perdonar y que ha sacado toda contaminación de su corazón. Esta persona decidió hacerlo. ¿Y sabes por qué? Porque cree en ti, en tu compasión, en tu amor y en tu favor. Señor, yo sé que tú peleas las batallas por esta persona. Así es que te doy gracias, porque su causa ya está en tus manos. Esta persona no se va a ensalzar a sí misma. Tú la vas a levantar, la vas a poner muy en alto, y tú vas a bendecir grandemente a esta persona, a la vista de todo mundo, para que la gente sepa, tome lección de cómo tratas tú a una persona que sabe esperar en ti y que confía en ti. Gracias, Papito Dios, por hacer misericordia con esta persona, en el nombre de Jesús. Amén. Cuando Dios haya respondido a esta oración que acabo de hacer, entonces yo espero que tú me escribas. De verdad, eso voy a esperar. Voy a esperar un correo tuyo. Y por eso espero que ahora mismo escribas el día en que es hoy, mira qué día es hoy, la hora exacta y en tu ciudad y tu país, para que cuando me escribas me cuentes todos los detalles. Mira, Donnie, resulta que Dios te usó para hablar directamente a mi vida, estaba pasando por esta y esta situación, tal día a tal hora yo oré contigo y Dios contestó de esta y esta forma. Y de esa manera le estarás dando la gloria a Dios. Y Dios seguirá glorificándose en tu vida de ahí en adelante. Así es que espero tu correo a promesas@cbclavoz.com. Repito, promesas@cbclavoz.com.

0: Amigos, así llegó la parte final de Promesas de Dios por este día. Gracias por habernos acompañado. Por favor, cuando se levante de su cama, no ponga los pies en el suelo, sino las rodillas, para comenzar el día con oración. Es el deseo de Dios y el mío, el de Donizetti Barrios, que ustedes sean prosperados en todas las cosas y que tengan salud, así como prosperan sus almas.
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2: 10 de la noche con 7 minutos.
3: Hoy renuevo mi esperanza mientras repito esa promesa de Jesús. En el mundo tendréis dificultades, pero ánimo, yo he vencido al mundo. Juan 16:33.
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5: Hola, hola, ¿qué tal, amigos? Un saludo cariñosísimo, cariñosísimo, cariñosísimo. ¿Cómo están? ¿Cómo se encuentran? Espero que muy bien, listos a tener este tiempo hermoso de quietud, de reflexión, de ministración. Los problemas fuera, las preocupaciones fuera. Todo lo que nos quiera robar la atención para que Papá Dios pueda hablar directamente a nuestro corazón, lo echamos fuera, fuera, fuera, fuera en el nombre de Jesús. Así que siempre es mi oración que este programa llegue y esa palabra oportuna a tu vida. Porque no es Norma Pinzón la que habla, es el mismo Dios, el Espíritu Santo, que sabe tu necesidad, que sabe por lo que estás pasando, viviendo y lo que necesitas escuchar. Yo soy solamente un instrumento, un burrito. Yo no quiero que los aplausos sienta que me los llevo yo, como el burrito donde fue montado Jesús, que decía, mira, todo el mundo me hace venias y mueven las palmas. Y otro le dice, burro, no era ti, era el Señor el que iba encima de ti. Así que todo, todo, toda la gloria siempre será para nuestro Señor Jesús. Él es el director, el productor de este programa. Él lo maneja como Él quiera y le da la dirección para que llegue directamente a tu corazón. Así que todo está listo para comenzar nuestro programa de hoy. Saludamos a todos los que se han conectado al sistema satelital de CBC La Voz, o si me escuchas a través de nuestra página www.cbclavoz.com o a través de las diferentes aplicaciones, o con la oportunidad de escuchar programas que ya han salido al aire allí en Pildoritas y Reflexiones. Esto dentro de la página de www.cbclavoz.com. Van a una casillita que dice Shows, hacen clic allí, sale la lista de los programas, buscan Pildoritas y Reflexiones, hacen otro clic ahí y encuentran todos los programas que ya han salido al aire. Esto para las personas que han perdido de pronto la señal, que localmente ya no están bajando el programa o lo cambiaron de horario. Aquí pueden escuchar todos los programas. Tienen un buffet de programas. Los de hace un día, hace una semana, hace un mes, el año pasado. En fin, todos los programas se encuentran aquí. Así que comenzamos ya con Es por ti. Marcos Chavira da la apertura musical. Bienvenidos.

Es por ti que nuestro corazón gira, que tenemos eso, nos han cambiado el corazón de piedra por un corazón de carne, que tenemos esperanza, que podemos mirar el futuro y a pesar de tantas cosas que se viven en el mundo entero, la mirada puesta en Jesús. Y como lo he hecho en otras oportunidades, les vuelvo a pedir, oren por sus países, pero por favor oren por los Estados Unidos. La situación no está fácil, así que oremos por esta gran nación que nos ha acogido a tantas personas y que también ha sido de bendición para tantos países. Pero el enemigo quiere derribarla y necesitamos estar cubriendo los Estados Unidos, igual que nuestros países, por supuesto, también. ¿Preparados para la boda? Velad pues, porque no sabéis el día ni la hora. Mateo 25:13. Tengo hambre, dijo mi hija de 8 años. Lo siento, le dije, pero no tengo nada para que comas. Juguemos a algo. Habíamos estado esperando por más de una hora la llegada de la novia a la iglesia. Se suponía que la boda sería al mediodía. Mientras me preguntaba cuánto tiempo más habría que aguardar, esperaba mantener a mi hija ocupada hasta que comenzara la ceremonia. Sentí como si estuviéramos viviendo una parábola. Nuestra casa está a pocos pasos de la iglesia, pero sabía que si iba a buscar unas galletas, la novia podría llegar en cualquier momento y yo no podría verla cuando entrara. Mientras empleaba varias técnicas de distracción con mi hija, pensé en la parábola sobre las 10 vírgenes. 5 llegaron preparadas con suficiente aceite para mantener encendidas sus lámparas mientras esperaban al novio, pero 5 no. Así como era muy tarde para que yo fuera hasta nuestra casa, también era tarde para que las jóvenes fueran a comprar más aceite para sus lámparas. Jesús contó esta parábola para enfatizar que debemos estar preparados, porque cuando Él vuelva, rendiremos cuentas de cómo está nuestro corazón. ¿Estamos esperando preparados? Tenemos que estar preparados para cuando Cristo venga nuevamente por su iglesia, o sea, por nosotros, o sea, por la novia, que es la iglesia. 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

Era la voz de Jacobo Ramos, Fuerza de Vida. Seguir trabajando bien se llama esta reflexión. Segunda de Tesalonicenses 4:1 dice: os rogamos y exhortamos en el Señor Jesús que abundéis más y más. A mi hijo le encanta leer. Sí, lee más libros de los que se le exigen en la escuela. Recibe un certificado como premio. Ese pequeño estímulo lo motiva a seguir trabajando bien. Cuando Pablo les escribió a los tesalonicenses, no los incentivó con premios, sino con palabras de ánimo. Hermanos, os rogamos y exhortamos en el Señor Jesús que de la manera que aprendisteis de nosotros cómo os conviene conduciros y agradar a Dios, así abundéis más y más. Estos cristianos agradaban a Dios con sus vidas, y Pablo los alentaba a seguir viviendo cada vez más a la semejanza de Él. Tal vez tú y yo estemos haciendo lo mejor que podemos para conocer, amar y agradar a nuestro Padre. Tomamos las palabras de Pablo como un incentivo para seguir avanzando en la fe. Pero hay algo más. ¿A quién podríamos animar hoy con las palabras de Pablo? ¿Te viene a la mente alguien que sigue diligentemente al Señor y procura agradarlo? Escríbele una nota o llámalo por teléfono y anima a esa persona a seguir firme en su travesía de fe con el Señor. Lo que digas quizás sea lo que necesite para continuar siguiendo y sirviendo a Cristo. Anima hoy a alguien a seguir viviendo para Dios, creciendo en la fe. Seguir trabajando bien, en pos de Él. Porque allá tendremos la recompensa si hemos permanecido firmes hasta el final. 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

Bajo tus alas, la voz de Amalfi, compartiendo con nosotros aquí en Pildoritas y Reflexiones. ¿Listo para un cambio? Dice Gálatas 5:22-23, más el fruto del Espíritu, son varias, pero uno, dominio propio. El dominio propio es tal vez una de las cosas más difíciles de lograr. ¿Cuántas veces hemos sido derrotados por un mal hábito, una pésima actitud o una perspectiva equivocada? Hacemos promesas de mejorar, le pedimos a alguien que nos ayude rindiéndole cuentas. Pero en el fondo sabemos que no tenemos la voluntad ni la capacidad de cambiar. Podemos hablar, hacer planes, leer libros de autoayuda, pero nos resulta difícil vencer y controlar muchas de las cosas de nuestro interior. Felizmente, Dios conoce nuestra debilidad y también el remedio. La Biblia dice, mas el fruto del Espíritu es amor, gozo, paz, paciencia, benignidad, bondad, fidelidad, mansedumbre y dominio propio. La única manera de tener dominio propio es dejar que el Espíritu Santo nos controle. Es decir, nuestro enfoque no debe ser el esfuerzo, sino la consagración, vivir cada momento en sumisión al Señor, confiando en Él y no en nosotros mismos. Pablo señala que este es el significado de andad en el Espíritu. ¿Estás listo para un cambio? Puedes cambiar porque el Espíritu Santo mora en ti. Y al entregarle el control, el Señor te ayudará a producir el fruto de su semejanza. A Papá Dios le interesa más nuestra consagración a Él que nuestras habilidades. ¿Listo para un cambio? Pildoritas y reflexiones. Y llega un momento que disfruto muchísimo y es poder saludarte a ti, que amablemente me has escrito a pildoritas@cbclavoz.com, pildoritas@cbclavoz.com, o si has visitado el Facebook de nuestro programa Pildoritas y Reflexiones con Norma Pinzón, oficial. Esa palabra no puede faltar, oficial. Y este primer saludo dice así. Hola, saludos desde Bolivia. Quería decir que escucho el programa y la verdad me gusta. Bendiciones. Creo que tu nombre es Luz, no me dices, pero muchas gracias por reportar sintonía. Hola Norma, Dios te bendiga. Soy de La Romana. Te escucho por Radio Ben 105.5 FM. Eres una bendición. Me encanta escucharte. Eres un ser muy especial. La vibración de tu voz es de bendición. Era descarriado y por CBC La Voz y su elenco me he reconciliado. Saludos a todos, oren por mí y yo lo haré por ustedes. Bye, bendiciones. Muchísimas gracias de República Dominicana. Melvin, gracias.

0: gracias por escuchar Pildoritas y Reflexiones y gracias por contarnos lo que Papá Dios ha hecho en tu vida a través de CBC La Voz. ¡Qué bendición! Normita, después de mucho tiempo me di cuenta que creer en Dios y hasta luego la depresión. También la oración es muy eficaz para interceder por los que andan en tinieblas. Te agradezco la fe, la esperanza y la compañía que me haces. Ahora te sigo por internet. Gracias. Un abrazo, Diosito cariñoso, desde Buenos Aires. Gracias, Gabriel Pérez Lindo, por reportar sintonía. Hola, Norma. Saludos y bendiciones para ti y la audiencia desde la ciudad de Fernando de la Mora, Zona Norte, Barrio Santa Teresa del Paraguay. Te escuchamos mi esposa y yo. Te volviste nuestra compañía y apoyo espiritual. Gracias, Oscar y Rosana. Un beso para los dos y gracias por ser fieles oyentes de Pildoritas y Reflexiones. Dios les bendiga, excelente programa, lo estoy escuchando por internet desde Ciudad Madero, Tamaulipas, México. Les pido sus oraciones por mi país, muchas gracias. Mi nombre es Rogelio Ulises Martínez Guerrero, Dios los bendiga siempre. Gracias, Rogelio, por reportar sintonía desde México. Claro que sí, Puerto Rico, Venezuela, México y Estados Unidos son motivos de gran, gran oración. Y por supuesto Colombia y todas las nacionalidades que escuchan, es nuestro deber orar por nuestros países, por nuestras autoridades. Así que si tú quieres escribirme, pildoritas@cbclavoz.com, pildoritas@cbclavoz.com.
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3: 10 de la noche con 33 minutos.
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agradezco la voz de Alex Campos compartiendo con nosotros aquí en Pildoritas y Reflexiones. Para tu corazón, para tu alma, para tu espíritu, si acabas de llegar a nuestra sintonía, muchísimas gracias por unirte a esta gran familia de CBC La Voz y de Pildoritas y Reflexiones. Gracias a los que se han tomado el tiempo de escribirme, de visitar el Facebook de nuestro programa Pildoritas y Reflexiones con Norma Pinzón Oficial. Por ahí cada vez me encuentro más páginas que están con el nombre de Pildoritas y Reflexiones, pero el oficial es este, el que sale a través de CBC La Voz con Norma Pinzón. Por favor, no se dejen engañar, porque abundan muchos piraticas. Bueno, hay que hacerlo. Se llama esta reflexión. Lucas 5:16 dice: Mas Jesús se apartaba a lugares desiertos y oraba. Julia comenzó la clase para niños con una oración y luego cantaron juntos. Emmanuel, de 6 años, se retorcía en su asiento cuando ella volvió a orar tras presentar al maestro Aarón. Después Aarón empezó y terminó la clase orando. Emmanuel se quejó: ¿4 oraciones? Yo no puedo estar sentado quieto tanto tiempo. Si piensas que el desafío de Emmanuel era difícil, mira 1 Tesalonicenses 5:17. Orad sin cesar, o sea, estén siempre en espíritu de oración. Incluso los adultos podemos considerar que orar es aburrido. Quizás sea porque no sabemos qué decir o no entendemos que orar es conversar con nuestro Padre. Allá por el siglo XVII, Francois Fenelon escribió unas palabras sobre la oración que me han ayudado. Dile a Dios todo lo que está en tu corazón, tal como una descarga, sus alegrías y tristezas con un amigo querido. Cuéntale tus problemas para que te consuele, tus alegrías para que las equilibre, tus anhelos para que los purifique, y agregaba, háblale de tus tentaciones para que te proteja de ellas. Muéstrale las heridas de tu corazón para que las sane. Si derramas todas tus debilidades, necesidades y problemas ante Él, siempre habrá algo que decir. La oración es una conversación íntima con Papá Dios. Y Él espera por ti diariamente. 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

donde vayas, Adriana Velandria, compartiendo con nosotros aquí en Pildoritas y Reflexiones. Todavía vale la pena remodelarlo. Salmo 66, 10, 12. Porque tú nos probaste, oh Dios, nos ensayaste como se afina la plata, nos metiste en la red, pusiste sobre nuestros lomos pesada carga. Pasamos por el fuego y por el agua y nos sacaste a abundancia. Sobre el yunque de Dios. Probablemente has estado allí, derretido, sin forma, hecho una nada, colocado sobre el yunque para ser remodelado. ¿Disciplina? ¿Prueba? Lo sé. He estado sobre él. Es difícil. Es una depresión espiritual, una hambruna. Puede ser causa por un fallecimiento, un rompimiento, caer en bancarrota, dejar de orar. El interruptor es apagado y la habitación se oscurece. Martilleo, martilleo y más martilleo. Espero que no esté sobre el yunque, a menos que lo necesitemos. No se debe evitar el tiempo sobre el yunque, se debe experimentar, porque el tiempo sobre el yunque nos recuerda quiénes somos y quién es Dios. No deberíamos tratar de escapar de Él. Escapar de Él sería como escapar de Dios. Dios ve nuestra vida de principio a fin. Quizá nos lleve por una tormenta a los 30 para que podamos soportar un huracán a los 70. Un instrumento es útil solamente si está en la condición adecuada. Un hacha amolada o un destornillador doblado necesitan atención, al igual que nosotros. Un buen herrero mantiene sus herramientas en forma. También Dios. Si Dios nos coloca sobre su yunque, agradezcámoslo. Significa que Él piensa que todavía vale la pena acondicionarnos. Todavía vale la pena remodelarnos. 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

virtud de la noche de luz compartiendo con nosotros aquí en Pildoritas y Reflexiones. Dios ama la humildad, porque el Señor se complace en su pueblo. A los humildes concede el honor de la victoria. Salmo 149:4. Con la misma intensidad que odia la arrogancia, Dios ama la humildad. Jesús dijo: soy manso y humilde de corazón. Y Él ama al que es manso y humilde de corazón. Jehová es excelso y atiende al humilde. Dios dice: yo habito con el humilde. Además dice: miraré a aquel que es pobre y humilde de espíritu. Al humilde Dios da grandes tesoros. Te da honra. A la honra precede la humildad. Te da sabiduría. Con los humildes está la sabiduría. Te da dirección. Enseñaré a los mansos su carrera. Lo más importante, te da gracia. Dios da gracia a los humildes. Dios ama la humildad. Yo conozco gente que económicamente está muy mal, pero es tremendamente orgullosa, arrogante. No se necesita tener dinero para hacerlo así. Así que Dios ama la humildad. Y quiero ir con este lindo tema en la voz de Carrie Hope, que dice: qué bello amor.

0: Qué bello amor, Cari Hope, compartiendo con nosotros aquí. Recta final ya de nuestro programa. Jehová de los ejércitos, a él santificad, entonces él será por santuario. Isaías 8, 13, 14. Cuando vives asombrado con Dios, cuando solo él es el Señor de tu vida, no tienes nada que temer. Si el temor o los enemigos te asaltan, siempre tienes un lugar de refugio cerca. Dios nunca arroja a sus hijos a los lobos, sino que los protege en su santo lugar. Con Jesús como tu Salvador, siempre tienes un lugar tranquilo donde poder ir. Y con esta hermosa reflexión te digo muchas gracias por haberme acompañado en otra edición de Pildoritas y Reflexiones. Regala una sonrisa que no te cuesta nada y haces felices a los que te rodean. Te mando el abrazo fuerte, fuerte de osito cariñoso para ti. Y por favor escríbeme pildoritas@cbclavoz.com, pildoritas@cbclavoz.com, o visita el Facebook de nuestro programa Pildoritas y Reflexiones con Norma Pinzón Oficial. Esa palabra es clave, oficial. Allí me puedes saludar, colocar que te gusta lo que comparto y también compartirlo con tu gente amiga, tu familia y tus compañeros. Así que te esperamos en la próxima edición. Por favor, no faltes. Chao, chao.
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3: 11 de la noche en punto.
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5: Durante 7 años, Nabucodonosor, poderoso monarca de Babilonia, estuvo comiendo solamente pasto. Caminaba en 4 patas, andaba desnudo, su pelo creció hasta cubrirle el cuerpo, lo mojaba la lluvia del cielo, lo abrazaba el calor del sol. En esos 7 años que duró su enajenación mental, sus siervos lo seguían a todas partes del jardín de su palacio, pues de allí no salía. Lo cuidaban para que no se dañase con las piedras ni se hiriese con las espinas. Licantropía era el mal que le aquejaba. La licantropía es una manía por la cual el sujeto se cree lobo. Nabucodonosor se creía lobo y como lobo del bosque vivió 7 años. Cuando la manía se le fue, tan de golpe como le había venido, aquel que fuera uno de los primeros emperadores mundiales abrió su boca para decir: todos los habitantes de la tierra son considerados como nada, y Dios hace su voluntad en el ejército del cielo y en los habitantes de la tierra, y no hay quien detenga su mano y le diga: ¿qué haces? La locura de Nabucodonosor, mi amiga, mi amigo, fue juicio del cielo, un castigo simbólico para aplacar la desmedida soberbia de los magnates y para recordarles a todos los gobernantes de este mundo que por encima de ellos, y muy por encima, por cierto, está el Dios único y todopoderoso que rige todos los destinos de pueblos y seres humanos. 3 cosas hay para destacar aquí. Primero, que todos los habitantes de la tierra, desde el más grande y fuerte hasta el más pequeño y débil, frente a Dios, son menos que el polvo de la tierra. El más superpoderoso jefe de Estado que vive actualmente, aunque maneje millones de seres humanos, inmensos ejércitos, puede ser abatido en un momento por un paro cardíaco, un ataque cerebral o una peritonitis. Y una vez muerto, ¿a dónde ha ido a parar su grandeza personal? El polvo, dice la Biblia, vuelve al polvo. Segundo, que al fin de cuentas es Dios quien hace su soberana voluntad aquí en la tierra. Dios puede dejar libre al ser humano para que haga ciertas cosas, se tome ciertas libertades, pero al final quien impone su voluntad a los pueblos y a las personas es el Dios Todopoderoso. Tercero, que nadie hay capaz de increpar a Dios y demandarle razón de lo que hace. Dios es Dios y el hombre polvo de la tierra. A él le toca mandar y a nosotros obedecer. Sin embargo, Dios nos ama tanto que quiere hacernos sus hijos y ciudadanos de su reino eterno y celestial. ¿De qué manera? Si sabemos reconocer su grandeza y entregarnos humilde y sinceramente en las manos de Cristo. Déjame terminar hoy con uno de mis textos favoritos. Dios resiste a los soberbios, pero da gracia a los humildes.
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9: ¿Cómo van las cosas con usted hoy? ¿Va viento en popa? ¿O está pasando por algunas pruebas en medio de una tormenta, sintiéndose como que si le están dando vueltas? Bienvenido a Través de la Biblia, el programa donde conocemos a Dios en su palabra. Soy su anfitrión, Heyel Ortiz. Hoy, nuestro maestro Samuel Montoya nos dice que, si bien nunca son agradables, nuestros problemas pueden ser una parte importante de la obra de Dios en nuestras vidas. Nuestras contiendas y desafíos nos dan la oportunidad de acudir a Dios. De hecho, a veces pasamos por dificultades justo para que acudamos a Él. Hay una pregunta que muchos no dicen en voz alta, pero que pesa por dentro. ¿Qué hace Dios cuando un creyente falla? Y no es algo pequeño, sino algo grave. Tal vez le ha pasado. Tal vez conoces a alguien que está ahí ahora mismo. La culpa empieza a crecer, el gozo desaparece y poco a poco surge otra pregunta aún más difícil. ¿Todavía hay esperanza para mí? Ese es el punto de partida de este nuevo librito, Lo que se necesita para ser perdonado. Este librito le lleva directamente a la historia del rey David, un hombre que no solo falló, sino que cayó profundamente, y ahí, en medio de su historia, descubres algo que confronta y a la vez da esperanza. Dios no minimiza tu pecado, pero tampoco abandona al pecador arrepentido. Este recurso te ayudará a entender por qué la culpa roba el gozo, cuáles son las consecuencias reales del pecado y cómo la confesión no es el final, sino el inicio de la restauración. 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Oremos para iniciar nuestro estudio bíblico de hoy. Padre Celestial, te damos gracias por tu presencia en nuestras vidas. Ayúdanos a ver tu mano en todas nuestras circunstancias, las buenas y las malas. Aunque no siempre es fácil, gracias porque podemos confiar en que todo es para nuestro bien y para tu gloria. En el nombre de Jesús te lo pedimos y oramos. Amén. Y ahora iniciamos nuestro recorrido bíblico de hoy con las enseñanzas del Dr. McGee en la voz de nuestro maestro Samuel Montoya.
10: En nuestro programa anterior comenzamos a estudiar el capítulo 30 de este primer libro de Samuel y vimos cómo los amalecitas habían invadido el Negev y a Siclag y habían asolado a Siclag y le habían prendido fuego. Se habían llevado también cautivas a las mujeres y a todos los que estaban allí, desde el menor hasta el mayor. Pero a nadie habían dado muerte, sino que se los habían llevado al seguir su camino. Y vimos que cuando David regresó junto con sus hombres, se sintieron casi enloquecer porque encontraron desolada su aldea de Siclag y se sentían muy tristes porque habían perdido a sus esposas y a sus hijos. Pues bien, David se angustió mucho, no solo porque perdió a sus seres amados, sino también porque el pueblo estaba hablando de apedrearlo. Amigo oyente, hay veces cuando nos hallamos en lugares oscuros como David aquí. Miramos en nuestro derredor y la situación nos parece desesperante. ¿Qué debemos hacer? ¿Debemos sentirnos desanimados? ¿Debemos darnos por vencidos? Amigo oyente, si somos hijos de Dios, debemos fortalecernos en el Señor. A veces el Señor nos mete en tal situación para que acudamos a Él. En horas como tales, como esas, Él se da a conocer a nosotros de una manera nueva. Fue durante horas como estas que David escribió algunos de sus mejores salmos. En una hora de tensión, el Salmo 23 tendría gran significado. Cuando las dificultades llegaron, podemos ver al leer los salmos que en medio de estas situaciones, David se fortaleció en su Señor. Muchas veces dice, Jehová es bueno, y también, díganlo los redimidos de Jehová. Esta es la clave entonces, que David se fortaleció en Jehová su Dios. Leamos ahora el versículo 7 de este capítulo 30 del primer libro de Samuel. Y dijo David al sacerdote Abiatar, hijo de Ahimelec, yo te ruego que me acerques el efod. Y Abiatar acercó el efod a David. El efod era una parte especial de la ropa del sumo sacerdote y habla de la oración. El efod se llevaba sobre las vestimentas que acostumbraban ponerse los sacerdotes y demarcaba en forma especial al sumo sacerdote. El sumo sacerdote siempre llevaba puesto el efod cuando entraba en el altar de oro de la oración. El efod tenía dos piedras, una en cada hombro. Los nombres de las 12 tribus de Israel estaban tallados sobre las piedras, 6 en cada hombro. En otras palabras, el sumo sacerdote llevaba a Israel sobre sus hombros. Y esta es una descripción de Cristo, nuestro gran sumo sacerdote, quien nos lleva sobre sus hombros. ¿Recuerda usted aquella ovejita que se perdió? ¿Qué hizo el pastor? Puso esa ovejita en sus hombros y la trajo al redil. Amigo oyente, no sé quién es usted ni dónde está escuchándonos, pero sí sé que el Señor está listo para venir a buscarle y ponerlo sobre sus hombros. Dice el escritor a los Hebreos en el capítulo 7 de su carta, versículo 25, por lo cual puede también salvar perpetuamente a los que por él se acercan a Dios, viviendo siempre para interceder por ellos. Continuemos ahora con el versículo 8 de este capítulo 30 del primer libro de Samuel. Y David consultó a Jehová diciendo, ¿perseguiré a estos merodeadores? ¿Los podré alcanzar? Y él le dijo, síguelos, porque ciertamente los alcanzarás y de cierto librarás a los cautivos. David buscó el efod, aquello que habla de la oración, y se acercó a Dios en oración. Habló con su gran sumo sacerdote, que era su pastor. David acudió a su Señor, y el Señor le fortaleció para que pudiera perseguir al enemigo. Y leemos aquí en los versículos 9 y 10 de este mismo capítulo 30, partió pues David, él y los 600 hombres que con él estaban, y llegaron hasta el torrente de Besor, donde se quedaron algunos. Y David siguió adelante con 400 hombres, porque se quedaron atrás 200 que cansados no pudieron pasar el torrente de Besor. Se habían llevado todas las provisiones y estos hombres estaban muy fatigados. Hubo pues 200 que no pudieron hacer el viaje. Y leemos en el versículo 11 de este capítulo 30 del primer libro de Samuel. Y hallaron en el campo a un hombre egipcio, el cual trajeron a David y le dieron pan y comió, y le dieron a beber agua. Al perseguir al enemigo, en el camino hallaron a un egipcio. Este estaba enfermo y le dijo a David que era siervo de uno de los líderes amalecitas. Cuando se enfermó, lo dejaron para que se muriera allí mismo en el camino. David había alcanzado a este hombre, pero todavía había necesidad de alcanzar a los enemigos. Quería saber dónde estaban. El siervo egipcio, pues, prometió informar sobre esto a David, si David prometía no devolverlo a su amo. David, pues, le aseguró que no le enviaría de vuelta a su amo. El egipcio le contó entonces a dónde iban los amalecitas y lo que había sucedido en la destrucción de Siclag. David entonces atacó por sorpresa a los amalecitas y los halló en una borrachera gozándose de la victoria y del gran botín que habían tomado. Y leemos entonces en los versículos 16 y 17 de este capítulo 30 del primer libro de Samuel. Lo llevó, pues, y he aquí que estaban desparramados sobre toda aquella tierra, comiendo y bebiendo y haciendo fiesta por todo aquel gran botín que habían tomado de la tierra de los filisteos y de la tierra de Judá. Y los hirió David desde aquella mañana hasta la tarde del día siguiente, y no escapó de ellos ninguno, sino 400 jóvenes que montaron sobre los camellos y huyeron. 400 jóvenes lograron transporte, y entonces les fue posible escapar de David y de sus hombres. Prosigamos ahora con los versículos 18 al 20. Y libró David todo lo que los amalecitas habían tomado, y asimismo libertó David a sus dos mujeres. Y no les faltó cosa alguna, chica ni grande, así de hijos como de hijas, del robo y de todas las cosas que les habían tomado, todo lo recuperó David. Tomó también David todas las ovejas y el ganado mayor, y trayéndolo todo delante, decían, «Este es el botín de David». Cuando terminó la batalla, David se llevó todo el ganado y las ovejas que habían sido tomadas de su pueblo y regresó a Siclag, acompañado de sus esposas e hijos. Avancemos con los versículos 21 y 22 ahora. Y vino David a los 200 hombres que habían quedado cansados y no habían podido seguir a David, a los cuales habían hecho quedar en el torrente de Besor. Y ellos salieron a recibir a David y al pueblo que con él estaba. Y cuando David llegó a la gente, les saludó con paz. Entonces todos los malos y perversos de entre los que habían ido con David respondieron y dijeron, «Porque no fueron con nosotros, no les daremos del botín que hemos quitado, sino a cada uno su mujer y sus hijos, que los tomen y se vayan». Hubo una disputa entre los hombres de David en cuanto a si los hombres que no habían participado en la batalla tenían derecho a participar del botín o no. David da aquí un principio que revela su equidad y trato justo que le ayudaron a ser la clase de hombre que Dios pudo utilizar. Sigamos adelante con los versículos 23 al 25 de este capítulo 30 del primer libro de Samuel. Y David dijo, «No hagáis eso, hermanos míos. De lo que nos ha dado Jehová, quien nos ha guardado y ha entregado en nuestra mano a los merodeadores que vinieron contra nosotros. ¿Y quién nos escuchará en este caso? Porque conforme a la parte del que desciende a la batalla, así ha de ser la parte del que queda con el bagaje. Les tocará parte igual». Desde aquel día en adelante fue esto por ley y ordenanza en Israel hasta hoy. Los 200 hombres que no pudieron salir a la batalla estaban enfermos y no habían podido pelear. No les fue posible hacer el viaje, pero debían participar igualmente del botín. Eso reveló la justicia de David. Y entonces, este capítulo 30 del primer libro de Samuel concluye con el envío del botín como un presente a los ancianos de Judá. Leamos los últimos versículos de este capítulo 30, versículos 26 al 31. Y cuando David llegó a Siclag, envió del botín a los ancianos de Judá, sus amigos, diciendo, «He aquí un presente para vosotros del botín de los enemigos de Jehová». Lo envió a los que estaban en Betel, en Ramot del Negev, en Jatir, en Aroer, en Sifmot, en Estemoa, en Racal, en las ciudades de Jerameel, en las ciudades del Ceneo, en Orma, en Corazán, en Atac, en Hebrón, y en todos los lugares donde David había estado con sus hombres. Y así concluimos este capítulo 30 del primer libro de Samuel. Llegamos ahora al capítulo 31, el capítulo final de este primer libro de Samuel. En este capítulo 31, Saúl pierde su ejército. Saúl, sus hijos y su escudero mueren. Los filisteos triunfan. El pueblo de Jabes de Galaad recobra los cuerpos de Saúl y sus hijos y los sepultan en Jabes. Como ya dijimos, este es el último capítulo del primer libro de Samuel. Y vamos a considerar la pregunta en cuanto a quién mató al rey Saúl. Aquí tenemos un caso que probablemente debe ser entregado a los mejores detectives del mundo porque parece haber alguna duda en cuanto a quién fue el responsable por la muerte de Saúl. Leamos pues el primer versículo de este capítulo 31 del primer libro de Samuel. Los filisteos, pues, pelearon contra Israel, y los de Israel huyeron delante de los filisteos y cayeron muertos en el monte de Gilboa. Hallamos que los israelitas libran una batalla con los filisteos. Gracias a Dios que David no tuvo que participar en esa batalla. La providencia de Dios intervino para que no se metiera en ella, siendo que los príncipes de los filisteos no querían que él peleara junto con ellos. David se volvió hacia su aldea de Siclag. Allí encontró que la ciudad había sido saqueada y quemada, como lo vimos en el capítulo anterior, y que todas las mujeres y sus hijos habían sido llevados cautivos. Ahora, mientras David y sus hombres perseguían a los amalecitas, Israel huía de los filisteos. Los israelitas fueron derrotados en esta batalla porque se hallaban fuera de la voluntad de Dios. Esta idea de que Dios aprobó la guerra en el Antiguo Testamento es enteramente errónea. Hubo ciertos tiempos señalados por Dios cuando la guerra fue necesaria, pero cuando Israel libraba una batalla que no era según la voluntad de Dios, generalmente perdían la batalla. Eso es lo que pasó en esta ocasión. Continuemos con los versículos 2 y 3 ahora. Y siguiendo los filisteos a Saúl y a sus hijos, mataron a Jonatán, a Abinadab y a Malquisúa, hijos de Saúl. Y arreció la batalla contra Saúl, y le alcanzaron los flecheros, y tuvo gran temor de ellos. Aquí es donde principia la tragedia para los israelitas. Es el principio del fin para Saúl. En primer lugar, fue herido en la batalla por un arquero. Al parecer, el arquero no se dio cuenta que había herido al rey. Tiró y dio en el blanco. También es trágico que Jonatán muriera en esta batalla. Esto es asombroso porque en otra ocasión, cuando Jonatán peleó contra los filisteos, mató a 250 enemigos en una sola oportunidad. Esto muestra, pues, la situación desesperada en que Israel se encontraba en aquellos tiempos. David sentía tristeza por no poder salir a la batalla con los filisteos, y en aquel tiempo no reconoció que Dios había intervenido por él. Si hubiera salido, habría tenido que pelear contra Jonatán. Muchas veces los chascos que nos llevamos en la vida, amigo oyente, son ordenados por Dios. Por tanto, tenemos aquí que Saúl es herido. Leamos el versículo 4 de este capítulo 31 del primer libro de Samuel. Entonces dijo Saúl a su escudero, «Saca tu espada y traspásame con ella, para que no vengan estos incircuncisos y me traspasen y me escarnezcan». Mas su escudero no quería, porque tenía gran temor. Entonces tomó Saúl su propia espada y se echó sobre ella. Ahora, cuando Saúl se dio cuenta que estaba mortalmente herido, creía que el enemigo vendría y se mofaría de él. Y creemos que tenía razón. Él no quería morir de esa manera en la batalla. Como ya hemos visto, Saúl era un hombre orgulloso y egoísta, y no quería que tal fin le fuera propicio. Su escudero tuvo miedo de obedecer al rey cuando Saúl le pidió que lo traspasara con su espada. Por tanto, Saúl sacó su propia espada y se echó sobre ella. Parece entonces que este es un caso de suicidio. Pero, ¿en realidad fue este un caso de suicidio, amigo oyente? Bueno, nos enteraremos de eso más tarde. Continuemos ahora leyendo los versículos 5 hasta el 9 de este capítulo 31 del primer libro de Samuel. Y viendo su escudero a Saúl muerto, él también se echó sobre su espada y murió con él. Así murió Saúl en aquel día juntamente con sus tres hijos y su escudero y todos sus varones. Y los de Israel, que eran del otro lado del valle y del otro lado del Jordán, viendo que Israel había huido y que Saúl y sus hijos habían sido muertos, dejaron las ciudades y huyeron, y los filisteos vinieron y habitaron en ellas. Aconteció al siguiente día que, viniendo los filisteos a despojar a los muertos, hallaron a Saúl y a sus tres hijos tendidos en el monte de Gilboa. Y le cortaron la cabeza y le despojaron de las armas, y enviaron mensajeros por toda la tierra de los filisteos para que llevaran las buenas nuevas al templo de sus ídolos y al pueblo. Empezamos a comprender ahora, con el envío de la armadura de Saúl por toda la tierra de los filisteos, por qué Saúl quería que David se la llevara cuando peleó contra Goliat. Si David hubiera ganado la batalla llevando puesta la armadura de Saúl, el rey se habría atribuido la victoria a sí mismo. Usted recordará también que cuando Jonatán ganó una victoria, en vez de atribuirle la victoria a Jonatán, Saúl se la atribuyó a sí mismo. Prosigamos ahora con los versículos 10 al 13, los versículos finales de este capítulo 31 del primer libro de Samuel. Y pusieron sus armas en el templo de Astarot y colgaron su cuerpo en el muro de Betzán. Mas oyendo los de Jabes de Galaad esto que los filisteos hicieron a Saúl, todos los hombres valientes se levantaron y anduvieron toda aquella noche y quitaron el cuerpo de Saúl y los cuerpos de sus hijos del muro de Betzán, y viniendo a Jabes los quemaron allí. Y tomando sus huesos los sepultaron debajo de un árbol en Jabes y ayunaron 7 días. Este es el fin del primer libro de Samuel. Alguien dirá, bueno, no veo tanto misterio en cuanto a la muerte de Saúl. Usted dijo que había un misterio en cuanto a ella. Pues bien, amigo oyente, todavía en realidad no hemos terminado la historia. En el segundo libro de Samuel la terminaremos. Tenemos registrado solo el hecho de la muerte de Saúl al fin del primer libro de Samuel, pero todavía no nos es posible llegar a alguna conclusión. Consideremos ahora que Saúl había dejado con vida a los amalecitas y que Samuel lo había reprochado por esto. Samuel le dijo a Saúl, «Ciertamente el obedecer es mejor que los sacrificios y el prestar atención que la grosura de los carneros». Dios quería la obediencia y el corazón de Saúl nunca se sometió al Dios Todopoderoso. Es interesante que Saúl salvó a los amalecitas, pero veremos que fueron solo los amalecitas precisamente quienes no solamente saquearon a Siclag, sino quienes en realidad mataron a Saúl. Pero dirá alguien, ya hemos leído el relato que dice que los filisteos mataron a Saúl. Un arquero le hirió y quedó mortalmente herido. Quería que su escudero lo matara, pero el hombre no quiso. Por fin Saúl se echó sobre su propia espada. ¿No es esa la explicación? ¿No es ya un caso concluido? ¿No fue aclarado todo por el departamento de policía de Betzán? Pues no creemos que sea así, amigo oyente. El segundo libro de Samuel nos dará una información más clara, más detallada en cuanto a la muerte de Saúl. Por tanto, en conclusión, nos es posible notar que en el primer libro de Samuel, Saúl falló en su reinado sobre la propiedad de Dios. Su fin fue el suicidio. Dios y su autoridad fueron desechados, y Saúl salvó a los amalecitas, pero por último fue muerto precisamente por los amalecitas. Y ahora, para terminar, veamos un breve bosquejo de este primer libro de Samuel que estamos terminando de estudiar hoy. Tenemos tres divisiones principales en este primer libro de Samuel. En primer lugar, Samuel

0: de Samuel. Dios mediante, en nuestro próximo programa comenzaremos a estudiar el segundo libro de Samuel, muy interesante también, por cierto, porque continúa la historia que hemos dejado aquí en el capítulo 31 de este primer libro. Así es que esperamos que usted, amigo oyente, ha de acompañarnos mientras recorremos paso a paso cada una de las páginas del segundo libro de Samuel. Le invitamos, pues, a sintonizarnos. Y ahora será hasta nuestro próximo programa, Dios mediante, que Dios le bendiga ricamente.
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3: En Sendas, esta es la hora.
4: 11:30 p.m.
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6: Y sabemos que la paz y la dulzura tuya ha inundado nuestros corazones. Y por ello te exaltamos con nuestro corazón. Y decimos en este momento que queremos llenar tu trono de alabanza, Señor. Pues tú eres Rey de Reyes y Señor de Señores.

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1: Once de la noche con 47 minutos.

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0: Aleluya.
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1: En Sendas, esta es la hora.
2: 12 de la noche, con 2 minutos.

Buenos días. Estamos iniciando, gracias a la misericordia de Dios, una nueva jornada de trabajo, con el propósito de bendecirle en los 107.3 MHz desde Matagalpa, en el corazón de Nicaragua. Esta es Sendas FM, con sonido estéreo celestial, deseando que el Dios Todopoderoso, inmortal, invisible, el Rey de los siglos, esté con usted este día, desde el principio hasta el fin.

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2: En este mensaje tratamos el caso de una mujer que descargó su conciencia en nuestro sitio conciencia.net. Lo hizo de manera anónima, como pedimos que se haga. Así que a pesar de que nunca se lo había contado a nadie, nos autorizó a que la citáramos como sigue.
3: Desde hace 3 años, mi esposo se fue de casa por otra mujer. Tenemos 2 hijos en edad escolar. Él no me da nada para nuestros hijos, a pesar de que me había dicho que me iba a ayudar con los gastos diariamente. Ahora he pensado en ponerle una demanda por pensión alimenticia. No había querido recurrir a esto, pero no es justo que mis hijos pasen necesidades. Yo trabajo, pero a veces no puedo suplir todo lo que necesitan. Solo deseo saber si es correcto lo que quiero hacer.
2: Este es el consejo que le dimos. Estimada amiga, la mayoría de los países tienen leyes establecidas con el fin de tratar de proteger a los hijos que son las inocentes víctimas de las malas decisiones de sus padres. Las leyes no son siempre justas y en definitiva tampoco se cumplen siempre con justicia, así que podemos comprender por qué usted tiene dudas en cuanto a si interponer o no una demanda por pensión alimenticia. Es obvio que sería preferible que su esposo fuera lo bastante honorable como para hacer lo correcto sin que tuviera que intervenir el sistema judicial. Pero no se mostró nada honorable cuando la abandonó a usted por otra mujer. Hizo caso omiso de la voz de su conciencia que le decía que lo que estaba haciendo era indebido, tanto moral como éticamente. Se acostumbró por tanto tiempo a pasar por alto esa voz que ya casi ni la oye. De modo que cuando su conciencia le recuerda que él es responsable del bienestar de sus 2 hijos, no escucha esa voz y se convence a sí mismo de que en realidad él no tiene la culpa porque carece de los recursos necesarios para sustentar a 2 familias. El apóstol Pablo dijo que todos deben proveer para los suyos y sobre todo para los de su propia familia. Además de ser una norma bíblica y de formar parte de las leyes de cualquier país, el cuidar de los suyos es una norma moral casi universal. Tal vez quienes no proveen para sus hijos menores de edad tengan muchas excusas para negarse a seguir esa norma moral, legal y bíblica, pero sus excusas son más evidencia de que están haciendo caso omiso de la voz de su conciencia y de que llevan una vida deshonrosa. No hay razón alguna por la que usted deba dejar de interponer una demanda por pensión alimenticia a fin de obligar a su esposo a que provea el sustento económico para sus hijos. Sin embargo, queremos añadir que para el bien de sus hijos, usted debe permitir que los visite, pase tiempo con ellos y que tenga una relación positiva con ellos aún antes de proveer para su sustento económico. Usted debe hacer todo lo que pueda para animarlos a que amen a su papá, aunque eso a usted le duela. Y aunque su esposo no haga lo debido, usted sí puede hacerlo por el bien de sus hijos para que ellos tengan una vida más feliz y estable. Le deseamos lo mejor, Linda y Carlos Rey. El consejo completo, que por falta de espacio no pudimos incluir en esta edición, se puede leer si se pulsa el enlace que dice Caso 182 dentro del enlace en conciencia.net que dice Caso de la Semana.
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6: Dice la Biblia en el Salmo 37, verso 4: deleítate a sí mismo en el Señor, y Él te concederá las peticiones de tu corazón. Encomienda al Señor tu camino y confía en Él.

0: te pedimos, Señor, que tu presencia inyecte fuerza a nuestro amor.
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0: Señor sobre nuestra tierra.
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0: qué mejor deleite, Señor, que estar ahí en tu presencia.
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2: En Sendas, esta es la hora.
3: 12 de la noche, con 35 minutos.
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1: De la noche con 48 minutos.
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Te adoramos, Señor. Te adoramos, Señor. Oh, digno, digno, digno de adorar. Digno de alabar.

0: Levante sus manos ante el Rey.
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1: En Sendas, esta es la hora.
2: 1:03 AM.
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5: Me da mucho placer en este día contestar a esta pregunta que puede ser de ayuda, no tan solo para el individuo que me la escribió, sino también para muchos oyentes a través del continente. Me dice este caballero, señor Luis Palau, quisiera hacerle una pregunta. ¿Cómo puedo comprender la lectura de la Biblia? Es que tengo una y no puedo comprender su lectura. Soy un joven de 16 años y quiero leer la Biblia, pero lo único que pasa es que no la comprendo. Bueno, mi estimado joven, le quiero decir que, primero, gracias a Dios que tiene interés en conocer el libro de libros, la Santa Palabra de Dios. Porque dice la Biblia que toda la Escritura es inspirada por Dios y útil para enseñar, para corregir, para redarguir, para instruir en justicia. Así que usted está por buen camino y en su adolescencia, gracias a Dios. Segundo, la Biblia hay que procurar entenderla de la forma más normal y natural. O sea que usted la lee y lo que lee sencillamente debe aceptarlo como es. Cuando un pasaje parece que es figurativo o alegórico, entonces tiene que procurar entender qué quiere decir Dios con esta historia o con este caso que es figurativo o alegórico. Y entonces busque una lección que sale de esa alegoría o de esa figura bíblica. Tercero, le voy a recomendar que empiece a leer, no en el libro del Génesis, que es el primer libro de la Biblia, sino que haga lo siguiente. Usted va a notar en el índice que la Biblia se divide en dos partes, el Antiguo Testamento y el Nuevo Testamento. Usted comience con la segunda parte de la Biblia que se llama el Nuevo Testamento. Y comience a leer en el Evangelio de San Mateo. Ahora, aún allí hay pasajes que no son del todo claros, pero no se preocupe. Usted es un principiante. A medida que usted empiece a leer más la Biblia, va a empezar a comprenderla. Y a medida que la lee una vez, y luego otra vez, y luego otra vez, la comprende más y más y más. Yo le recomiendo que comience con Mateo y que lea todo el Nuevo Testamento hasta el último capítulo del Apocalipsis. Léalo con lentitud, pero no demasiado lentamente. Luego, léalo de nuevo. Y así, por lo menos 6 veces yo diría que debe leer todo el Nuevo Testamento antes de regresar al libro de Génesis y leerse todo el Antiguo Testamento. El Antiguo Testamento tiene mucho de historia, algo de poesía, mucho de profecía, y hay pasajes que no se entienden de la noche a la mañana, seguramente. Ahora, usted vaya a una buena iglesia cristiana y vaya a ver al pastor y dígale, pastor, este pasaje no lo entiendo, explíqueme aquel otro pasaje, etcétera, etcétera. Si no sabe a qué iglesia ir, por favor, escríbanos y le vamos a poner en contacto con alguna que conocemos cerca de su ciudad. Ahora, por último, le recomiendo que tenga un lápiz de color rojo y a medida que va leyendo, cuando se encuentra con algunos pasajes que le agradan, subráyelos en rojo. Le recomiendo algo más. Comience a memorizar ciertos versículos de la Biblia. Versículos son esa división en números pequeños que usted va a encontrar. Bueno, ese es un principio de orientación. Le estamos escribiendo una carta larga para ayudarle a comprender más la Biblia.
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0: Jesús se acercó y les habló diciendo: Toda potestad me es dada en el cielo y en la tierra. Por tanto, id por todo el mundo y predicad el Evangelio a toda criatura, enseñándoles que guarden todas las cosas que os he mandado. Y he aquí, yo estoy con vosotros todos los días.
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2: Una de la mañana con 15 minutos.

0: Señor, te damos gracias.
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2: En Sendas, esta es la hora.
3: 1:31 AM.
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0: Señor, eres luz a nuestro camino, Dios. Vamos a

0: Cristo Jesús, soberano, rey del universo. Gloria a ti, Señor. Gloria por los siglos de los siglos. Al que está sentado en el trono y al Cordero de Dios.
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2: Una de la mañana con 47 minutos.

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1: 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Y como la mujer samaritana, Señor.

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3: En Sendas, esta es la hora.
4: 2:03 PM. 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
5: Y los justos te alaban, Señor.

Bendice al Señor. La palabra de Dios nos enseña que toda la creación alaba el nombre del Señor.

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0: 2 de la mañana con 18 minutos.
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0: único y es digno de recibir gloria. 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
2: En Sendas, esta es la hora.
3: 2:31
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1: Ahora que estamos en esta actitud tan sencilla delante de su presencia, abramos nuestro corazón, reconozcamos la fidelidad del Señor. Él es inmutable, Él es invariable, Él es inconmovible. Y a pesar de nosotros, Él sigue fiel.

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1: De la mañana con 47 minutos.

¿Cuántos pueden decir conmigo, Señor, tú has sido mi socorro? Cierra tus ojos, por favor.

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3: En Sendas, esta es la hora.
4: 3 de la mañana, en punto.
5: Bien, quien les saluda, les acompaña el pastor Oscar Durán Torres. Gracias a Dios por este hermoso tiempo, tiempo lindo, especial. Espero este momento, siempre anhelo este tiempo de poder compartir la palabra. Es uno de los momentos más lindos, el poder ministrar la palabra de Dios, ser canal, ser un instrumento, causa de bendición, afectar su vida, afectar su fe y declarar que la palabra sobre tu vida tiene cumplimiento, hermano, se cumple la palabra. Dice Números 23:19, que Dios no es hombre para que mienta. Diga conmigo, Dios no miente. Diga, el pastor Oscar me puede mentir. Dígalo así. El pastor Oscar me puede mentir. Dígalo de esa manera. El pastor Oscar me puede decir una larga y una corta, pero Dios no miente. Dígalo de esa forma. Ese hombre que está hablando por la radio, ese hombre me puede mentir, me puede inventar cualquier cosa, pero Dios no miente. Dios no es hombre para que mienta, ni hijo de hombre para que se arrepienta. Él dijo y no hará, habló y no lo ejecutará. Diga, Dios no miente. Dios no miente. Dios no miente. Lo que Dios te dijo, hermana, se cumplirá. Lo que Dios te dijo, se cumplirá. Génesis 18:14 dice, ¿hay para Dios alguna cosa difícil? Le pregunto a usted, ¿hay para Dios alguna cosa difícil? ¿Cuál es su respuesta? ¿Hay para Dios alguna cosa difícil? ¿Cuál sería su respuesta? Cuando yo leo esta palabra de Números 23:19, que Él no miente, que cuando Él dice algo lo cumple. Cuando yo veo esta palabra, me acuerdo de la promesa que Dios le hizo a Abraham y a su esposa Sara. Y en el capítulo 21 del libro de Génesis, dice la Biblia que Dios visitó a Sara, como había dicho. Dios no es hombre para que mienta. Él dijo y no hará, habló y no ejecutará. Lo que Él dice, hermano, lo cumple, porque lo cumple. Deje de estar pensando en lo que no tiene. Deje de estar pensando en cosas negativas. Deje de usted de estar dimensionando, potencializando el dolor. Deje de darle fuerza al dolor. Deje de usted de estar hablando. Usted sabe que hay gente que siempre está hablando del problema, hermano. Gente que siempre habla del mismo problema, del problema. Que mi familia me abandonó, que mi familia no me ama, que mi esposa, que mi esposo. Gente que siempre habla del mismo problema. Y cuando usted vive hablando del problema, hermano, se queda estancado. Yo vengo con una solución el día de hoy. Dejemos, póngalo en práctica, se lo dije un día de estos. Ponga en práctica esto. Deje de hablar del problema y hable otro lenguaje, hable diferente al problema. Ya sabemos que hay un problema. Ya se sabe que está el problema ahí. Ya Jesús sabía que Lázaro había muerto y que olía feo, que llevaba ya 4 días. Jesús ya sabía esto. Pero él viene con una solución y le dice a Marta: Marta, ¿no te he dicho que si crees verás la gloria de Dios? Yo sé que hay un problema. Frente a mis ojos hay un difunto, hay un muerto ahí, ¿verdad? Hay una tumba, sé que ahí está su hermano. Pero ya yo no vengo a llorar a tu hermano, ya lo lloré. Hay un tiempo, hermano, dice Eclesiastés 3, que hay un tiempo para llorar y un tiempo para reír. Y no podemos seguir llorando, hermanos. No podemos seguir lamentándonos. No podemos seguir quejándonos. Cuando usted se acerca o alguien llega a su vida y le dice: ay, pastor, espere para contarle, viera qué gran problema tengo yo. Dimensionan el problema. Entonces, ¿dónde queda Dios? Es la pregunta que yo hago. ¿Dónde queda Dios? O sea, el concepto que tienen de Dios. Tienen a un Dios chiquitito, un Dios pequeñito, y dimensionan el problema. Viera qué problema tan grande que yo tengo. Viera qué depresión más grande que yo tengo. Viera qué enfermedad más grande que yo tengo. Viera qué dolor más grande, hermano. Y entonces le dan más crédito al dolor, a la enfermedad, al problema que a Dios. Entonces vamos a darle vuelta al asunto el día de hoy, ¿de acuerdo? Le vamos a dar vuelta al asunto. Por eso muchas veces yo no leo peticiones, porque no voy a hablar del problema. O sea, no voy a repetir algo que está viviendo alguien. O sea, soy más práctico en esto. Me gusta traer soluciones al problema. Yo veo peticiones y ahí me cuentan lo que está pasando. Sé que están pasando, yo también estoy pasando, pero quiero enseñarles a hablar diferente, mis hermanos. Quiero enseñarles a expresarse diferente. Y luego usted el día de mañana va a decir: sí, tenía razón el pastor. En medio de muchas equivocaciones y errores que yo pueda tener, creo que algunos podrán decir: sí, tenía razón el pastor. Desde el momento en que yo dejé de hablar del problema, se me abrió una puerta y veo el panorama diferente. Porque al estar concentrado en las aguas turbias, me paralizan. Sucedió con Pedro. Pedro empezó a caminar sobre las aguas. Mientras él se dirigía a Jesús, todo caminaba bien, todo marchaba bien. Pero en el momento en que Pedro se desenfocó de Jesús y puso su mirada en las aguas, en la tormenta, comenzó a hundirse. Y eso es lo que ocurre, hermano. Cuando usted pone su mirada en las circunstancias, se hunde. Cuando usted pone su mirada en el problema lo paraliza, el problema lo neutraliza, el problema lo frena. Y entonces empieza usted a hablar del problema, potencializa el problema X, lo que sea. Y al estar hablando usted del problema, se olvida que existe Dios. Se olvida que hay un Dios todopoderoso. Y le da más crédito al dolor. Le da más crédito a lo que te dijo el médico. Es que el médico me dijo, o sea, perdóneme, pero el médico es un ser humano que puede cometer errores, y hay muchos médicos que se han equivocado. Hay muchos médicos que han cometido errores. Entonces el médico no tiene la santa palabra, hermanos. No tiene la palabra total o la última palabra. La última palabra la tiene Dios. Dios tiene la última palabra. Entonces la gente le cree más a un hombre. Es que el médico me lo dijo. Bueno, pero es un ser humano y se puede equivocar y le puede dar un diagnóstico. Sí, yo sé que ellos estudian, tienen mucho conocimiento en el tema, pero es un hombre, es una mujer y puede cometer algún error. Le puede hasta dar un medicamento diferente, una alteración, lo que sea, hermano. Dios tiene la última palabra. Lo que quiero enseñarle a ustedes, dejemos de estar hablando de que mi familia no me ama, de que mi familia me odia, de que mi familia no me invitó, de que mi familia me desechó, de que mi esposo me hizo esto, de que mi esposa me... Hay gente, hermanos, que vienen arrastrando cosas de hace 40 años. Hay personas que no han levantado cabeza. Hay gente que sigue con la misma historia de años atrás. O sea, no podemos estar llorando, ¿verdad? No podemos estar lamentándonos. No podemos nosotros estar debajo del enebro, hermanos. No podemos seguir tirados debajo del enebro. No podemos seguir lamentándonos. No podemos seguir quejándonos. No podemos venir con una queja delante de Dios o con quejas delante de Dios. Es algo de lo que el Señor ha puesto en mi corazón para enseñarle a cada uno de ustedes. Más que leer o más que hablar del problema, es soluciones. Yo vengo con soluciones de parte de Dios. Vengo con una solución de parte de Dios. Bien, en el capítulo 21 de Génesis dice la palabra que Jehová visitó a Sara como había dicho, e hizo Jehová con Sara como había hablado. ¿Sabe? Lo que Dios te habló y lo que Dios te dijo se cumplirá. Se cumple porque se cumple, hermano. Hay gente que no cree en esto. Hay gente, obviamente entendemos que tenemos que someternos a la voluntad de Dios, la voluntad de Dios que es buena, que es agradable y que es perfecta. Pero si yo voy a la palabra, allá en Jeremías capítulo 29, Jeremías capítulo 29, verso 11, ¿qué me dice la bendita y poderosa palabra de Dios? Dice Jeremías 29, 11, oiga lo que dice la palabra. Así dice la bendita palabra de Dios. Reciba esto en el nombre de Jesús. Porque yo sé los pensamientos que tengo acerca de vosotros, dice Jehová. Pensamiento de paz y no de mal, para daros el fin que esperáis. ¿Qué ha estado esperando usted? ¿Cuál es el fin? ¿A dónde quiere llegar usted? ¿Qué ha estado esperando usted en Dios? Dios dice que Él tiene pensamiento de paz y no de mal, para darnos el fin que esperáis. ¿Cuál es el fin de todo este desierto que usted está atravesando? La tierra que fluye leche y miel. Ese era el fin del pueblo Israel. Esa era la meta del pueblo Israel. De todo ese desierto, de todo el proceso que usted ha estado viviendo en la salud, de todo ese proceso que ha estado usted enfrentando en la economía, de todo ese proceso y esa tormenta y esa tempestad o ese desierto que ha estado atravesando, ¿cuál era el fin? ¿Y cuál era la meta de Dios para el pueblo de Israel? Llevarlos a una tierra de leche y miel. Ese era el fin, la meta de Dios. Amén. Entonces Dios dice, porque yo sé los pensamientos que tengo. Dios sabe. ¿Qué sabe Dios? Todo. Dios lo sabe todo. Dios sabe lo que va a pasar de aquí a mañana. Dios sabe lo que va a pasar en tu vida en unos segundos. Dios sabe lo que va a acontecer a futuro, hermano. Y Dios sabía lo que le iba a dar a Abraham. Tal vez en Abraham su pensamiento estaba cerrado. Y él decía, bueno, yo quiero que me bendigas, pero quiero dejar una herencia a un hijo y no tengo hijo. Él estaba pensando lo que veía. Y hay que ir más allá. Hay que llamar las cosas que no son como si ya las obtuviéramos. Hermano, recuerde que caminamos nosotros por fe. Y no por vista, porque por vista Abraham dice, no, hey, aquí va a heredar este muchacho Eliezer. No, no es Eliezer, es un Isaac el que te va a heredar. Entonces Dios le prometió a Abraham y a Sara un hijo llamado Isaac. Y dice la Biblia que Dios visitó a Sara como él había dicho. Yo sé que Dios te ha dicho una palabra o Dios te dijo una palabra. Sobre tu vida ha sido declarada una palabra. Fue declarada una palabra. Recuerda el tiempo. Yo creo que alguien tiene marcado en la Biblia, o usted marcó en su agenda el día que usted recibió la palabra. Dios usó un profeta, Dios usó una sierva, Dios usó a un siervo, Dios usó un pastor, Dios usó a quien quiera usar para darte una palabra. Y yo estoy completamente seguro que si esa palabra usted la recibió en paz, esa palabra tendrá cumplimiento. Todo lo que viene de parte de Dios transmite paz. Y si usted recibió paz, aquella palabra, aquella tarde, noche, madrugada, aquella mañana que usted recibió la palabra, esa palabra le transmitió paz, es porque viene de parte de Dios. Dios le dice a Abraham que le iba a dar un hijo, y dice la palabra en el capítulo 21, que Dios visita a Sara como había dicho, e hizo Jehová con Sara como había hablado. ¿Dónde están esas aras? Yo quiero escuchar y leer a esas aras que están en este momento conectadas. Yo quiero leer esas aras que están conectadas. Esas aras que me pongan amén. Esas aras que me pongan amén. ¿Dónde están esas aras que van a ser visitadas en esta noche por el Señor? Dios te va a visitar el día de hoy. Viene una visitación de Dios para tu vida. Dios te va a visitar con la confirmación de la palabra. Dios te va a visitar. Esta es una noche de confirmación de palabra. Ya hace un tiempo atrás usted recibió una palabra. Hoy viene la noche de visitación. Diga, esta es la noche en que Dios me va a visitar. Diga, esta es la madrugada en que Dios me va a visitar. Diga, esta es la mañana en que Dios me va a visitar. Este es el día en el que Dios me va a visitar. Visitó Jehová a Sara. Usted se puede imaginar, hermano. Puede pensar por un momento. ¿Qué nivel de visita? ¿Qué clase de visita, hermano? El nivel de visita que recibió Sara, visitó, ¡ja!, nada más y nada menos que Jehová visitó a Sara, como había dicho, e hizo Jehová con Sara como había hablado. Lo que Dios habla, lo cumple. Por eso Dios no es hombre para que mienta. Dios le prometió a Abraham. Dios le había tratado con Abraham. Le había dicho a Abraham. Él había tenido un diálogo con Abraham. Y él cumplió en Sara y en Abraham la palabra. Visitó a Sara como había dicho. Visitó a Sara como había dicho. E hizo Jehová con Sara como había hablado. Y dice la palabra. Y Sara concibió. Amén. Y Sara concibió. Diga, voy a concebir. Y Sara concibió. Y dio a Abraham un hijo en su vejez, en el tiempo que Dios le había dicho. Dios le dijo, en el tiempo de la vida, el año que viene, le había dicho Dios a Abraham. En el tiempo de la vida, el año que viene, Sara te dará un hijo. Esas fueron las palabras que Dios le había dicho a Abraham. Entonces dijo, de cierto volveré a ti según el tiempo de la vida. He aquí, Sara, tu mujer, tendrá un hijo. En el tiempo de la vida, el año que viene. Así le dijo Dios a Abraham. En el tiempo de la vida, el año que viene, Sara, tu mujer, te dará un hijo. Y aquí está el cumplimiento de esa palabra. Hoy es una noche de cumplimiento. Amén. Es una noche de cumplimiento, pero aférrese a la fe, accione su fe, empiece a creer. Visitó Jehová a Sara, como había dicho, e hizo Jehová con Sara como había hablado. Y Sara concibió y dio a Abraham un hijo en su vejez. No tomes a poco tus años. No tomes a poco tus años. Alguien dice, no hombre, ya pasé los 50 años, ya jugué yo. Ya que no hay nada que hacer, ya no hay esperanza para mí. Usted sabe que en Costa Rica y en los muchos países latinoamericanos, ya el promedio de edad, hermano, usted dice que tiene 40 años y esto es un viejito. Es la realidad, hermano. Una mujer de 40 años, un hombre de 40 años, ya es una persona que no califica para un trabajo. 40 años, oiga, 40. 40, ya no hay trabajo para usted. Esa es la mentalidad de los latinoamericanos. Y hablemos de nuestro país. Es la mentalidad tan pobre, hermano, de los ticos. Esa mentalidad. O sea, que ya una persona llega a cierta edad y no sirve para nada. Ya no sirve para nada. Va cuesta abajo. O sea, es una mentira, hermano. Yo he visto, yo he sido testigo en los Estados Unidos. Las veces que Dios me ha dado la oportunidad de ir, he visto señores de 80. Ahí como cajeros en un gran supermercado, conocido por todo el mundo. Supermercados, en tiendas, ahí trabajando. Señores, señoras, trabajando en supermercados. Entonces no se mentalice usted, ah, pobrecita, yo ya soy una viejita de 40 años. Ya soy un viejillo de 52 años. No, hermano, usted está en el mejor tiempo. Está en el tiempo de dar a luz un proyecto. Diga, estoy en mejor tiempo. Deje de estar contando los años y empiece a enfocarse usted en sus sueños. Empiece a enfocarse en sus sueños. Hay un sueño. Dios hará tu sueño realidad. ¿Cuál era el sueño de Abraham y de Sara? Tener un hijo. Ese era el sueño. ¿Cuál es tu sueño? Escríbalo ahí. Hay un sueño. Dios te lo va a cumplir. De eso estoy completamente seguro. Hay gente que no cree en la palabra profética, pero yo soy un fiel creyente en esto, en la declaración de la palabra. Viera que sí. Viera que desde hace 30 años de estar en el ministerio, Soy un fiel creyente de que la palabra funciona, hermano. De que la palabra funciona siempre y cuando esa palabra esté conectada con Dios y sea la voluntad de Dios, porque la voluntad de Dios es buena, agradable y perfecta. Y esta es la confianza que tenemos en Él, que si pedimos algo conforme a su voluntad, ojo con esto, Dios no cumple caprichos. Caprichos no. No cumple caprichos. Y esta es la confianza que tenemos en Él, que si pedimos algo conforme a su voluntad, ok, ¿era voluntad de Dios que naciera un Isaac? Sí. ¿Es voluntad de Dios esto? Póngaselo así, delante de Dios. Señor, ¿es tu voluntad de que yo tenga mi casa propia? Porque he estado alquilando años, de años. He andado de una casa y me sacaron de esa casa. Ando en otra, ando alquilando aquí. Ya me dijeron que tengo que desocupar en 3 meses. Me dan 3 meses y ahora llegan estas épocas. ¿Ahora cómo hago? Gente que ha andado dando vueltas y no tiene una estabilidad laboral también. No tiene un empleo fijo. Y voy a orar por eso. Voy a orar para que venga un empleo fijo para cada una de estas personas. Para que tenga su empleo fijo. Para que usted le den plaza. Para que usted califique en ese departamento. Para que usted califique para que le den plaza en ese trabajo, en esa compañía. Amén. Vamos a orar en esa dirección, creyendo que esta palabra se cumplirá en la vida de cada hombre y mujer que está escuchando y que le crea a Dios. Amén. Dice la Biblia que Abraham creyó y le creyó. Abraham le creyó a Jehová y fue contado por justicia. Así dice la palabra. Y le creyó Abraham a Dios y le fue contado por justicia. Creyó a Jehová y le fue tomado y contado por justicia. Pues que le sea contado por justicia a todo aquel que le crea a Dios. Dice el verso 6 del capítulo 15 de Génesis. Y creyó a Jehová y le fue contado por justicia. Diga, alguien tiene que creerle a Dios. Alguien tiene que creerle a Dios. Alguien que está escuchando en este momento necesita creerle a Dios para que le sea contado por justicia. Y dice la palabra que en el capítulo 21, que Dios visita a Sara como había dicho, e hizo Jehová con Sara como había hablado. O sea, lo que Dios hoy te está diciendo por medio del siervo, lo que Dios te está diciendo hoy por medio del pastor Oscar, en tu vida, hermano, se cumplirá. No porque lo diga el pastor Oscar, es porque te estoy hablando palabra. No te estoy hablando del Paco y del Lola. No, no, no. No te estoy hablando un libro de metafísica, o un libro ahí de ocultismo. No, no. Te estoy hablando de la palabra de Dios. Yo no estoy hablando de adivinación ni nada de estas cosas. Te estoy hablando de la palabra. La palabra, si le funcionó a Abraham, también a mí me funciona. Si le funcionó a Sara, también a mí me funciona. ¿Por qué? Porque el mismo Dios que le prometió a Abraham, el mismo Dios que le prometió a Sara, es el mismo Dios que prometió en mi vida. Yo sé que Dios cumplirá. Tengo la certeza de que Él va a cumplir. Si no, entonces, ¿qué estamos haciendo, hermano? Entonces, ¿qué estamos predicando si no le creemos a Dios? Ay, no, ahí que lo que Dios quiera ahí es, claro, ¿qué quiere Dios? Dios quiere lo mejor para tu vida. El pensamiento de Dios para ti y para mí es un pensamiento de paz. Ya, y no, ahí, pastor, ahí lo que salga, ahí lo, algo poquitito, ahí lo. No, hermano, dejemos, rompamos todos esos moldes, esas estructuras tienen que venirse al suelo, hermano. Dios, tu Dios y mi Dios es un Dios todopoderoso. Y Pablo dijo, todo lo puedo. No dijo lo puedo, no, todo lo puedo en Cristo que me fortalece. Y todo lo vas a lograr, y todo lo vas a alcanzar. Cuando usted echa mano a la obra, hermano, y cuando se esfuerza, y cuando es valiente, y cuando acciona su fe y le cree a Dios, porque Él es especialista, hermanos, en hacer nuestros sueños realidad. El sueño de Abraham y de Sara era un Isaac, era un hijo. Alguien dirá, pastor, no, bien, ya soy abuelita. ¿Cuál es tu sueño? Ver a tu familia rendida a los pies del Señor. Se le cumplirá esa palabra, hermano, porque Hechos 16... 31 dice, cree en el Señor Jesucristo y serán salvos tú y toda tu casa. Serán salvos tú y toda tu casa. Serán salvos tú y toda tu casa. Así dice la bendita palabra de Dios. Entonces, ¿cuál es su sueño? ¿Cuál es el anhelo de su corazón? Dios te lo cumplirá. Escriba, me gusta poner a la gente a escribir para que quede ahí anotado, que quede en actas. Lo que aquella tarde, anótelo, el día, la hora, la fecha y la palabra. Me gusta esto, poner a la gente a escribir. Escriba eso. escriba, vamos, con su puño y letra, escriba. Y yo estoy completamente convencido, hermano, soy un fiel creyente de que la palabra de Dios sigue funcionando. Que el mismo Dios de Abraham es el mismo Dios que hoy te estoy hablando, el día de hoy. Del Dios que te estoy hablando es el mismo Dios que respaldó y que visitó a Sara. Y esta es una noche de visitación. Una noche en que Dios va a visitar a una mujer que va conduciendo el vehículo. Es una noche en que Dios va a visitar a una mujer que está preparando los alimentos. Una noche de visitación. Una noche en que Dios va a visitar a un hombre que va conduciendo un camión, un tráiler, un taxi. Es la noche en que Dios visita a aquel hombre que está anhelando y que tiene un sueño. Y el sueño de Abraham y de Sara era poder traer al mundo un hijo, un Isaac. Y dice la palabra: y Sara concibió y dio a Abraham un hijo en su vejez. ¿Cuándo? En su vejez. Eran dos adultos mayores, eran dos viejitos ya. Abraham de 100 años, Sara de 90 años. O sea, Dios no se fija en la edad, hermano. Dios no se limita. En Él no hay limitación alguna, hermana. Él no se limita. Él no se pone a pensar si usted tiene 80, 25 o 40 años. Cuando Dios determina bendecir a alguien, no importa la edad, hermano. Usted puede tener 80 años y Dios te puede dar su casa propia. No, hombre, ya yo cumplí. Ya yo voy para cuesta abajo. No, prepárese. Porque hay muchas personas de 60 años para arriba que han estado esperando la aprobación de su pensión. Y en el nombre de Jesús declaro, en el nombre de Jesús declaro esto sobre tu vida. Que esta palabra en su vida se cumplirá. Lo crees en el nombre de Jesús. Y entonces, dice la Biblia: y llamó a Abraham el nombre de su hijo, que le nació, que le dio a luz Sara, Isaac. Vaya qué hermoso esto. Isaac. Y circuncidó a Abraham a su hijo Isaac de 8 días, como Dios le había mandado. Y era Abraham de 100 años cuando nació Isaac, su hijo. 100 años. De la promesa al nacimiento, al cumplimiento de la promesa, pasaron 25 años. O sea, pastor, tengo que esperar 25 años. Espera el tiempo de Dios. Eso es lo que le puedo decir nada más. Espera el tiempo de Dios. Porque esos 25 años pueden ser días, pueden ser meses, pueden ser horas, puede ser un de repente, hermano. Esos 25 años en Dios puede ser un segundo, hermano. Puede ser un de repente. Pueden ser horas, pueden ser semanas. Y dice la Biblia que era Abraham de 100 años cuando nació su hijo. Entonces Sara dijo: Dios me ha hecho reír. Y cualquiera que lo oyere se reirá conmigo. Y claro, ¿quién no se iba a reír? Esto es una locura, una mujer, una viejita ya de 90 y resto de años, embarazada. Usted se puede imaginar esa escena. Una adulta mayor embarazada. Nada hay imposible para Dios. Estás pronta a dar a luz un proyecto. Estás pronto a dar a luz un sueño. Estás pronto a dar a luz un negocio. Estás pronto a dar a luz lo que tanto usted ha anhelado. Estás pronto a dar a luz, vas a dar a luz. ¿Qué? Escríbalo ahí. Y entonces dice Sara: Dios me ha hecho reír. Qué hermoso esto, ¿verdad? Dios me ha hecho reír. Y cualquiera que lo oyere se reirá conmigo. ¿Qué significa Isaac? El nombre de Isaac: el que causa risa, el que provoca risa, el que me hace reír, el que causa alegría. Eso significa Isaac. Y eso fue lo que provocó Isaac en la vida de su madre Sara. Y dice la Biblia: y añadió: ¿quién dijera a Abraham que Sara habría de dar de mamar a hijos? Pues le he dado un hijo en su vejez. Diga, vienen mejores tiempos. De mi vejez, pero vienen mejores tiempos. Estoy peinando canas, pero vienen mejores tiempos. Dígalo, dígalo, dígalo. Dígalo con propiedad. Pastor, me salieron 3 canas ya. Esas 3 canillas que le salieron a usted. Esas 3 canas que le salieron. Ya estás peinando canas. Vienen tiempos mejores para tu vida. Amén. Diga, ya estoy peinando canas. Ya hasta se me cayó el pelo. Ya. Diga, dígalo, dígalo. Vienen tiempos buenos para mi vida. Vienen tiempos hermosos para mi vida. Amén. Dice Hebreos capítulo 11. Vea lo que dice Hebreos capítulo 11. Y habla de Sara. Por la fe también la misma Sara, siendo estéril. Es que era Sara era estéril. Ya era una viejita, 90.

como cumplió en Sara. Dios cumplirá como cumplió en Abraham. No importa la edad que usted tenga en este momento. Dios va a confirmar esta palabra en las próximas horas, en los próximos días. Y Dios hará cumplir tu sueño, mujer. ¿Sabe? Hay gente que cuestiona esto, hermano. Hay gente que cuestiona la palabra profética. Hay gente que cuestiona la palabra de Dios. No la cuestione y sométase nada más. Deje de estar cuestionando. Deje de ser tan religioso. Deje de sacar cálculos ahí, medidas. Y empieza a creer lo que Dios quiere para su vida, hermano. Empieza a creer lo que Dios quiere para su vida. Por eso en la vida de muchas personas no se cumple la palabra. Porque se vuelven legalistas y se vuelven religiosos. Y calculan todo. Y no creen en la palabra de Dios. Si la palabra de Dios es viva y eficaz, hermano, la palabra de Dios se sigue cumpliendo. El cielo y la tierra pasarán, las épocas pasan, las modas pasan, pero mi palabra sigue vigente. Sigue vigente mi palabra. Y hasta el último momento, hermano, hasta el último momento, y hasta el último suspiro, hermano, hasta el último momento, sobre la vida de una persona se puede cumplir la palabra de Dios. Si no, pregúntele a este hombre que estaba al lado de Jesús, estaba en las últimas y ahí se cumplió la palabra en él. Salvación. En el último momento Jesús le dijo: hoy estarás conmigo en el paraíso. Eran las últimas horas, los últimos minutos de aquel hombre, y la palabra se cumplió en ese hombre. O sea que alguien puede estar en el lecho de enfermedad, ahí muriéndose, agonizando, que si abre su corazón y acepta a Jesús como Señor y Salvador de su vida, esa persona se va con el Señor. Pudo haber sido de lo peor, pudo haber sido la persona más mala, y hasta marca diablo esa persona. Pero si en el lecho de su enfermedad, si en su agonía, esa persona acepta Jesús en su corazón, esa persona se va al cielo. Amén. Entonces nada hay imposible para Dios. Nada hay imposible para Dios. Y es hermoso ver que aún Sara siendo estéril, no hay esterilidad, hermana. Escucha esto. No hay esterilidad. No hay fortaleza, no hay montaña. No hay nada que detenga la acción de Dios en su vida. Cuando Dios determina bendecir a alguien, sobrepasa toda esterilidad. No hay limitación para Dios. Quizá para usted hoy puede haber limitaciones. Soy una viejita, soy un viejito. Ya tengo 40, tengo 45, no me van a dar trabajo. Saque eso de su mente. Quite ese chip de su mente. Quite ese pensamiento, por favor. Y piense en grande que Dios te va a dar la posibilidad de poder emprender, de poder alcanzar tu sueño y lograr tus metas. Alguien dice: no, ya estoy viejo para retomar el estudio. No. Si usted hay un sueño de retomar estudios, tome los estudios. Empiece por un segundo, un tercer idioma. Hágalo en el nombre de Jesús. ¿Cuáles son tus sueños? ¿Cuáles son tus sueños? Y yo te diré cuánto Dios te los va a cumplir. O cuándo Dios te los va a cumplir, mi hermana. Amén. En su tiempo. ¿Cuáles son tus sueños? Preséntalos delante de Dios. El sueño de Abraham y de Sara era tener un hijo. Él le pidió un hijo. Él dijo: yo quiero heredar a un hijo. Quiero que un hijo sea bendición, o reciba mi bendición. Y ahí está, Isaac. Nació Isaac. Siendo estéril, Sara recibió fuerza para concebir. Hasta eso, hermana. Dios da fuerza al que no tiene ninguna. Hasta eso, Dios te va a dar la fuerza. Quizá alguien dice: bueno, ya estoy en una etapa ahí débil, ya siento que tengo que tomar vitaminas y tengo que alimentarme. Dios te va a dar fuerzas como la del búfalo. Va a aumentar las fuerzas como la del búfalo. Hasta eso, Dios tiene el poder y la capacidad de poder aumentar las fuerzas a cada uno de aquellos que no la tienen, hermano. Siendo estéril, recibió fuerza para concebir. Amén. Y dio a luz aún fuera del tiempo de la edad. Y dio a luz aún fuera del tiempo de la edad. Aún fuera del tiempo de la edad. Dios no se mueve en lo natural, hermano. Dios no trabaja en lo natural. Dios no se mueve según el tiempo, el cronos. Dios no se mueve según el tiempo del hombre. Ella creyó que era fiel quien lo había prometido. Cuando Dios promete algo, se lo cumple. Porque se lo cumple. Si Dios prometió que iba a sacar a su familia, si Dios prometió que te iba a sacar, si Dios prometió que te iba a abrir las puertas en otro país, si Dios te prometió que iba su familia, que tu familia iba a ser levantada, si Dios te prometió que tu hija, si Dios te prometió, es que, hermano, yo sé que todos los que están escuchando hemos caminado a lo largo de los años bajo una promesa, bajo una palabra.

palabra, conforme a una palabra. Y yo sé que esa palabra tiene cumplimiento, porque esa palabra ha sido rema en su vida. Yo recuerdo, sí, yo recuerdo esa palabra. Yo recuerdo una palabra que me dieron. Yo recuerdo una palabra que Dios iba a restituir. Yo recuerdo una palabra que mi casa y yo íbamos a servir a Jehová. Y es una palabra que yo tengo ahí pegada en la pared. Es una palabra que tengo ahí en la pared, en un cuadro. Mi casa y yo serviremos a Jehová. Pues tu casa y usted van a servir a Jehová, porque Dios no se muda, hermano. En Él no hay sombra de variación. Si usted un día declaró de que sus hijos se iban a levantar, si usted un día declaró que su hija le iba a servir en el ministerio, si usted un día declaró que su familia se iba a convertir, pues esa palabra está pronta a cumplirse, así como se cumplió en Sara y en Abraham, así como Sara anheló tener un hijo con Sara, así también Dios cumplirá el anhelo de tu corazón. Lo que tú y yo tenemos que hacer es deleitarnos en Jehová, aleluya, porque Él dice que cumple los deseos de nuestro corazón. Y el deseo del corazón de Abraham y de Sara era un hijo. Abraham deseaba un hijo, anhelaba un hijo. Sara anhelaba un hijo. Y ella dice, por la fe también la misma Sara, siendo estéril, recibió fuerza para concebir y dio a luz aún fuera del tiempo de la edad, aún fuera del tiempo, aún fuera de todo diagnóstico. Yo no sé lo que dijo el doctor, yo no sé lo que te dijo el médico, aún fuera de todo diagnóstico, aún por encima del diagnóstico clínico médico, por encima de lo que te dijo el juez, el abogado, por encima de lo que te dijo aquella o el otro, por encima del diagnóstico clínico, viene una palabra de sanidad sobre su cuerpo. Y yo quiero orar por todas aquellas personas que fueron hoy donde el médico o han tenido que ir donde el médico, o días atrás asistieron a una clínica. Yo quiero decirte en el nombre de Jesús que por encima de la opinión de un hombre, de la palabra de un hombre, está mi palabra, dice Jehová. Sara era estéril, Sara era una adulta mayor, ya no había nada que hacer. Según la medicina, no había nada que hacer. Según, no había nada que hacer. Pero Dios tiene mucho que hacer contigo. El brazo de Dios no ha sido cortado. En Él no hay sombra de variación. Y cuando Él determina algo, lo cumple. Y esa palabra en tu vida se va a cumplir. ¿Alguien lo puede creer? Diga, yo lo creo, pastor. Yo creo que esta palabra en mi vida se cumplirá. Siendo estéril recibió fuerza. ¿Alguien necesita recibir fuerza? Pues el Espíritu de Dios es quien se la va a dar. Es el Espíritu de Dios quien le va a dar la fuerza a usted. Es el Espíritu Santo que nos reviste de poder. Vamos, recibe, recibe, recibe, recibe. Recibe, recibe, recibe. Lo que el Espíritu de Dios te va a dar el día de hoy. Alguien que escriba su nombre. Alguien que diga amén. Alguien que diga yo recibo esa fuerza. Alguien que diga esta palabra se cumple en mi vida en el nombre poderoso de Jesús. Se cumple en la vida de Leticia, se cumple en la vida de Flora, se cumple en la vida de Carlos, se cumple en la vida de Gerald, de Gretel, de Luis, de Rebeca, de Santiago, de Daniel. Se cumple esta palabra en Ana Yancy, en Helen. Se cumple esta palabra en Dorian. Se cumple esta palabra en Erika, en Marcela, en Walter, en Patricia, en Silvia, en Joana, en Elena, en Jorlen, en Odilí, en Martina, en Sandra, en Marjorie. Se cumple esta palabra en Carla, en Olga. Se cumple esta palabra en Katherine, en Cruz, en Juan, en Robert, en Hazel, en William. Se cumple esta palabra en Carla, en José, en Brian. Se cumple esta palabra en cada persona que está escribiendo su nombre. Así lo declaro en Rosario, en Mayela, en Charlene, en Carolina, en Giselle, en Heiner, en Yolanda, en Johan. Se cumple esta palabra en Guillermo, en Heiner, en Melvin, en Marcela. Se cumple esta palabra en Shirley, en Marta, en Luis, en Gerardo, en Reinaldo, en Carlos, en Maribel, en Orieto, en Alejandro, en Siki. Se cumple esta palabra en Fanny. Se cumple esta palabra en Andrea. En cada persona que está escribiendo su nombre. Así lo declaro en el nombre poderoso de Jesús. Creo esta palabra que no importa el argumento, no importa la circunstancia, no importa lo que dijo aquel hombre, por encima de todo argumento, por encima de toda opinión de hombre, está mi palabra, dice Jehová. Dios no ve tu vejez, Dios no toma en poco tu vejez, aunque el mundo te rechace, Dios no te rechaza. Y déjeme decirte que estás en tu mejor momento, estás en tu mejor época para recibir un milagro de parte de Dios. Alguien diga conmigo, hecho está. Amén y amén.

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0: En Sendas, esta es la hora.
1: 3 de la mañana, con 40 minutos.
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1: Tres de la mañana con 46 minutos.

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1: En Sendas, esta es la hora.
2: 4:02 p.m.
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5: En este mensaje tratamos el caso de una mujer que descargó su conciencia en nuestro sitio conciencia.net. Lo hizo de manera anónima, como pedimos que se haga. Así que a pesar de que nunca se lo había contado a nadie, nos autorizó a que la citáramos, como sigue.
6: Desde hace 3 años, mi esposo se fue de casa por otra mujer. Tenemos 2 hijos en edad escolar. Él no me da nada para nuestros hijos, a pesar de que me había dicho que me iba a ayudar con los gastos diariamente. Ahora he pensado en ponerle una demanda por pensión alimenticia. No había querido recurrir a esto, pero no es justo que mis hijos pasen necesidades. Yo trabajo, pero a veces no puedo suplir todo lo que necesitan. Solo deseo saber si es correcto lo que quiero hacer.
5: Este es el consejo que le dimos. Estimada amiga, la mayoría de los países tienen leyes establecidas con el fin de tratar de proteger a los hijos que son las inocentes víctimas de las malas decisiones de sus padres. Las leyes no son siempre justas y en definitiva tampoco se cumplen siempre con justicia, así que podemos comprender por qué usted tiene dudas en cuanto a si interponer o no una demanda por pensión alimenticia. Es obvio que sería preferible que su esposo fuera lo bastante honorable como para hacer lo correcto sin que tuviera que intervenir el sistema judicial. Pero no se mostró nada honorable cuando la abandonó a usted por otra mujer. Hizo caso omiso de la voz de su conciencia que le decía que lo que estaba haciendo era indebido, tanto moral como éticamente. Se acostumbró por tanto tiempo a pasar por alto esa voz que ya casi ni la oye. De modo que cuando su conciencia le recuerda que él es responsable del bienestar de sus 2 hijos, no escucha esa voz y se convence a sí mismo de que en realidad él no tiene la culpa porque carece de los recursos necesarios para sustentar a 2 familias. El apóstol Pablo dijo que todos deben proveer para los suyos y sobre todo para los de su propia familia. Además de ser una norma bíblica y de formar parte de las leyes de cualquier país, el cuidar de los suyos es una norma moral casi universal. Tal vez quienes no proveen para sus hijos menores de edad tengan muchas excusas para negarse a seguir esa norma moral, legal y bíblica, pero sus excusas son más evidencia de que están haciendo caso omiso de la voz de su conciencia y de que llevan una vida deshonrosa. No hay razón alguna por la que usted deba dejar de interponer una demanda por pensión alimenticia a fin de obligar a su esposo a que provea el sustento económico para sus hijos. Sin embargo, queremos añadir que para el bien de sus hijos, usted debe permitir que los visite, pase tiempo con ellos y que tenga una relación positiva con ellos aún antes de proveer para su sustento económico. Usted debe hacer todo lo que pueda para animarlos a que amen a su papá, aunque eso a usted le duela. Y aunque su esposo no haga lo debido, usted sí puede hacerlo por el bien de sus hijos para que ellos tengan una vida más feliz y estable. Le deseamos lo mejor, Linda y Carlos Rey. El consejo completo, que por falta de espacio no pudimos incluir en esta edición, se puede leer si se pulsa el enlace que dice Caso 182 dentro del enlace en conciencia.net que dice Caso de la Semana.
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7: La ciencia no puede probar lo sobrenatural. Es más, lo niega. El sistema educativo está hecho, oído por favor, para negar aquello que está por encima y más allá de la razón. Es más, para eso, todos los abogados son entrenados que lo que no se puede probar no es real. Pero con Dios es diferente, porque Dios es por la fe, no por la razón. ¿Cuáles son las características de esto sobrenatural? Es invisible, no lo puede explicar las leyes naturales, está por encima, más allá del tiempo, del espacio y la materia. Lo sobrenatural está por encima y más allá de la educación y la razón. 3, es una dimensión que está por encima y más allá de los límites. Por eso es que cuando no creemos que está por encima y más allá, que hay un mundo invisible real, pero mucha gente no lo cree, porque ahí no se ve sino por la fe. Lo sobrenatural tiene la habilidad de trascender el mundo natural y venir aquí a lo natural. Lo sobrenatural impacta, influencia. Hay una interacción entre el mundo espiritual y el mundo físico. Lucas capítulo 13, verso 11. Hay un intercambio. El hombre intercambia o interactúa con tres dimensiones: con la natural, con la demoníaca y con la divina. En la natural es con los cinco sentidos. Nosotros estamos en contacto con este mundo físico, con los cinco sentidos. Lo toco, lo veo. Ahora, lo demoníaco y lo divino, estamos en contacto, oído, con la fe. Nosotros no podemos entrar al mundo espiritual sin la fe. Había una mujer de 18 años que tenía un espíritu de enfermedad. ¿Cómo lo vio Jesús? ¿Cómo lo percibió? No tenía un aparato. Y dijo, artritis. Él lo vio porque vivía en un mundo espiritual y vio a un demonio que le tenía la cadera, la espalda agarrada a la mujer. Hay una interacción con el mundo espiritual. Vemos que la mujer fue sanada. Lo natural fue creado para ser gobernado por lo sobrenatural. El mundo invisible que usted no ve es lo que gobierna aquí en la tierra. Nada de lo que pasa en lo físico en tu vida es casualidad. Es gobernado por un mundo invisible que tú abres la puerta por la fe o por la desobediencia. Cuando es por desobediencia, el diablo te va a atacar. Y cuando es por la fe, hay un mundo invisible que va a interactuar contigo. La tierra fue diseñada para ser gobernada por el cielo. Sin el cielo, la tierra no tiene propósito. La primera introducción de Dios, allá en Lucas, capítulo 1, verso 29, cuando Dios se presentaba a hombres, un ángel se introducía, mas ella, cuando le vio, se turbó por sus palabras. Pensaba que era una salutación, sería esta, versículo 30. Entonces el ángel le dijo, María, no temas. Lo primero que uno tiene cuando vemos algo más allá de lo normal. Cuando yo he estado orando, por ejemplo, yo he sentido pasos, pero algo que me da paz, yo sé que es Dios. Lo primero que le viene es un miedo. Por eso Cristo decía, no temáis, para decirle, soy yo. Yo soy el caballo, yo soy el bárbaro. Yo soy el que corto el bacalao. Lo sobrenatural transciende la parte espiritual, interactúa con el mundo espiritual. Lo sobrenatural es lo natural acelerado. Usted viene a Cristo. Antes de venir a Jesús, su vida, todo estaba estancado. Finanza, el matrimonio, la suegra ya no la quería en casa. Todo. En el momento que lo sobrenatural, la presencia, el poder vino sobre usted, aceleró todo. En otras palabras, ¿qué fue lo que lo aceleró? Aceleró el crecimiento espiritual. Usted ha crecido más en esta iglesia en 6 meses que lo que no creció en 30 años en una iglesia muerta sin lo sobrenatural. Aprécielo, valórelo, valore las cosas del Espíritu. Usted creció, usted ha prosperado acá en menos tiempo lo que no prosperó toda su vida. ¿Qué le ha pasado? Las oraciones suyas han sido contestadas más rápido que la que antes. ¿Por qué? Esta iglesia es una iglesia de lo sobrenatural divino, y cuando vino sobre usted se aceleró todo. Yo te digo a ti, Dios te trajo para acelerarte, para dejarte ahí en la comodidad y para... No, Dios quiere acelerar tu finanza. Es decir, que lo que le tomó a tu familia tener una casa te va a tomar a ti meses. Porque viene una aceleración. Cuando el poder de Dios cae, cuando la unción de Dios cae, cuando la gloria de Dios cae, se acelera todo. Se aceleran las oraciones, se acelera tu vida, se acelera. Dile a que te da, estoy acelerado. Ahora, si usted dice, pero yo no entiendo, yo vine aquí a esta iglesia, pero yo sé que algo me ha pasado. ¿Sabes qué te aceleró? El cambio en tu corazón. Te aceleró, tú dices, yo quiero más de Dios. Y en la iglesia muerta que fuiste, no te daba ganas ni de ir a la iglesia. ¿Qué te pasó? Porque hay un sobrenatural divino que está por encima y más allá. Te cayó y ahora lo que quieres es correr. Dice, ¿qué es lo que sigue? Lo sobrenatural, lo que está por encima y más allá. Y cuando viene esa presencia, eso divino, eso es la gracia divina. Esa puerta que estuvo cerrada por años, tenías un carrito que se prendía a pura oración. Y cuando Dios abre la puerta, porque te cayó esa gracia divina, y de repente todo se acelera. Dile a que está al lado, acelera, acelera. Dale, dale, dale, dale, dale, dale. ¿Para qué Dios te trajo acá? No te trajo para que siga con la misma bobería, con el mismo problema, estancado. Dios te trajo para que acelere. ¡Hey, hey, hey, hey! Acelera, acelera tu vida espiritual, acelera tus oraciones, acelera, acelera. Porque lo sobrenatural está acá. El Dios Todopoderoso está acá. Eres tan bendecido que Dios te trajo a este ministerio para sacarte de la escasez, de la pobreza, de la monotonía y lo mismo. Aquí hay vida, se siente, se respira vida, se respira gozo, paz, porque lo sobrenatural divino está acá. Levanta tu mano al cielo. Dios no te trajo acá para que quedes en el mismo lugar. Aquí en este ministerio pasa lo sobrenatural todos los días. Liberación, sanidad, prosperidad, todos los días. Así que no tienes excusa para quedarte en el mismo lugar. Despiértate, levántate. Sobre todo si estás viejo aquí conmigo y te quedaste estancado. Esta es mi asignación en la tierra. Dios me dio una asignación. El Señor se me apareció y me dijo, yo te llamo a traer mi poder sobrenatural a esta generación.

0: sale un grito sobrenatural. Cuando caminamos en lo sobrenatural, vivimos adelantados en el tiempo. Lo que le tomó a este hermano en la iglesia donde no creían en milagro ni liberación, le tomó 3 años, 6 años. A ti te tomó 1 mes. ¿Por qué? Porque lo sobrenatural te acelera, te libera más rápido, te salva más rápido, sana más rápido. ¿Para qué crees y irte a otra iglesia donde la iglesia ya está muerta? No hay actividad sobrenatural. La iglesia de Jesucristo nació en lo sobrenatural. El libro de los Hechos, todo pasó un milagro. Lo sobrenatural es la dimensión de lo milagroso. Cuando tú dices, en esa iglesia hay lo sobrenatural, no demoníaco, divino, porque el Señor Jesús está acá. Quiere decir lo milagroso. Pueden pasar milagros físicos, mentales, emocionales, de todo. Si removemos la palabra Dios, la palabra milagro no existe, porque Él es el único que puede hacer milagro. En otras palabras, fuera de Dios, lo sobrenatural y los milagros no tienen sentido. No dejes que el doctor te lo explique. Mis doctores sí, porque esos son sobrenaturales. No, pero usted me puede decir si es la menopausia, si es... Ellos no saben. Cuando es un espíritu, Dios no sabe, la ciencia no sabe. Así que no te adaptes a lo que te diga la ciencia. Tienes que creer por encima y más allá. Descarta de la mente natural, porque la mente natural no tiene punto de reverencia. ¿Cuál es el punto de reverencia? Ninguno. Entonces, él le importa la educación que tenga, si la educación es que incapaz de revelar la existencia de los milagros. Hay un muchacho que dice, apóstol, yo quiero estudiar a la universidad porque quiero terminar mi carrera. Digo, qué bueno, me encanta que hay que estudiar. Pero digo, ¿qué quieres? Dice, yo estoy llamado al ministerio. Vas a perder tu tiempo entonces. ¿Por qué? Porque la educación no te va a decir cuál es tu llamado. No te va a activar a caminar por fe. Es más, al contrario, te van a matar tu fe. La educación es buena, sí, pero si tú tienes un llamado al ministerio, la educación no te sirve de nada, porque no van a poder explicar a un Dios que le dijo a Noé, hazme un arca, pero nunca ha llovido. Sal de tu tierra y de tu parentela. Y la vieja aquí que tengo, ¿qué hago con ella? Mete al pozo de los leones. Y digo, ¿y si me comen? No tiene sentido. Hazme un edificio sin deuda, pero no tengo dinero. No tiene sentido. Abre un negocio, pero no tengo papeles. No tengo dinero. Pues Dios te dice, créeme. Los milagros son reales. Usted tiene acceso a ellos por la fe. Lo sobrenatural está por encima y más allá. En la Biblia vemos las manifestaciones de lo sobrenatural. Algunas manifestaciones, ¿cuáles son? Si usted viene a la iglesia del Rey Jesús y nada fuera de lo normal pasa, no hay mover del Espíritu, porque el Espíritu Santo produce ese mover. No, pero ahí lo que hubo, buena palabra, gloria a Dios, pero tú no sabes cómo aplicarla. Si tú no sabes cómo aplicarla, no importa la buena palabra que te enseñe, porque la aplicación del conocimiento, para aplicar el conocimiento se requiere sabiduría. El 80% de toda esta gente, de ustedes, no saben cómo aplicar el mensaje. Dijo Jesús, el que oye y hace, ese será como una casa en la roca. Cuando venga tempestad, el que hace y obedece. A muchos de ustedes que se emocionan, gloria a Dios, supernatural, oh praise God. No, haz lo que te digo. ¿Cómo lo hacemos lo sobrenatural? Aquí viene, 30 años caminando en esto, y me ha costado palo, falso profeta, y me han dicho de todo, pero a mí no me importa. ¿Por qué? Porque yo he visto cómo la gente es bendecida, transformada, sanada, liberada, prosperada. ¿Cómo camino lo sobrenatural antes de entrar en eso? Muy simple. Lo primero que tenemos que entender es nuestra identidad en el ámbito del Espíritu. ¿Y cuál es nuestra identidad? Somos sobrenaturalistas. supernaturalista significa que usted vive más allá de la razón, de la educación. Usted vive por encima y más allá del tiempo, de la materia. Usted dice, la casa tengo que pagarla en 30 años, pero como soy sobrenaturalista, yo creo que Dios lo voy a pagar en 5. ¿Qué le quiero decir? Que usted acorte el tiempo, porque el que camina en lo sobrenatural camina más allá del tiempo. Todos mis libros, todos mis manuales que escribí hace 25 años en el templo de Kendall, todavía son manuales poderosos y están vigentes, porque las verdades que yo predico, las predico 20, 25 años adelante, porque yo camino en lo sobrenatural. Yo soy sobrenaturalista. Tú le llevas ventaja a la gente. ¿Cuántos ministerios hispanos usted vio que se levantaron y dónde están? Y usted me ve todavía vivito y coleando. Porque yo vivo en lo sobrenatural y lo vivo para mí. Yo quiero que usted sea activado, que usted abra un negocio sin dinero, que usted se levante en la mañana diciendo, yo tengo que vivir por encima y más allá de los problemas, por encima y más allá de los ataques del diablo. Yo tengo que estar volando como el águila arriba, volando. ¿Cómo lo hacemos? Un sobrenaturalista es alguien que vive más allá de la razón. Es uno que trae el cielo a la tierra. ¿Qué más? Es uno que vive por encima de la materia, por encima de los problemas de la vida. 18 huracanes venían hacia Miami y en todos nos unimos a orar y empezamos a orar, Señor, desvíalo, que se hunda en el profundo del mar o que se vaya a otro lugar, pero aquí no llega a Miami. 18 documentado. ¿Y qué es eso? Autoridad sobre la naturaleza. Eso es vivir por encima y más allá de los huracanes de la vida. Pueblo de Dios, cree, Dios es real, créelo, Dios es un Dios de milagro. ¿Cómo vivo en lo sobrenatural? Diga, soy un supernaturalista. Significa que usted no vive por lo que ve, no vive por lo que está sintiendo, usted vive por la fe. Segundo, ¿cómo caminamos en lo sobrenatural? Caminamos por la fe. La fe nos inicia nuestro caminar, el por encima y más allá de las circunstancias de la vida. ¿Qué significa? ¿Cómo lo aplica usted a su vida? Bueno, la fe es lo siguiente, que usted dice, yo me levanto por fe, me siento horrible, de verdad que me siento horrible, pero por la fe me voy a levantar a orar, por la fe voy a reprender, por la fe voy a creer, por la fe voy a vivir. Usted que no tiene papeles migratorios tiene que levantarse por la fe, porque no le queda otra. Así me dijo uno de nuestros días, uno de nuestros hijos, dijo, apóstol, dad, yo no tengo papeles, pero yo me levanto por la fe. Y yo digo, a mí no me van a agarrar porque yo necesito servir a Dios. Ve cómo lo aplica a su vida. Entonces, eso es vivir por fe. Usted no puede ver, oh, y los inmigrados, y la redada. Y usted empieza a ver eso, y usted empieza a orinarse en los pantalones. Pero usted cree a Dios. Dios le trajo acá con un propósito divino. Entonces, vivimos por la fe. Vivimos por la fe. ¿Cómo caminamos? Por fe. Algunas manifestaciones o sucesos sobrenaturales, acontecimientos en la Biblia. Recuerden que le dije, la palabra sobrenatural no aparece, pero aparecen las manifestaciones. Uno, encuentros sobrenaturales con Dios y con ángeles. ¿Cuántos de los que están acá han tenido un encuentro con Dios cara a cara y con ángeles? Levante la mano. ¿Cómo fue?
1: Yo tuve un encuentro cuando no conocía del Señor, papá. Una noche estaba tan triste, con mucha depresión, y yo dije, Señor, si tú eres real, yo quiero verte. Me acosté llorando, triste, decepcionada. Y de pronto vi que una luz entró por la ventana de la habitación. Dice, ¿esa luz qué es? Cuando miré el reflejo, vi la cara del Señor. solo logré ver una pequeña imagen,
0: una silueta.
1: Uh-huh. Y yo dije: Señor, ¿eres tú? Y sentí una paz que nunca había sentido.
0: Aleluya. ¿Alguien más? ¿Un acontecimiento sobrenatural con ángeles, con Dios? Levante la mano. Entonces dice: ay, vi un chino allá en el sueño, y el chino tenía un samurái y lo perseguía a usted, pastor. Le digo: hija, arrepiéntete ya.
2: Ese no es... Esto fue en diciembre de este año. Estaba en la sala de mi casa, habíamos ido a evangelizar, y me quedé en el sillón de mi casa, y de repente empiezo a ver de que al frente de mí estaba una...
0: Se abrió el mundo espiritual estando consciente.
2: Sí. Okay. Mi esposo estaba al lado y veo una mesa preparada con una vajilla finísima, el mantel dorado como polvo de oro. Yo le mandé el audio a usted porque eso me impresionó. Y empiezo a ver así, pero de repente que yo veo hacia acá, y hacia acá no había un fin de la mesa. La mesa era infinita, no lograba ver el final a ninguno de los dos lados. Y en ese momento, al frente, al otro lado de la mesa, vi a Jesús. No sé cómo describirlo, que sentí que sus ojos se metieron en mí y solamente me dijo: pronto vienen a la boda del Cordero. Y le hizo así a las manos y yo vi los hoyos.
0: Wow.
2: Y estando ahí,
0: le viste las marcas de los clavos en
2: sus
0: manos.
2: Sí, sí, sí. Y de repente yo empecé a ver como que todo empezó una neblina, que ya dejé de verlo. Y eso fue en diciembre.
3: 4 de la mañana con 27 minutos. 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

0: Esta es la hora.
1: 4 de la mañana con 31 minutos.
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Cristo Jesús, soberano, Rey del universo. Gloria a ti, Señor. Gloria por los siglos de los siglos. Al que está sentado en el trono y al Cordero.

Señor, desde la profundidad de nuestro corazón te hemos cantado, porque creemos firmemente que tú eres el único que mereces la gloria, la honra y todo el honor.

0: toda la gloria, toda la honra, toda la alabanza sea al Rey.
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2: Cuatro de la mañana con 46 minutos.

0: Aleluya. ¿Cuántos aplauden a la roca de su salvación en esta tarde? Aleluya. Pueden levantar más fuerte ese aplauso al Señor. Tú eres, Señor Jesús, la roca de nuestra salvación en esta tarde. Venimos, Señor, ante tu presencia con alegría, Señor.
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0: porque tú eres santo, tú eres el todopoderoso. Aleluya.
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3: 5 de la mañana con 3 minutos.
4: Esperanza mientras repito esa promesa de Jesús. En el mundo tendréis dificultades, pero ánimo, yo he vencido al mundo. Juan 16:33.
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6: Hola, hola, ¿qué tal amigos? Un saludo cariñosísimo, cariñosísimo, cariñosísimo. Yo soy Norma Pinzón, dándole la más cordial bienvenida a nuestro programa de Pildoritas y Reflexiones. Para tu corazón, para tu alma, para tu espíritu, qué alegría saber que están allí, que están cumpliendo esta cita, que han encendido su teléfono, su radio, su computadora. Y están listos a tener este tiempo de quietud, de reflexión, de ministración. Gracias por ser fieles oyentes de este programa. Gracias a la gente de Panamá. Gracias a la gente de México. Gracias a la gente de República Dominicana. Gracias a la gente de Argentina, de Chile, de Uruguay, de Paraguay, de Colombia, de Ecuador, de Perú, de Venezuela, que siempre están reportando sintonía, en España, que nos escuchan también, en los Estados Unidos y, bueno, en el mundo entero. En el mundo entero, gracias a Papá Dios, llegamos simultáneamente a tantos lugares. No quiero dejar de mencionar Belice. En Belice nos escucha también un gran número de personas que se encuentran allí. Así que todo está listo para comenzar nuestro programa de hoy. Ustedes que muy fielmente están allí cumpliendo esta cita, esta su servidora, la música, las reflexiones y nuestro director y productor, el más importante de todos, porque él es el que le da sentido a este programa, él es el que toca tu corazón, él es el que sabe qué es lo que está pasando en tu vida. Pero ¿sabes qué? Él es el único que sabe qué pasará mañana. Y para él, este presente puede ser doloroso, puede ser de enfermedad, puede ser de soledad, puede ser de pérdida. No sé qué situación puedas estar pasando. Lo que sí te puedo decir es que él puede revertir todo en un abrir y cerrar de ojos, porque él tiene el poder para hacerlo. Mientras nosotros estamos llorando, Él está preparando lo que viene a nuestra vida. Eso es lo maravilloso de saber en quién confiamos, en quién descansamos, a quién le hemos entregado nuestra vida, nuestro futuro, nuestra familia, nuestra economía. Todo le pertenece a Él. Y yo no quiero que ningún área de mi vida esté lejos de Él. Quiero que mi vida, mi familia, mis hijos, porque allí incluyo a mi yerno, mis hijos, mis nietos, Antonella y Leandro, estén bajo esa cobertura. Mi futuro está en las manos de papá. ¿Qué determina él? No sé, pero sé lo que él piensa de mí. Él dice que él tiene pensamientos de bienestar para mí, no de calamidad, a fin de que tenga un futuro y una esperanza. Pero ahí no dice asterisco solamente para Norma. No, esta palabra es para ti. Él tiene pensamientos de bienestar y no de calamidad, a fin de que tú tengas un futuro y una esperanza. Espero que esto te haga sonreír, espero que esto te haga cobrar ánimo y que puedas entonces preparar tu mente, tu corazón, porque tu espíritu se conecta directamente al Espíritu de Dios, para que el Señor pueda ministrar tu vida de esa manera única y especial que solo Él sabe hacer. Quiero comenzar con Pescado Vivo y recordar este tema musical que dice: el paraguas. Yo quiero estar bajo ese paraguas, bajo ese paraguas. No quiero nada diferente a la cobertura de Papá Dios para mi vida y para los míos, para mi presente y para mi futuro.

cubres mientras pasamos las tormentas. Luego saldrá el sol. Y sí, en otro tramo de la vida volverá la lluvia. Por eso Jesús lo dijo, que tendríamos aflicciones y dificultades. Porque estamos pasando por el mundo, y el mundo está lleno de todas estas cosas: dolores, enfermedades, pérdidas, frustraciones, lágrimas, todo lo que vivimos aquí en la tierra. Jesús fue a preparar un lugar para nuestra eternidad, donde ya no existirá nada de esto, pero nos equipó para estar aquí en la tierra. Nos envió al Espíritu Santo como el gran consolador y el que nos lleva a toda verdad, el que nos da convicción de pecado y el que está siempre con nosotros. Siempre, siempre, siempre. Y también nos ha dejado con todas estas promesas de que un día estaremos allí, junto al Padre, y lo veremos cara a cara. Y podremos, no sé, tal vez uno aquí en la tierra dice, cuando llegue al cielo le preguntaré al Señor, ta, ta, ta, ta, ta, ta, ta. Yo creo que en el momento que estemos cara a cara con el Señor, ya no habrá preguntas. Al contrario, tendremos que decirle gracias, Señor, porque todo lo que prometiste lo cumpliste. Porque hoy estoy en plenitud de gozo, porque ya aquí se acabaron las lágrimas, las preocupaciones, los trabajos, las enfermedades, las deudas, tanto sufrimiento que pasamos en la tierra. Lo lindo es que estamos en la tierra y Él ha prometido acompañarnos y estar junto a nosotros para hacernos más fácil el camino. Pero allá se nos olvidará lo que sufrimos acá. Es lo mismo que pasa la mamá que acaba de tener un bebé. En el embarazo pudo haber tenido un embarazo complicado, muchas náuseas, muchos rebotes, muchas guácala, guácala, guácala. Pudo estar en tiempo de quietud, pero una vez tiene ese bebé en sus manos, una vez puede contemplar ese milagro de la vida, se acaban los recuerdos feos de lo que pudo haber pasado durante esos 9 meses. Pienso que así pasará cuando estemos cara a cara con el Señor. Se nos olvidará todo lo que pudimos pasar y vivir aquí en la tierra, y estaremos tan embelesados contemplando al Señor y tan gozosos de estar en su presencia, que ya todo esto será como aguas que pasaron y tendremos una eternidad junto a Él. Si lo crees, di amén. Lo creo, lo recibo y lo espero. Y vamos a recordar ese tema hermoso en la voz de Marcos Vidal, que dice cara a cara.

Me imagino que, igual que a mí, te debe ilusionar ese momento. Cara a cara, tenemos que seguir corriendo valientemente esta carrera aquí en la Tierra. Y ni siquiera se te ocurra pensar adelantar la fecha de ir al Padre. Esa solamente es potestad de Él. Él nos dio el contrato de vida con fecha de nacimiento y fecha de expiración. Aquí en la Tierra, obviamente, de este cuerpo carnal, porque el espíritu nunca muere. Pero el único que determina cuánto viviremos aquí en la Tierra es Él. Porque hay gente que dice, no, yo me quito la vida para llegar y estar en plenitud de gozo con el Señor. No es así. El Señor determina. ¿Y cuánto vamos a vivir acá? Él tiene esa fecha. Y si estamos aquí en la Tierra es porque todavía nos falta terminar de cumplir el propósito por el cual Él determinó que nosotros naciéramos, en el hogar que nacimos, en la ciudad y el país que nacimos, o donde estemos viviendo hoy, en el entorno que estamos. Recuerda, a Dios nada lo toma por sorpresa. Nosotros no somos hilos sueltos. Todo hace parte de un plan. Aunque a veces pareciera que decimos, no, esto que estoy viviendo, este trabajo, esta ciudad, este país, toda esta situación, sí, toda esa situación hace parte de lo que Dios está formando en nosotros. Nuestro carácter, nuestra manera de ser, de ver la vida. A veces somos demasiado quejumbrosos, demasiado pesimistas, demasiado conflictivos, y Dios tiene que trabajar con nosotros. O hay mucho orgullo, altivez, y Dios no nos descalifica. Pero sí dice, necesitamos un poquito más acá, con esta persona, con este trabajo, en esta ciudad, en toda esta situación que está viviendo, hasta que vamos siendo a imagen y semejanza de Jesús. Así que nunca olvides que todo lo que vivimos hace parte de un plan diseñado perfectamente por Papá Dios, y nada se sale de su control. Nada, nada, ni la enfermedad, ni la falta de trabajo, ni la falta de economía, ni los problemas matrimoniales, ni los problemas con los hijos. Él está en control de todo, pero está trabajando con nosotros. Vamos a oír ese lindo tema. Ellos son Jesse y Joey. Y llegaste tú y todo cambió. 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
1: En Sendas, esta es la hora.
2: 5:34 PM.
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Príncipe Azul, Annette Moreno compartiendo con nosotros aquí en Pildoritas y Reflexiones. Si acabas de llegar a nuestra sintonía, qué rico saber que te encuentras aquí con nosotros, que te unes a esta gran familia de CBC La Voz de Pildoritas y Reflexiones. Gracias a los que se toman el tiempo de escribir un correo electrónico, gracias también a los que se toman el tiempo de visitar el Facebook de nuestro programa Pildoritas y Reflexiones con Norma Pinzón Oficial. Allí puedes colocar que te gusta lo que comparto, también saludarme y compartirlo con tu gente. Ya sabes, este espacio es nuestro, de Pildoritas y Reflexiones. Este Facebook es tuyo también y te pertenece. Así que no olvides, Oficial es importante. Riquezas verdaderas. Lucas 12:34 dice, porque donde está vuestro tesoro, allí estará también vuestro corazón. En el funeral del padre de una amiga mía, alguien le dijo, hasta que conocí a tu papá, no había visto a una persona que disfrutara tanto de ayudar a los demás. Cuando murió, dejó un legado de amor. En cambio, una tía de mi amiga consideraba sus posesiones como su legado y pasó sus últimos años preocupada por quién protegería sus reliquias familiares y sus raros libros. Con su enseñanza y su ejemplo, Jesús advirtió a sus seguidores de que no acumularan cosas, sino que dieran a los pobres y que valoraran lo que no envejecerá ni destruirá la polilla. Porque donde está vuestro tesoro, allí estará también vuestro corazón. Podemos pensar que nuestras posesiones dan sentido a nuestra vida. Sin embargo, cuando el aparato más moderno se daña o perdemos algo valioso, nos damos cuenta de que lo que satisface y perdura es nuestra relación con el Señor. El amor a los demás y nuestro interés en ellos es lo que no se marchita ni se desvanece. Pidámosle al Señor que nos ayude a ver con claridad qué valoramos. Nos muestre dónde está puesto nuestro corazón y nos ayude a buscar su reino por encima de todo. Lo que valoramos revela el estado de nuestro corazón. Riquezas verdaderas. Y como una frase que repetía mi esposo mucho, si no buscas a Dios aquí en la tierra, ¿para qué quieres ir al cielo? Pildoritas y reflexiones. ¿Qué?

Evan Craft, 10.000 razones. Vigilante y alerta. Dice 1 Corintios 16, 13, velad, estad firmes en la fe. Mi escritorio está junto a una ventana que da al vecindario, nos cuenta esta reflexión, y tengo el privilegio de observar las aves que se posan en los árboles cercanos. Algunas se acercan a la ventana para comer los insectos atrapados en el mosquitero y miran y escuchan atentamente alrededor por si hay algún peligro. Solo cuando están seguras se posan para alimentarse. Aún así, cada pocos segundos investigan la zona. La conducta que demuestran estas aves me recuerda que la Biblia nos enseña a los cristianos a estar alertas. Nuestro mundo está lleno de tentaciones y debemos mantenernos vigilantes y atentos a los peligros. Como Adán y Eva, podemos enredarnos fácilmente en algo atractivo de este mundo que parece ser bueno para comer, agradable a los ojos y codiciable para alcanzar la sabiduría. Pablo exhortó, velad, estad firmes en la fe. Y Pedro advirtió, sed sobrios y velad, porque vuestro adversario, el diablo, como león rugiente, anda alrededor buscando a quien devorar. Mientras trabajamos para ganarnos el pan diario, ¿estamos alertas ante lo que podría comenzar a consumirnos? ¿O hay algún atisbo de autosuficiencia u obstinación que pudiera llevarnos a desear haber confiado en Dios? La mejor manera de huir de la tentación es correr hacia Dios. Y obviamente el enemigo, que es astuto, siempre presentará las tentaciones como algo hermoso, codiciable, agradable a nuestros ojos, endulzando nuestros oídos. Pero tenemos que ser firmes y todas estas cosas, pasarlas siempre por el filtro de la palabra de Dios. Lo que la palabra dice, eso es lo que nosotros como hijos de Dios debemos hacer. O si no, como decía esta reflexión, terminamos hablando con quien no tenemos que hablar y enredados en la trampa del enemigo. Pildoritas y reflexiones.

cuando estoy a tu lado, David Kinlan, compartiendo con nosotros aquí en Pildoritas y reflexiones para tu corazón, para tu alma, para tu espíritu. Oración por ti. El Espíritu mismo intercede por nosotros. Cristo también intercede por nosotros. Romanos 8:26 al 34. Cuando enfrentamos una situación confusa o un problema difícil, solemos pedir a nuestros hermanos en Cristo que oren por nosotros. Es un gran aliciente saber que otros se interesan por nosotros y presentan nuestra necesidad ante Dios. Pero, ¿qué sucede si no tienes amigos creyentes cerca? Tal vez vives donde hay oposición al Evangelio de Cristo. ¿Quién orará por ti? Romanos 8, uno de los grandes y triunfantes capítulos de la Biblia, declara que hemos de pedir como conviene. ¿Qué hemos de pedir como conviene? No lo sabemos, pero el Espíritu mismo intercede por nosotros con gemidos indecibles. Conforme a la voluntad de Dios, intercede por los santos. El Espíritu Santo está orando hoy por ti. Él sabe cuál es tu necesidad y clama por ti. Además, Cristo es el que murió, más aún el que también resucitó, el que además está a la diestra de Dios Padre, el que también intercede por nosotros. El Señor Jesús, que vive, también está orando por ti. Piénsalo. El Espíritu Santo y Jesucristo mencionan tu nombre y tus necesidades a Dios Padre, quien escucha y obra a tu favor. No importa qué suceda en tu vida o cuán confusa sea tu situación, no enfrentes la vida solo. El Espíritu y el Hijo están orando por ti. El Espíritu Santo y Jesús siempre están orando por ti. Espero que con esta hermosa reflexión se alegre tu corazón y sepas que aunque no tienes hermanos en la fe cerca a ti que ayuden a interceder por tu necesidad, casi nadie, el Espíritu Santo y Jesús interceden por ti ante el Padre Celestial. ¡Wow! Pildoritas y reflexiones. Y con esta hermosa realidad te digo gracias por haberme acompañado en otra edición de Pildoritas y Reflexiones. Regala una sonrisa que no te cuesta nada y haces felices a los que te rodean. Te mando un abrazo fuerte de osito cariñoso para ti y por favor escríbenos pildoritas@cbclavoz.com, pildoritas@cbclavoz.com, y visita el Facebook de nuestro programa Pildoritas y Reflexiones con Norma Pinzón Oficial. Coloca que te gusta lo que publico allí, compártelo y escríbeme, porque también leo tus saludos. Los esperamos en la próxima edición. No nos fallen. Chao, chao. Yeah.

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3: 6 de la mañana con 2 minutos.

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1: Seis de la mañana con 16 minutos.

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2: En Sendas, esta es la hora.
3: 6:32 a.m.
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1: 6 de la mañana con 47 minutos.

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7: 7 de la mañana, con un minuto.

0: El libro de Salmos, Salmo 116, versículos 6 al 14.
1: El Señor protege a los que tienen fe como de un niño. Estuve frente a la muerte y Él me salvó. Que mi alma descanse nuevamente, porque el Señor ha sido bueno conmigo. Me rescató de la muerte, quitó las lágrimas de mis ojos y libró a mis pies de tropezar. Así que camino en la presencia del Señor mientras vivo aquí en la tierra. Creí en ti. Por tanto dije, Señor, estoy muy afligido. En mi ansiedad clamé a ti. Estas personas son todas mentirosas. ¿Qué puedo ofrecerle al Señor por todo lo que ha hecho a mi favor? Levantaré la copa de la salvación y alabaré el nombre del Señor por salvarme. Cumpliré las promesas que le hice al Señor en presencia de todo su pueblo.
0: El libro de Jeremías, capítulo 35.
2: Este es el mensaje que el Señor le dio a Jeremías cuando Joacim, hijo de Josías, era rey de Judá.
3: Ve al asentamiento donde habitan las familias de los recabitas e invítalos al templo del Señor. Llévalos a una de las habitaciones interiores y ofréceles algo de vino.
4: Así que fui a ver a Jaazanías, hijo de Jeremías y nieto de Abasinías, y a todos sus hermanos e hijos que representan a todas las familias recabitas. Los llevé al templo y fuimos a la habitación asignada a los hijos de Hanán, hijo de Igdalías, hombre de Dios. Esta habitación se encontraba junto a la que usaban los funcionarios del templo, encima de la habitación de Maaseías, hijo de Salum, el portero del templo. Puse copas y jarras llenas de vino delante de ellos y los invité a beber, pero no aceptaron.
5: No, no bebemos vino, porque nuestro antepasado Jonadab, hijo de Recab, nos ordenó: nunca beban vino ni ustedes ni sus descendientes. Tampoco edifiquen casas, ni planten cultivos, ni viñedos, sino que siempre vivan en carpas. Si ustedes obedecen estos mandamientos, vivirán largas y buenas vidas en la tierra. Así que le hemos obedecido en todas estas cosas. Nunca hemos bebido vino hasta el día de hoy, ni tampoco nuestras esposas, ni nuestros hijos, ni nuestras hijas. No hemos construido casas, ni hemos sido dueños de viñedos o granjas, ni sembramos campos. Hemos vivido en carpas y hemos obedecido por completo los mandamientos de Jonadab, nuestro antepasado. Sin embargo, cuando el rey Nabucodonosor de Babilonia atacó este país, tuvimos miedo del ejército de Babilonia y del ejército de Aram. Así que decidimos mudarnos a Jerusalén. Por esa razón estamos aquí.
2: Entonces el Señor le dio a Jeremías el siguiente mensaje.
3: Esto dice el Señor de los ejércitos celestiales, Dios de Israel. Ve y dile al pueblo de Judá y de Jerusalén: vengan y aprendan una lección de cómo obedecerme. Los recabitas no beben vino hasta el día de hoy, porque su antepasado Jonadab les dijo que no. Pero yo les hablé a ustedes una y otra vez y se negaron a obedecerme. Vez tras vez les envié profetas que decían: apártense de su conducta perversa y comiencen a hacer lo que es correcto. Dejen de rendir culto a otros dioses para que vivan en paz aquí en la tierra que les di a ustedes y a sus antepasados. Pero ustedes no querían escucharme ni obedecerme. Los descendientes de Jonadab, hijo de Recab, han obedecido a su antepasado en todo, pero ustedes rehusaron escucharme. Por lo tanto, esto dice el Señor Dios de los ejércitos celestiales, Dios de Israel: dado que ustedes se niegan a escuchar o a responder cuando llamo, enviaré sobre Judá y Jerusalén todos los desastres con que los amenacé.
2: Entonces Jeremías se dirigió a los recabitas y les dijo:
4: Esto dice el Señor de los ejércitos celestiales, Dios de Israel. Ustedes han obedecido a su antepasado Jonadab en todos los aspectos y han seguido todas sus instrucciones. Por lo tanto, esto dice el Señor de los ejércitos celestiales, Dios de Israel. Jonadab, hijo de Recab, siempre tendrá descendientes que me sirvan.
0: El libro de Jeremías, capítulo 36.
2: El Señor le dio a Jeremías el siguiente mensaje en el cuarto año del reinado de Joacín, hijo de Josías, en Judá.
3: Toma un rollo y anota todos mis mensajes contra Israel, Judá y las demás naciones. Comienza con el primer mensaje allá por los tiempos de Josías y escribe todos los mensajes hasta llegar al tiempo presente. Quizá los habitantes de Judá se arrepientan cuando vuelvan a escuchar todas las cosas terribles que tengo pensadas para ellos. Entonces, perdonaré sus pecados y maldades.
2: Así que Jeremías mandó llamar a Baruch, hijo de Nerías, y mientras Jeremías le dictaba todas las profecías que el Señor le había dado, Baruch las escribía en un rollo. Entonces Jeremías le dijo a Baruch:
4: Estoy preso aquí y no puedo ir al templo. Así que en el próximo día de ayuno, ve al templo y lee los mensajes de parte del Señor que te he hecho escribir en este rollo. Léelos para que la gente de todo Judá que esté presente los escuche. Quizás se aparten de sus malos caminos y antes de que sea demasiado tarde, le pidan al Señor que los perdone. Pues el Señor los ha amenazado con su terrible enojo.
2: Baruch hizo lo que Jeremías le dijo y leyó al pueblo los mensajes del Señor en el templo. Lo hizo en un día de ayuno sagrado, celebrado a finales del otoño durante el quinto año del reinado de Joacim, hijo de Josías. Gente de toda Judá había venido a Jerusalén ese día para asistir a los servicios en el templo. Baruch leyó al pueblo las palabras de Jeremías escritas en el rollo. En el templo, se paró frente a la habitación de Gemarías, hijo de Safán, el secretario. Esa habitación estaba junto al atrio superior del templo, cerca de la entrada de la puerta nueva. Cuando Micaías, hijo de Gemarías y nieto de Safán, oyó los mensajes de parte del Señor, bajó a la sala del secretario en el palacio, donde estaban reunidos los funcionarios administrativos. Allí estaba el secretario Elisama, junto con Delaía, hijo de Semaías, el Natán, hijo de Acbor, Gemarías, hijo de Safán, Sedequías, hijo de Ananías, y todos los demás funcionarios. Cuando Micaías les contó acerca de los mensajes que Baruch leía al pueblo, los funcionarios enviaron a Jehudí, hijo de Netanías, nieto de Selemías y bisnieto de Cusi, para pedirle a Baruch que también viniera a leerles los mensajes. Entonces Baruch tomó el rollo y se dirigió a ellos. Los funcionarios le dijeron:
6: Siéntate.
7: Siéntate y léenos el rollo.
2: Entonces Baruch hizo lo que le pidieron. Cuando oyeron todos los mensajes, se miraron unos a otros asustados.
6: Tenemos que contarle al rey lo que hemos oído. Pero primero, dinos cómo obtuviste estos mensajes.
7: ¿Provinieron directamente de Jeremías?
2: Así que Baruch explicó:
8: Jeremías me los dictó y yo los escribí con tinta, palabra por palabra, en este rollo.
6: Tanto tú como Jeremías deberían esconderse.
7: No le digan a nadie dónde están.
2: Entonces los funcionarios dejaron el rollo a salvo en la habitación de Elisama, el secretario, y le fueron a decir al rey lo que había acontecido. Luego el rey envió a Jeudí a buscar el rollo, y Jeudí lo sacó de la habitación de Elisama y lo leyó al rey con los funcionarios presentes. Era avanzado el otoño, así que el rey estaba en el cuarto del palacio acondicionado para el invierno, sentado junto a un brasero para calentarse. Cada vez que Jeudí terminaba de leer 3 o 4 columnas, el rey tomaba un cuchillo y cortaba esa sección del rollo. Luego lo lanzaba al fuego, sección por sección, hasta que quemó todo el rollo. Ni el rey ni sus asistentes mostraron ninguna señal de temor o arrepentimiento ante lo que habían oído. Aun cuando el Natán, Delaía y Gemarías le suplicaron al rey que no quemara el rollo, él no les hizo caso. Entonces el rey mandó a su hijo Jerameel, a Seraías, hijo de Asriel, y a Selemías, hijo de Abdeel, para que arrestaran a Baruch y a Jeremías. Pero el Señor los había escondido. Después de que el rey quemó el rollo en el que Baruch había escrito las palabras de Jeremías, el Señor le dio a Jeremías otro mensaje. Le dijo:
3: toma otro rollo y escribe de nuevo todo tal como lo hiciste en el rollo que quemó el rey Joacim. Luego dile al rey: esto dice el Señor. Tú quemaste el rollo, porque allí dice que el rey de Babilonia destruiría esta tierra y la dejaría vacía de gente y de animales. Ahora, esto dice el Señor acerca del rey Joacim de Judá. El rey no tendrá herederos que se sienten en el trono de David. Su cadáver será echado a la intemperie y permanecerá sin enterrar, expuesto al calor del día y a las heladas de la noche. Lo castigaré a él, a su familia y a sus ayudantes por sus pecados. Derramaré sobre ellos y sobre la gente de Jerusalén y de Judá todas las calamidades que prometí, porque no hicieron caso a mis advertencias.
2: Así que Jeremías tomó otro rollo y volvió a dictarle a su secretario Baruch. Escribió todo lo que estaba en el rollo que el rey Joacim había quemado en el brasero, solo que esta vez agregó mucho más.
0: La carta del apóstol Pablo a los Colosenses, capítulo 1, versículos 1 al 14.
9: Yo, Pablo, elegido por la voluntad de Dios para ser apóstol de Cristo Jesús, y nuestro hermano Timoteo, les escribimos esta carta a los fieles hermanos en Cristo que conforman el pueblo santo de Dios en la ciudad de Colosas. Que Dios nuestro Padre les dé gracia y paz. Siempre oramos por ustedes y le damos gracias a Dios, el Padre de nuestro Señor Jesucristo, porque hemos oído de su fe en Cristo Jesús y del amor que tienen por todo el pueblo de Dios. Ambas cosas provienen de la firme esperanza puesta en lo que Dios les ha reservado en el cielo. Ustedes han tenido esa esperanza desde la primera vez que escucharon la verdad de la buena noticia. Esa misma buena noticia que llegó a ustedes ahora corre por todo el mundo. Da fruto en todas partes mediante el cambio de vida que produce. Así como les cambió la vida a ustedes desde el día que oyeron y entendieron por primera vez la verdad de la maravillosa gracia de Dios. Ustedes se enteraron de la buena noticia por medio de Epafras, nuestro amado colaborador. Él es un fiel servidor de Cristo y nos ayuda en nombre de ustedes. Nos contó del amor por los demás que el Espíritu Santo les ha dado. Así que Desde que supimos de ustedes, no dejamos de tenerlos presentes en nuestras oraciones. Le pedimos a Dios que les dé pleno conocimiento de su voluntad y que les conceda sabiduría y comprensión espiritual. Entonces, la forma en que vivan siempre honrará y agradará al Señor, y sus vidas producirán toda clase de buenos frutos. Mientras tanto, irán creciendo a medida que aprendan a conocer a Dios más y más. También pedimos que se fortalezcan con todo el glorioso poder de Dios para que tengan toda la constancia y la paciencia que necesitan. Mi deseo es que estén llenos de alegría y den siempre gracias al Padre. Él los hizo aptos para que participen de la herencia que pertenece a su pueblo, el cual vive en la luz. Pues Él nos rescató del reino de la oscuridad y nos trasladó al reino de su Hijo amado, quien compró nuestra libertad y perdonó nuestros pecados.
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11: 7 de la mañana con 18 minutos.
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3: 7 de la mañana con 32 minutos.
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6: Cualquier cambio en la vida no siempre es un proceso fácil y de seguro nos produce crisis. Y es así también pasa en la etapa de jubilación. Para muchas personas no es tan fácil o es una etapa poco agradable, donde le genera bastante crisis, depresiones, sentimiento de inutilidad y, en peor de los casos, el suicidio. ¿Qué es ser jubilado? Según el diccionario académico, es necesario que se cumplan 3 funciones o 3 condiciones para poder decir que alguien es un jubilado. Número 1. Haber cumplido el ciclo laboral exigido para alcanzar la jubilación. Número 2. Percibir una pensión. Y en tercer lugar, dejar de trabajar. Estos pasos nos llegarán a todos tarde o temprano. Y si uno no se prepara para enfrentarlos, es probable que pase por muchos sufrimientos, por los cambios que experimentan en su vida cotidiana, por sobre todo en lo laboral. ¿Cuáles son algunas recomendaciones para poder enfrentar con una actitud positiva? Escucharemos en este programa en base de la experiencia de nuestro invitado. Historia que cambia el corazón. Bienvenidos al encuentro de hoy. Soy Heriberto Ayala y hoy tengo el privilegio de presentar este programa en donde estaremos conversando con mi amigo Lester Olfert, una persona que ama el trabajo misionero. Se ha desempeñado por varios años en esta actividad, pero luego, por su avanzada edad, tuvo que dejar todo y pasar a la etapa de jubilación. Pero antes de escuchar esta historia, permítame recordarle nuestra dirección en internet, www.encuentro.ca. Allí podrá escuchar todos los programas producidos por Encuentro y encontrará también recurso para su vida espiritual. Además, nuestra dirección para comunicarse con nosotros aquí en el programa. Bueno, es momento de escuchar a nuestro invitado. Lester, bienvenido al encuentro de hoy.
7: Estoy contento de estar aquí con Heriberto para contar algo de mi vida. Mi esposa es Darlene, somos más o menos de la misma edad, y Dios nos ha dado 3 hijos, uh-huh. 2 varones y una mujer. El varón primero es casado, tiene un hijo, entonces por ahí tenemos un nieto. Nuestro segundo hijo, pues, sufrió un accidente cuando tenía 20 años, uh-huh. y murió, y entonces hemos tenido esta pérdida, pero también esto es otra historia, uh-huh. Pero es nuestro hijo también, está con el Señor. O sea, nuestra hija ha tenido 5 hijos, ahora son de edad de 6 a 21 años.
6: ¿De qué parte de Canadá eres, Lester, y su esposa?
7: Ambos somos de el área de, bueno, de la provincia de Saskatchewan, uh-huh. Cerca de la ciudad de Swift Current. Uh-huh. Y ahí nos casamos y estuvimos el primer año de nuestra vida de casado en Swift Current.
6: Lester, los oyentes seguramente se preguntarán, pero ¿cómo Lester habla tan bien el español siendo canadiense? Porque mayormente en los países hispanos conocemos que los canadienses hablan más el inglés. ¿Cómo usted está hablando bien el español? ¿Aprendió de qué forma?
7: Bueno, fue por el llamado de Dios a la vida misionera. Y en la preparación pasamos un año en Río Grande, Texas, uh-huh. Estudiando español y la cultura de América Latina. Uh-huh. Y en 9 meses teníamos el fundamento, pero después pasamos un año en México, ahí empezamos a practicar y

0: Después el Señor nos dirigió a Nicaragua, donde estuvimos más de 13 años viviendo. Allí aprendimos.
1: Y después, aparte de Nicaragua, ¿qué actividades más desempeñaban ustedes, Estela?
0: Cuando regresamos, fui pastor de por 2 años y medio, casi 13 años, a la iglesia que nos había mandado a la obra misionera. Era pastor, senior pastor,
1: Pastor principal.
0: el pastor principal. Pero de allí la misión me llamó, estaban buscando un director para ser dirigente de la obra en América Latina. Entonces, porque querían una persona que hablaba español, que conocía la cultura, porque el que estaba no hablaba español, aunque había sido misionero, pero no en América Latina. Entonces, nos mudamos de Saskatchewan a Manitoba para tomar este puesto y servía en esto por unos otros 13 años ahí. Y visitaba a México, Nicaragua y Paraguay.
2: Luego de trabajar por varios años como misionero, pastor de iglesia y otras actividades, Lester tuvo que enfrentar la decisión y la etapa más difícil de su vida, dejar todos los trabajos que venía haciendo con mucho amor y dedicación, y así pasar al retiro o a la jubilación. ¿Cómo fue este cambio? Él mismo nos cuenta aquí.
0: Bueno, me jubilé de mi trabajo de director para América Latina en 2005, al final de 2005, y pues ahí me jubilé y ya no era el director, ya era conocido, pero ya no tenía puesto. Entonces esto cambia mucho a lo que uno siente de uno mismo. Pero en realidad no sufrí crisis porque todavía tenía interés en la obra misionera. Y empezando en 2006, nos ofrecimos hacer 2 meses de voluntariado con un ministerio en Nicaragua que era para niñas de la calle. Tenían una visión de hacer un albergue para estas chicas. Y entonces, por los siguientes 7 años, cada año, cuando hace mucho frío aquí en Canadá, nos íbamos a Nicaragua. Pero también era porque no solo por el frío, sino que en Nicaragua también es el tiempo seco, no llueve tanto, y entonces podíamos hacer construcción y otros ministerios sin impedimento. Sí, trabajamos por otros 7 años. Entonces, y a la vez, habíamos empezado antes que me jubilé aquí en Steinbeck, habíamos empezado un ministerio para la gente latina que llegaban aquí. Entonces empezamos con estudios bíblicos y después empezaron con un servicio mensual, y este ministerio actualmente todavía en esto estoy involucrado. Y esto nos ha dado un sentimiento de sentido, a propósito. Podíamos usar nuestra experiencia en América Latina, todavía nuestro español, y entonces nos sentíamos realizados.
1: Lester, ¿cuál sería una presión, no sé si llamarlo emocional, social, puede ser familiar también, con las cuales una persona que pasa al retiro, a la jubilación, está luchando más siempre con esas presiones? ¿Cuál sería?
0: Quizá es poder hacer lo que todos los demás hacen, pero hemos aprendido también a través de nuestra vida que no debemos de medir nuestra felicidad o nuestro sentido con la misma regla que otros tienen, porque tal vez tienen más capacidad material por su trabajo y cosas así. Nosotros nos hemos enfocado, creo, al ministerio de las personas, a buscar cómo ayudar a personas en sus luchas y en su sentido, su relación con Dios. Entonces, esto no requiere de tantos recursos económicos, sino usar nuestro tiempo para ayudar a personas.

0: Lester nos cuenta que es muy importante entender que Dios nos reconoce por lo que somos y no por lo que hacemos. Además, él nos deja algunas recomendaciones que les ayudaron en su experiencia para enfrentar la etapa de jubilación.
1: Pues reconocer que no es lo que hago que es tan importante, sino lo que soy como hijo de Dios, y que Dios no nos reconoce tanto por lo que hacemos, sino lo que somos. Entonces, creo que esto me ayudó a enfocarme, y mi esposa me ayudó mucho también a enfocar esto. Entonces, entre los dos hemos hecho el ministerio, especialmente estos últimos 7 años en Nicaragua también. Ella estaba tan involucrada como yo. Entonces, esto ha sido algo de bendición para superar crisis en diferentes tiempos. La pérdida de nuestro hijo, andar juntos y ahora en jubilación, seguir esta amistad profunda también. Habíamos hecho también preparativos financieros para nuestra jubilación. La misión tenía un plan de aumentar o ahorrar para el futuro, pero también lo suplimos con nuestros ahorros donde podíamos. Entonces ahora tenemos suficiente con las pensiones que tenemos, más algo más que nos permite hacer algunas cosas. Por ejemplo, hacer el trabajo en Nicaragua, poder viajar a Nicaragua, aunque por ahí también la misión con quien estábamos sirviendo nos permitía recibir también donaciones para nuestros gastos. Pero esto nos ha ayudado. Y también creo que la vida en Nicaragua, ahí aprendimos a limitar nuestro estilo de vida, a no ser tan materialista y gastar nuestro dinero en cosas importantes, esenciales. Es aún más importante que hacemos un ahorro mensualmente que nos quitan de nuestro pago, y esto, si lo quitan, ya no lo sentimos tanto, y esto ayuda, porque con los intereses entonces va acumulando y mejorando. Y también creo que siempre he sido una persona algo activa, me gusta diferentes pasatiempos, entonces hemos cultivado pasatiempos sanos. Me gusta el ejercicio. No corro como tú, pero hago otras cosas que también
0: ayuda a ejercitarse, ¿no?
1: Sí, esto ayuda mucho a la mente y también el cuerpo, para tener un cuerpo más sano. Creo que el tiempo devocional, seguir leyendo la Biblia, pero también otros libros que nos enriquece la vida, que nos puede ayudar a superar.
0: Lester, muchas gracias por su tiempo y bueno, esperemos que Dios siga bendiciendo su vida, su hogar, su familia. Muchas gracias.
1: Bueno, muchas gracias a Heriberto por este tiempo.
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0: 7 de la mañana con 48 minutos.
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Aleluya. ¿Cuántos aplauden a la roca de su salvación en esta tarde? Aleluya. Pueden levantar más fuerte ese aplauso al Señor. Tú eres, Señor Jesús, la roca de nuestra salvación en esta tarde. Venimos, Señor, ante tu presencia con alegría, Señor.

Este es un tiempo especial, un tiempo del derramamiento del Espíritu Santo sobre toda esta nación, pero también sobre todo el continente. Y yo quiero que en este canto tú le digas así:

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1: Sendas FM te brinda la hora.
2: 8 en punto.
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5: En este mensaje tratamos el caso de una mujer que descargó su conciencia en nuestro sitio conciencia.net. Lo hizo de manera anónima, como pedimos que se haga. Así que a pesar de que nunca se lo había contado a nadie, nos autorizó a que la citáramos, como sigue.
6: Desde hace 3 años, mi esposo se fue de casa por otra mujer. Tenemos 2 hijos en edad escolar. Él no me da nada para nuestros hijos, a pesar de que me había dicho que me iba a ayudar con los gastos diariamente. Ahora he pensado en ponerle una demanda por pensión alimenticia. No había querido recurrir a esto, pero no es justo que mis hijos pasen necesidades. Yo trabajo, pero a veces no puedo suplir todo lo que necesitan. Solo deseo saber si es correcto lo que quiero hacer.
5: Este es el consejo que le dimos. Estimada amiga, la mayoría de los países tienen leyes establecidas con el fin de tratar de proteger a los hijos que son las inocentes víctimas de las malas decisiones de sus padres. Las leyes no son siempre justas y en definitiva tampoco se cumplen siempre con justicia, así que podemos comprender por qué usted tiene dudas en cuanto a si interponer o no una demanda por pensión alimenticia. Es obvio que sería preferible que su esposo fuera lo bastante honorable como para hacer lo correcto sin que tuviera que intervenir el sistema judicial. Pero no se mostró nada honorable cuando la abandonó a usted por otra mujer. Hizo caso omiso de la voz de su conciencia que le decía que lo que estaba haciendo era indebido, tanto moral como éticamente. Se acostumbró por tanto tiempo a pasar por alto esa voz que ya casi ni la oye. De modo que cuando su conciencia le recuerda que él es responsable del bienestar de sus 2 hijos, no escucha esa voz y se convence a sí mismo de que en realidad él no tiene la culpa porque carece de los recursos necesarios para sustentar a 2 familias. El apóstol Pablo dijo que todos deben proveer para los suyos y sobre todo para los de su propia familia. Además de ser una norma bíblica y de formar parte de las leyes de cualquier país, el cuidar de los suyos es una norma moral casi universal. Tal vez quienes no proveen para sus hijos menores de edad tengan muchas excusas para negarse a seguir esa norma moral, legal y bíblica, pero sus excusas son más evidencia de que están haciendo caso omiso de la voz de su conciencia y de que llevan una vida deshonrosa. No hay razón alguna por la que usted deba dejar de interponer una demanda por pensión alimenticia a fin de obligar a su esposo a que provea el sustento económico para sus hijos. Sin embargo, queremos añadir que para el bien de sus hijos, usted debe permitir que los visite, pase tiempo con ellos y que tenga una relación positiva con ellos aún antes de proveer para su sustento económico. Usted debe hacer todo lo que pueda para animarlos a que amen a su papá, aunque eso a usted le duela. Y aunque su esposo no haga lo debido, usted sí puede hacerlo por el bien de sus hijos para que ellos tengan una vida más feliz y estable. Le deseamos lo mejor, Linda y Carlos Rey. El consejo completo, que por falta de espacio no pudimos incluir en esta edición, se puede leer si se pulsa el enlace que dice Caso 182 dentro del enlace en conciencia.net que dice Caso de la Semana.
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9: La ciencia no puede probar lo sobrenatural. Es más, lo niega. El sistema educativo está hecho, oído por favor, para negar aquello que está por encima y más allá de la razón. Es más, para eso, todos los abogados son entrenados que lo que no se puede probar no es real. Pero con Dios es diferente. Porque Dios es por la fe, no por la razón. ¿Cuáles son las características de esto sobrenatural? Es invisible, no lo puede explicar las leyes naturales. Está por encima, más allá del tiempo, del espacio y la materia. Lo sobrenatural está por encima y más allá de la educación y la razón. 3, es una dimensión que está por encima y más allá de los límites. Por eso es que cuando no creemos que está por encima y más allá, que hay un mundo invisible real, pero mucha gente no lo cree, porque ahí no se ve sino por la fe. Lo sobrenatural tiene la habilidad de trascender el mundo natural y venir aquí a lo natural. Lo sobrenatural impacta, influencia. Hay una interacción entre el mundo espiritual y el mundo físico. Lucas capítulo 13, verso 11. Hay un intercambio. El hombre intercambia o interactúa con tres dimensiones: con la natural, con la demoníaca y con la divina. En la natural es con los cinco sentidos. Nosotros estamos en contacto con este mundo físico, con los cinco sentidos, lo toco, lo veo. Ahora, lo demoníaco y lo divino, estamos en contacto, oído, con la fe. Nosotros no podemos entrar al mundo espiritual sin la fe. Había una mujer de 18 años que tenía un espíritu de enfermedad. ¿Cómo lo vio Jesús? ¿Cómo lo percibió? No tenía un aparato. Y dijo, artritis. Él lo vio porque vivía en un mundo espiritual y vio a un demonio que le tenía la cadera, la espalda agarrada a la mujer. Hay una interacción con el mundo espiritual. Vemos que la mujer fue sanada. Lo natural fue creado para ser gobernado por lo sobrenatural. El mundo invisible que usted no ve es lo que gobierna aquí la tierra. Nada de lo que pasa en lo físico en tu vida es casualidad. Es gobernado por un mundo invisible que tú abres la puerta por la fe o por la desobediencia. Cuando es por desobediencia, el diablo te va a atacar. Y cuando es por la fe, hay un mundo invisible que va a interactuar contigo. La tierra fue diseñada para ser gobernada por el cielo. Sin el cielo, la tierra no tiene propósito. La primera introducción de Dios, allá en Lucas, capítulo 1, verso 29, cuando Dios se presentaba a hombres, un ángel se introducía, mas ella, cuando le vio, se turbó por sus palabras. Pensaba que era una salutación, sería esta, versículo 30. Entonces el ángel le dijo, María, no temas. Lo primero que uno tiene cuando vemos algo más allá de lo normal. Cuando yo he estado orando, por ejemplo, yo he sentido pasos, pero algo que me da paz, yo sé que es Dios. Lo primero que le viene es un miedo. Por eso Cristo decía, no temáis, para decirle, soy yo. Yo soy el caballo, yo soy el bárbaro. Yo soy el que corto el bacalao. Lo sobrenatural transciende la parte espiritual, interactúa con el mundo espiritual. Lo sobrenatural es lo natural acelerado. Usted viene a Cristo. Antes de venir a Jesús, su vida, todo estaba estancado. Finanza, el matrimonio, la suegra ya no la quería en casa. Todo. En el momento que lo sobrenatural, la presencia, el poder vino sobre usted, aceleró todo. En otra palabra, ¿qué fue lo que lo aceleró? Aceleró el crecimiento espiritual. Usted ha crecido más en esta iglesia en 6 meses que lo que no creció en 30 años en una iglesia muerta sin lo sobrenatural. Aprécielo, valórelo, valore las cosas del Espíritu. Usted creció, usted ha prosperado acá en menos tiempo lo que no prosperó toda su vida. ¿Qué le ha pasado? Las oraciones suyas han sido contestadas más rápido que la que antes. ¿Por qué? Esta iglesia es una iglesia de lo sobrenatural divino y cuando vino sobre usted se aceleró todo. yo te digo a ti, Dios te trajo para acelerarte, para dejarte ahí en la comodidad y para... No, Dios quiere acelerar tu finanza. Es decir, que lo que le tomó a tu familia tener una casa te va a tomar a ti meses. Porque viene una aceleración. Cuando el poder de Dios cae, cuando la unción de Dios cae, cuando la gloria de Dios cae, se acelera todo. Se aceleran las oraciones, se acelera tu vida, se acelera. Dile a que te da, estoy acelerado. Ahora, si usted dice, pero yo no entiendo, yo vine aquí a esta iglesia, pero yo sé que algo me ha pasado. ¿Sabes qué te aceleró? El cambio en tu corazón. Te aceleró, tú dices, yo quiero más de Dios. Y en la iglesia muerta que fuiste, no te daba ganas ni de ir a la iglesia. ¿Qué te pasó? Porque hay un sobrenatural divino que está por encima y más allá. Te cayó y ahora lo que quieres es correr. Dice, ¿qué es lo que sigue? Lo sobrenatural, lo que está por encima y más allá. Y cuando viene esa presencia, eso divino, eso es la gracia divina. Esa puerta que estuvo cerrada por años, tenías un carrito que se prendía a pura oración. Y cuando Dios abre la puerta, porque te cayó esa gracia divina, y de repente todo se acelera. Dile a que está al lado, acelera, acelera. Dale, dale, dale, dale, dale, dale. ¿Para qué Dios te trajo acá? No te trajo para que siga con la misma bobería, con el mismo problema, estancado. Dios te trajo para que acelere. ¡Hey, hey, hey, hey! Acelera, acelera tu vida espiritual, acelera tus oraciones, acelera, acelera. Porque lo sobrenatural está acá. El Dios Todopoderoso está acá. Eres tan bendecido que Dios te trajo a este ministerio para sacarte de la escasez, de la pobreza, de la monotonía y lo mismo. Aquí hay vida, se siente, se respira vida, se respira gozo, paz, porque lo sobrenatural divino está acá. Levanta tu mano al cielo. Dios no te trajo acá para que quedes en el mismo lugar. Aquí en este ministerio pasa lo sobrenatural todos los días. Liberación, sanidad, prosperidad, todos los días. Así es que no tienes excusa para quedarte en el mismo lugar. Despiértate, levántate. Sobre todo si estás viejo aquí conmigo y te quedaste estancado. Esta es mi asignación en la tierra. Dios me dio una asignación. El Señor se me apareció y me dijo: yo te llamo a traer mi poder sobrenatural a esta generación.

0: grito sobrenatural. Cuando caminamos en lo sobrenatural, vivimos adelantados en el tiempo. Lo que le tomó a este hermano en la iglesia donde no creían en milagro ni liberación, le tomó 3 años, 6 años. A ti te tomó 1 mes. ¿Por qué? Porque lo sobrenatural te acelera, te libera más rápido, te salva más rápido, sana más rápido. ¿Para qué crees y irte a otra iglesia donde la iglesia ya está muerta? No hay actividad sobrenatural. La iglesia de Jesucristo nació en lo sobrenatural. El libro de los Hechos, todo pasó un milagro. Lo sobrenatural es la dimensión de lo milagroso. Cuando tú dices, en esa iglesia hay lo sobrenatural, no demoníaco, divino, porque el Señor Jesús está acá. Quiere decir lo milagroso. Pueden pasar milagros físicos, mentales, emocionales, de todo. Si removemos la palabra Dios, la palabra milagro no existe, porque Él es el único que puede hacer milagro. En otras palabras, fuera de Dios, lo sobrenatural y los milagros no tienen sentido. No dejes que el doctor te lo explique. Mis doctores sí, porque esos son sobrenaturales. No, pero usted me puede decir si es la menopausia, si es... Ellos no saben. Cuando es un espíritu, ellos no saben. La ciencia no sabe. Así que no te adaptes a lo que te diga la ciencia. Tienes que creer por encima y más allá. Descarta de la mente natural, porque la mente natural no tiene punto de reverencia. ¿Cuál es el punto de reverencia? Ninguno. Entonces, le importa la educación que tenga, si la educación, y que incapaz de revelar la existencia de los milagros. Hay un muchacho que dice, apóstol, yo quiero estudiar a la universidad porque quiero terminar mi carrera. Digo, qué bueno, me encanta que hay que estudiar. Pero digo, ¿qué quieres? Dice, yo estoy llamado al ministerio. Vas a perder tu tiempo entonces. ¿Por qué? Porque la educación no te va a decir cuál es tu llamado. No te va a activar a caminar por fe. Es más, al contrario, te van a matar tu fe. La educación es buena, sí, pero si tú tienes un llamado al ministerio, la educación no te sirve de nada, porque no van a poder explicar a un Dios que le dijo a Noé, hazme un arca, pero nunca ha llovido. Sal de tu tierra y de tu parentela, y la vieja aquí que tengo, ¿qué hago con ella? Mete al pozo de los leones. Y digo, ¿y si me comen? No tiene sentido. Hazme un edificio sin deuda, pero no tengo dinero. No tiene sentido. Abre un negocio, pero no tengo papeles. No tengo dinero. Pues Dios te dice, créeme. Los milagros son reales. Usted tiene acceso a ellos por la fe. Lo sobrenatural está por encima y más allá. En la Biblia vemos las manifestaciones de lo sobrenatural. Algunas manifestaciones, ¿cuáles son? Si usted viene a la iglesia del Rey Jesús y nada fuera de lo normal pasa, no hay mover del Espíritu, porque el Espíritu Santo produce ese mover. No, pero ahí lo que hubo, buena palabra. Gloria a Dios. Pero tú no sabes cómo aplicarla. Si tú no sabes cómo aplicarla, no importa la buena palabra que te enseñe, porque la aplicación del conocimiento, para aplicar el conocimiento se requiere sabiduría. El 80% de toda esta gente, de ustedes, no saben cómo aplicar el mensaje. Dijo Jesús, el que oye y hace, ese será como una casa en la roca cuando venga tempestad. El que hace y obedece. A muchos de ustedes que se emocionan, gloria a Dios, supernatural, oh praise God. No, haz lo que te digo. ¿Cómo lo hacemos lo sobrenatural? Aquí viene, 30 años caminando en esto, y me ha costado palo, falso profeta, y me han dicho de todo, pero a mí no me importa. ¿Por qué? Porque yo he visto cómo la gente es bendecida, transformada, sanada, liberada, prosperada. ¿Cómo camino lo sobrenatural antes de entrar en eso? Muy simple. Lo primero que tenemos que entender es nuestra identidad en el ámbito del Espíritu. ¿Y cuál es nuestra identidad? Somos sobrenaturalistas. supernaturalista significa que usted vive más allá de la razón, de la educación. Usted vive por encima y más allá del tiempo, de la materia. Usted dice, la casa tengo que pagarla en 30 años, pero como soy sobrenaturalista, yo creo que Dios lo voy a pagar en 5. ¿Qué le quiero decir? Que usted acorte el tiempo, porque el que camina en lo sobrenatural camina más allá del tiempo. Todos mis libros, todos mis manuales que escribí hace 25 años en el templo de Kendall, todavía son manuales poderosos y están vigentes, porque las verdades que yo predico, las predico 20, 25 años adelante, porque yo camino en lo sobrenatural. Yo soy sobrenaturalista. Tú le llevas ventaja a la gente. ¿Cuántos ministerios hispanos usted vio que se levantaron y dónde están? Y usted me ve todavía vivito coleando. Porque yo vivo en lo sobrenatural y lo vivo para mí. Yo quiero que usted sea activado, que usted abra un negocio sin dinero, que usted se levante en la mañana diciendo, yo tengo que vivir por encima y más allá de los problemas, por encima y más allá de los ataques del diablo. Yo tengo que estar volando como el águila arriba, volando. ¿Cómo lo hacemos? Un sobrenaturalista es alguien que vive más allá de la razón. Es uno que trae el cielo a la tierra. ¿Qué más? Es uno que vive por encima de la materia, por encima de los problemas de la vida. 18 huracanes venían hacia Miami y en todos nos unimos a orar y empezamos a orar, Señor, desvíalo, que se hunda en el profundo del mar o que se vaya a otro lugar, pero aquí no llega a Miami. 18 documentado. ¿Y qué es eso? Autoridad sobre la naturaleza. Eso es vivir por encima y más allá de los huracanes de la vida. ¡Hey! Pueblo de Dios, cree. Dios es real. Créelo. Dios es un Dios de milagro. ¿Cómo vivo en lo sobrenatural? Diga, soy un supernaturalista. Significa que usted no vive por lo que ve, no vive por lo que está sintiendo. Usted vive por la fe. Segundo, ¿cómo caminamos en lo sobrenatural? Caminamos por la fe. La fe nos inicia nuestro caminar, el por encima y más allá de las circunstancias de la vida. ¿Qué significa? ¿Cómo lo aplica usted a su vida? Bueno, la fe es lo siguiente, que usted dice, yo me levanto por fe, me siento horrible, de verdad que me siento horrible, pero por la fe me voy a levantar a orar. Por la fe voy a reprender, por la fe voy a creer, por la fe voy a vivir. Usted que no tiene papeles migratorios tiene que levantarse por la fe, porque no le queda otra. Así me dijo uno de nuestros días, uno de nuestros hijos, dijo, apóstol Dad, yo no tengo papeles, pero yo me levanto por la fe. Y yo digo, a mí no me van a agarrar porque yo necesito servir a Dios. Ve cómo lo aplica a su vida. Entonces eso es vivir por fe. Usted no puede ver, uy, las inmigradas y la redada. Y usted empieza a ver eso y usted empieza a orinarse en los pantalones. Pero usted cree a Dios. Dios le trajo acá con un propósito divino. Entonces, vivimos por la fe. Vivimos por la fe. ¿Cómo caminamos? Por fe. Algunas manifestaciones o sucesos sobrenaturales, acontecimientos en la Biblia. Recuerde que le dije, la palabra sobrenatural no aparece, pero aparecen las manifestaciones. Uno, encuentros sobrenaturales con Dios y con ángeles. ¿Cuántos de los que están acá han tenido un encuentro con Dios cara a cara y con ángeles? Levante la mano. ¿Cómo fue?
1: Yo tuve un encuentro cuando no conocía del Señor, papá. Una noche estaba tan triste, con mucha depresión, y yo dije, Señor, si tú eres real, yo quiero verte. Me acosté llorando, triste, decepcionada. Y de pronto vi que una luz entró por la ventana de la habitación. Y dice, ¿esa luz qué es? Cuando miré el reflejo, vi la cara del Señor. solo logré ver una pequeña imagen,
0: una silueta.
1: Y yo dije: Señor, ¿eres tú? Y sentí una paz que nunca había sentido.
0: Aleluya. ¿Alguien más? ¿Un acontecimiento sobrenatural con ángeles, con Dios? Levante la mano. Entonces dice: ay, vi un chino allá en el sueño, y el chino tenía un samurái y lo perseguía a usted, pastor. Digo: hija, arrepiéntete ya.
2: Ese no es... Esto fue en diciembre de este año. Estaba en la sala de mi casa, habíamos ido a evangelizar, y me quedé en el sillón de mi casa, y de repente empiezo a ver de que al frente de mí estaba una...
0: Se abrió el mundo espiritual estando consciente.
2: Sí. Okay. Mi esposo estaba al lado y veo una mesa preparada con una vajilla finísima, el mantel dorado como polvo de oro. Yo le mandé el audio a usted porque eso me impresionó, y empiezo a ver así, pero de repente que yo veo hacia acá, y hacia acá no había un fin de la mesa. La mesa era infinita, no lograba ver el final a ninguno de los dos lados. Y en ese momento, al frente, al otro lado de la mesa, vi a Jesús. No sé cómo describirlo, que sentí que sus ojos se metieron en mí y solamente me dijo: pronto vienen a la boda del Cordero. Y le hizo así a las manos y yo vi los hoyos.
0: Wow.
2: Y estando ahí,
0: le viste las marcas de los clavos en
2: sus
0: manos.
2: Sí. Y de repente yo empecé a ver como que todo empezó, una neblina que ya dejé de verlo. Y eso fue en diciembre.
3: 8 de la mañana con 25 minutos.
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5: En Sendas, esta es la hora.
6: 8:32.
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1: Señor, proclamamos que eres un Dios magnífico, lleno de majestad y poder.

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1: 8 de la mañana con 46 minutos.

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tiene la alabanza que tú y yo podemos ofrecerle al Señor. Ningún ángel ha llorado jamás, por lo tanto no conoce la canción de la consolación. Ningún ángel ha sentido la necesidad de ser perdonado jamás, por lo tanto no conoce la canción del perdón. Ningún ángel se ha sentido perdido jamás, por lo tanto no sabe lo que es la canción de salvación. Tú y yo vamos a llegar al cielo en esta hora. Vamos a llenar el trono de Dios. Vamos a cantar alabanzas que solo nosotros podemos cantar. Alabanzas que los ángeles no le pueden decir.

0: Vivimos enamorados del Señor. Vivimos enamorados del Dios de la gloria.
1: Tu hermosura excede, Señor, cualquier cosa. Por eso te honramos a ti.

0: Dile cuán precioso es Él para ti. Cuán maravilloso es Él. Dile que
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1: Y la palabra para ti hoy es ¿cómo desarrollar la paciencia? Segunda de una serie de cuatro, escrita por Bob Gass. En Proverbios 14:29 leemos: el que es paciente muestra gran discernimiento. La paciencia comienza cuando cambias tu manera de ver las cosas. Cuando eres impaciente, tienes una perspectiva reducida. Solo te ves a ti mismo, tus necesidades, tus metas, planes, deseos y la forma en que otros están arruinando tu vida. Básicamente, la raíz de la impaciencia es el egoísmo. Trata de ver las cosas desde el punto de vista de la otra persona. Si quieres un matrimonio exitoso, aprende a ver la vida desde el punto de vista de tu pareja. Si quieres ser un padre exitoso, aprende a ver las cosas desde el punto de vista de tus hijos. Si quieres tener éxito en los negocios, aprende a ver las cosas desde el punto de vista de tus clientes. Si quieres ser un jefe exitoso, aprende a ver la vida desde el punto de vista de tus empleados. Trata de descubrir por qué la otra persona se siente como lo hace. Si no tuvieras que lidiar con fastidios e interrupciones, nunca desarrollarías la paciencia. Tienes que aceptar que Dios está dirigiendo tus pasos y esa confianza no requiere explicaciones. La Biblia lo dice así: los pasos del hombre los dirige el Señor. ¿Cómo puede el hombre entender su propio camino? Proverbios 20:24. La paciencia es una señal de madurez. Los bebés se molestan cuando no obtienen instantáneamente lo que quieren. La madurez incluye la capacidad de esperar, de vivir con gratificación retrasada. El que es paciente muestra gran discernimiento. El que es agresivo muestra mucha insensatez. Proverbios 14:29. Una persona con discernimiento y sabiduría que aprende a ver la vida desde el punto de vista de los demás y de Dios es capaz de ser paciente. Así que ora y pídele a Dios que te dé una nueva perspectiva de las cosas. 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
2: En Sendas, esta es la hora.
3: 9:34 a.m.
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2: Nueve de la mañana con 46 minutos.

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2: 10 de la mañana con 3 minutos.
3: Alguien dijo en alguna ocasión que el tiempo era su peor enemigo, pues parecía no alcanzarle para lo que debía hacer. Sin embargo, el tiempo es solo el tiempo. Nosotros somos sus administradores y debemos aprender a aprovecharlo al máximo. La clave para usar efectivamente el tiempo que tenemos es invertirlo en función de las prioridades que apasionan nuestra vida. No se trata solo de organizar una agenda, sino de encontrarle un propósito en el que valga la pena invertirlo. Tenga tiempo para hablar con Dios, invierta tiempo en su familia y ría con ellos. Aproveche su trabajo y disfrútelo, pero sobre todo, tome el tiempo necesario para evaluar lo que ha sido su vida y descubrir hacia dónde se dirige. Le habla Sixto Porras de Enfoque a la Familia.
4: Visite Enfoque a la Familia.

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1: 10 de la mañana con 15 minutos.

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4: De la mañana con 31 minutos.
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1: 10 de la mañana con 48 minutos.
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2: 11 de la mañana, con un minuto.
3: 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María, hemos estado hablando acerca de la puntualidad y quizás los latinos tenemos un poco de fama de llegar tarde y eso debemos mejorarlo. Hablaste que hay que trazarnos un plan, tenemos que decir ese plan a los miembros de la familia, ¿verdad? Para que nos vaya bien.
4: Así es.
3: Usar a todos ellos, nombrar y clasificar también las tareas. Ese sería la P de planificar y plantear el plan. Usar a todo el núcleo familiar sería la U. Y la N sería nombrar y clasificar las tareas. ¿Qué tipo de tareas podemos nosotros hacer antes?
4: Primero quiero decirte que estoy muy orgullosa de ti y te doy 100 puntos hoy. Espero que las que nos están escuchando también estén siguiendo el hilo de la palabra puntual con el fin de ser más organizados y puntuales. Estamos basándolo en el libro de Nehemías. Sí, Anabel, en nombrar y clasificar las tareas. Cuando estamos nombrando y clasificando también nos puede ayudar muchísimo. El programa pasado hablamos de que todos debemos trabajar en equipo, ¿verdad?
3: Uh-huh.
4: Y que algunos nos va a costar más que a otros. Hablamos de la supervisión de los mayores en las tareas que asignamos a los pequeños. Pero una de las cosas que yo recomendaría es que nos preparemos antes, Anabel. El sábado es un día crucial para poderse preparar para el domingo. Por ejemplo, no sé cómo será en el núcleo familiar de las que nos están escuchando o en tu núcleo familiar, pero yo tengo dos hijas. Y una de ellas le encanta combinarse su ropa, tiene que estar impecable, le gusta colocarse fantasía. ¿Y qué es lo que pasa? Que se tarda mucho más. Entonces, en la noche del sábado, todo el mundo debe tener listo la vestimenta, planchada, lavada y apartada. Sus Biblias están en la escalera. El coche debe tener el tanque full de gasolina.
3: O por lo menos lo que se pueda, ¿no?
4: Así es.
3: Para así llegar al lugar.
4: Sí, y la otra cosa es, amigas, hermanas, tratemos de hacer un desayuno liviano.
3: Claro, aún hasta eso podríamos planificar antes, comprar el pan y lo que vamos a colocar, o si vamos a comer pancakes o panquecas, bueno, tenerlo ya, lo que vamos a hacer, la mezcla para hacerlas, tenerlo preparado anticipado.
4: Así es, en el libro de Nehemías, en el capítulo 3, vemos su ejemplo. Él nombró por familia, clasificó lo que cada familia iba a hacer, nombró familias que eran diestros en la albañilería, buscó a los que soldaban, buscó a los que vigilaban, buscó a los que limpiaban y formó un equipo de trabajo. Y eso es lo que vamos a estudiar en el próximo programa, la T, que significa trabajar en equipo.
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1: 11 de la mañana con 20 minutos.

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6: 11 de la mañana con 32 minutos.
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1: 11 de la mañana con 48 minutos.
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la ciencia no puede probar lo sobrenatural. Es más, lo niega. El sistema educativo está hecho, oído por favor, para negar aquello que está por encima y más allá de la razón. Es más, para eso todos los abogados son entrenados que lo que no se puede probar no es real. Pero con Dios es diferente, porque Dios es por la fe, no por la razón. ¿Cuáles son las características de esto sobrenatural? Es invisible, no lo puede explicar las leyes naturales, está por encima, más allá del tiempo, del espacio y la materia. Lo sobrenatural está por encima y más allá de la educación y la razón. 3, es una dimensión que está por encima y más allá de los límites. Por eso es que cuando no creemos que está por encima y más allá, que hay un mundo invisible real. Pero mucha gente no lo cree, porque ahí no se ve sino por la fe. Lo sobrenatural tiene la habilidad de trascender el mundo natural y venir aquí a lo natural. Lo sobrenatural impacta, influencia. Hay una interacción entre el mundo espiritual y el mundo físico. Lucas capítulo 13, verso 11. Hay un intercambio. El hombre intercambia o interactúa con tres dimensiones: con la natural, con la demoníaca y con la divina. En la natural es con los cinco sentidos. Nosotros estamos en contacto con este mundo físico, con los cinco sentidos, lo toco, lo veo. Ahora, lo demoníaco y lo divino, estamos en contacto, oído, con la fe. Nosotros no podemos entrar al mundo espiritual sin la fe. Había una mujer de 18 años que tenía un espíritu de enfermedad. ¿Cómo lo vio Jesús? ¿Cómo lo percibió? No tenía un aparato. Y dijo, artritis. Él lo vio porque vivía en un mundo espiritual y vio a un demonio que le tenía la cadera, la espalda agarrada a la mujer. Hay una interacción con el mundo espiritual. Vemos que la mujer fue sanada. Lo natural fue creado para ser gobernado por lo sobrenatural. El mundo invisible que usted no ve es lo que gobierna aquí en la tierra. Nada de lo que pasa en lo físico en tu vida es casualidad. Es gobernado por un mundo invisible que tú abres la puerta por la fe o por la desobediencia. Cuando es por desobediencia, el diablo te va a atacar. Y cuando es por la fe, hay un mundo invisible que va a interactuar contigo. La tierra fue diseñada para ser gobernada por el cielo. Sin el cielo, la tierra no tiene propósito. La primera introducción de Dios, allá en Lucas, capítulo 1, verso 29, cuando Dios se presentaba a hombres, un ángel se introducía, mas ella, cuando le vio, se turbó por sus palabras. Pensaba que era una salutación, sería esta, versículo 30. Entonces el ángel le dijo, María, no temas. Lo primero que uno tiene cuando vemos algo más allá de lo normal. Cuando yo he estado orando, por ejemplo, yo he sentido pasos, pero algo que me da paz, yo sé que es Dios. Lo primero que le viene es un miedo. Por eso Cristo decía, no temáis, para decirle, soy yo. Yo soy el caballo, yo soy el bárbaro. Yo soy el que corto el bacalao. Lo sobrenatural transciende la parte espiritual, interactúa con el mundo espiritual. Lo sobrenatural es lo natural acelerado. Usted viene a Cristo. Antes de venir a Jesús, su vida, todo estaba estancado. Finanza, el matrimonio, la suegra ya no la quería en casa. Todo. En el momento que lo sobrenatural, la presencia, el poder vino sobre usted, aceleró todo. En otras palabras, ¿qué fue lo que lo aceleró? Aceleró el crecimiento espiritual. Usted ha crecido más en esta iglesia en 6 meses que lo que no creció en 30 años en una iglesia muerta sin lo sobrenatural. Aprécielo, valórelo, valore las cosas del Espíritu.
Usted creció, usted ha prosperado acá en menos tiempo lo que no prosperó toda su vida. ¿Qué le ha pasado? Las oraciones suyas han sido contestadas más rápido que la que antes. ¿Por qué? Esta iglesia es una iglesia de lo sobrenatural divino, y cuando vino sobre usted se aceleró todo. Yo te digo a ti, Dios te trajo para acelerarte, para dejarte ahí en la comodidad y para... No, Dios quiere acelerar tu finanza. Es decir, que lo que le tomó a tu familia tener una casa te va a tomar a ti meses. Porque viene una aceleración. Cuando el poder de Dios cae, cuando la unción de Dios cae, cuando la gloria de Dios cae, se acelera todo. Se aceleran las oraciones, se acelera tu vida, se acelera. Dile a que te da, estoy acelerado. Ahora, si usted dice, pero yo no entiendo, yo vine aquí a esta iglesia, pero yo sé que algo me ha pasado. ¿Sabes qué te aceleró? El cambio en tu corazón. Te aceleró, tú dices, yo quiero más de Dios. Y en la iglesia muerta que fuiste, no te daba ganas ni de ir a la iglesia. ¿Qué te pasó? Porque hay un sobrenatural divino que está por encima y más allá. Te cayó y ahora lo que quieres es correr. Dice, ¿qué es lo que sigue? Lo sobrenatural, lo que está por encima y más allá. Y cuando viene esa presencia, eso divino, eso es la gracia divina. Esa puerta que estuvo cerrada por años, tenías un carrito que se prendía a pura oración. Y cuando Dios abre la puerta, porque te cayó esa gracia divina, y de repente todo se acelera. Dile a que está al lado, acelera, acelera. Dale, dale, dale, dale, dale, dale. ¿Para qué Dios te trajo acá? No te trajo para que siga con la misma bobería, con el mismo problema, estancado. Dios te trajo para que acelere. ¡Hey, hey, hey, hey! Acelera, acelera tu vida espiritual, acelera tus oraciones, acelera, acelera. Porque lo sobrenatural está acá. El Dios Todopoderoso está acá. Eres tan bendecido que Dios te trajo a este ministerio para sacarte de la escasez, de la pobreza, de la monotonía y lo mismo. Aquí hay vida, se siente, se respira vida, se respira gozo, paz, porque lo sobrenatural divino está acá. Levanta tu mano al cielo. Dios no te trajo acá para que quedes en el mismo lugar. Aquí en este ministerio pasa lo sobrenatural todos los días. Liberación, sanidad, prosperidad, todos los días. Así que no tienes excusa para quedarte en el mismo lugar. Despiértate, levántate. Sobre todo si estás viejo aquí conmigo y te quedaste estancado. Esta es mi asignación en la tierra. Dios me dio una asignación. El Señor se me apareció y me dijo, yo te llamo a traer mi poder sobrenatural a esta generación.

0: diablo. ¡Hey! Dale un grito sobrenatural. Cuando caminamos en lo sobrenatural, vivimos adelantados en el tiempo. Lo que le tomó a este hermano en la iglesia donde no creían en milagro ni liberación, le tomó 3 años, 6 años. A ti te tomó 1 mes. ¿Por qué? Porque lo sobrenatural te acelera, te libera más rápido, te salva más rápido, sana más rápido. ¿Para qué crees y irte a otra iglesia donde la iglesia ya está muerta? No hay actividad sobrenatural. La iglesia de Jesucristo nació en lo sobrenatural. El libro de los Hechos, todo pasó un milagro. Lo sobrenatural es la dimensión de lo milagroso. Cuando usted dice, en esa iglesia hay lo sobrenatural, no demoníaco, divino, porque el Señor Jesús está acá. Quiere decir lo milagroso. Pueden pasar milagros físicos, mentales, emocionales, de todo. Si removemos la palabra Dios, la palabra milagro no existe, porque Él es el único que puede hacer milagro. En otras palabras, fuera de Dios, lo sobrenatural y los milagros no tienen sentido. No dejes que el doctor te lo explique. Mis doctores sí, porque esos son sobrenaturales. No, pero usted me puede decir si es la menopausia, si es... Ellos no saben. Cuando es un espíritu, ellos no saben. La ciencia no sabe. Así que no te adaptes a lo que te diga la ciencia. Tienes que creer por encima y más allá. Descarta de la mente natural, porque la mente natural no tiene punto de reverencia. ¿Cuál es el punto de reverencia? Ninguno. Entonces, le importa la educación que tenga, si la educación es que incapaz de revelar la existencia de los milagros. Hay un muchacho que dice, apóstol, yo quiero estudiar a la universidad porque quiero terminar mi carrera. Digo, qué bueno, me encanta que hay que estudiar. Pero digo, ¿qué quieres? Dice, yo estoy llamado al ministerio. Vas a perder tu tiempo entonces. ¿Por qué? Porque la educación no te va a decir cuál es tu llamado. No te va a activar a caminar por fe. Es más, al contrario, te van a matar tu fe. La educación es buena, sí, pero si tú tienes un llamado al ministerio, la educación no te sirve de nada, porque no van a poder explicar a un Dios que le dijo a Noé, hazme un arca, pero nunca ha llovido. Sal de tu tierra y de tu parentela. Y la vieja aquí que tengo, ¿qué hago con ella? Mete al pozo de los leones. Y digo, ¿y si me comen? No tiene sentido. Hazme un edificio sin deuda, pero no tengo dinero. No tiene sentido. Abre un negocio, pero no tengo papeles. No tengo dinero. Pues Dios te dice, créeme. Los milagros son reales. Usted tiene acceso a ellos por la fe. Lo sobrenatural está por encima y más allá. En la Biblia vemos las manifestaciones de lo sobrenatural. Algunas manifestaciones, ¿cuáles son? Si usted viene a la iglesia del Rey Jesús y nada fuera de lo normal pasa, no hay mover del Espíritu, porque el Espíritu Santo produce ese mover. No, pero ahí lo que hubo, buena palabra. Gloria a Dios. Pero tú no sabes cómo aplicarla. Si tú no sabes cómo aplicarla, no importa la buena palabra que te enseñe, porque la aplicación del conocimiento, para aplicar el conocimiento se requiere sabiduría. El 80% de toda esta gente, de ustedes, no saben cómo aplicar el mensaje. Dijo Jesús, el que oye y hace, ese será como una casa en la roca. Cuando venga tempestad, el que hace y obedece. A muchos de ustedes que se emociona, gloria a Dios, supernatural, eso, oh, praise God. No, haz lo que te digo. ¿Cómo lo hacemos lo sobrenatural? Aquí viene, 30 años caminando en esto, y me ha costado palo, falso profeta, y me han dicho de todo, pero a mí no me importa. ¿Por qué? Porque yo he visto cómo la gente es bendecida, transformada, sanada, liberada, prosperada. ¿Cómo camino lo sobrenatural antes de entrar en eso? Muy simple. Lo primero que tenemos que entender es nuestra identidad en el ámbito del Espíritu. ¿Y cuál es nuestra identidad? Somos sobrenaturalistas. Supernaturalista significa que usted vive más allá de la razón, de la educación. Usted vive por encima y más allá del tiempo, de la materia. Usted dice, la casa tengo que pagarle en 30 años, pero como soy sobrenaturalista, yo creo que Dios lo voy a pagar en 5. ¿Qué le quiero decir? Que usted acorte el tiempo, porque el que camina en lo sobrenatural camina más allá del tiempo. Todos mis libros, todos mis manuales que escribí hace 25 años en el templo de Kendall, todavía son manuales poderosos y están vigentes, porque las verdades que yo predico, las predico 20, 25 años adelante, porque yo camino en lo sobrenatural. Yo soy sobrenaturalista. Tú le llevas ventaja a la gente. ¿Cuántos ministerios hispanos usted vio que se levantaron y dónde están? Y usted me ve todavía vivito coleando. Porque yo vivo en lo sobrenatural y lo vivo para mí. Yo quiero que usted sea activado, que usted abra un negocio sin dinero, que usted se levante en la mañana diciendo, yo tengo que vivir por encima y más allá de los problemas, por encima y más allá de los ataques del diablo. Yo tengo que estar volando como el águila arriba, volando. ¿Cómo lo hacemos? Un sobrenaturalista es alguien que vive más allá de la razón. Es uno que trae el cielo a la tierra. ¿Qué más? Es uno que vive por encima de la materia, por encima de los problemas de la vida. 18 huracanes venían hacia Miami y en todos nos unimos a orar y empezamos a orar, Señor, desvíalo, que se hunda en el profundo del mar o que se vaya a otro lugar, pero aquí no llega a Miami. 18 documentado. ¿Y qué es eso? Autoridad sobre la naturaleza. Eso es vivir por encima y más allá de los huracanes de la vida. ¡Hey! Pueblo de Dios, cree. Dios es real. Créelo. Dios es un Dios de milagros. ¿Cómo vivo en lo sobrenatural? Diga, soy un supernaturalista. Significa que usted no vive por lo que ve, no vive por lo que está sintiendo. Usted vive por la fe. Segundo, ¿cómo caminamos en lo sobrenatural? Caminamos por la fe. La fe nos inicia nuestro caminar, el por encima y más allá de las circunstancias de la vida. ¿Qué significa? ¿Cómo lo aplica usted a su vida? Bueno, la fe es lo siguiente, que usted dice, yo me levanto por fe, me siento horrible, de verdad que me siento horrible, pero por la fe me voy a levantar a orar. Por la fe voy a reprender, por la fe voy a creer, por la fe voy a vivir. Usted que no tiene papeles migratorios tiene que levantarse por la fe, porque no le queda otra. Así me dijo uno de nuestros días, uno de nuestros hijos, dijo, apóstol Dad, yo no tengo papeles, pero yo me levanto por la fe. Y yo digo, a mí no me van a agarrar porque yo necesito servir a Dios. Ve cómo lo aplica a su vida. Entonces eso es vivir por fe. Usted no puede ver, uy, las inmigradas y la redada. Y usted empieza a ver eso y usted empieza a orinarse en los pantalones. Pero usted cree a Dios. Dios le trajo acá con un propósito divino. Entonces, vivimos por la fe. Vivimos por la fe. ¿Cómo caminamos? Por fe. Algunas manifestaciones o sucesos sobrenaturales, acontecimientos en la Biblia. Recuerde que le dije, la palabra sobrenatural no aparece, pero aparecen las manifestaciones. Uno, encuentros sobrenaturales con Dios y con ángeles. ¿Cuántos de los que están acá han tenido un encuentro con Dios cara a cara y con ángeles? Levante la mano. ¿Cómo fue?
1: Yo tuve un encuentro cuando no conocía del Señor, papá. Una noche estaba tan triste, con mucha depresión, y yo dije, Señor, si tú eres real, yo quiero verte. Me acosté llorando, triste, decepcionada. Y de pronto vi que una luz entró por la ventana de la habitación. Y dice, ¿esa luz qué es? Cuando miré el reflejo, vi la cara del Señor. Solo logré ver una pequeña imagen,
0: una silueta.
1: Y yo dije: Señor, ¿eres tú? Y sentí una paz que nunca había sentido.
0: Aleluya. ¿Alguien más? ¿Un acontecimiento sobrenatural con ángeles, con Dios? Levante la mano. Entonces dice: ay, vi un chino allá en el sueño, y el chino tenía un samurái y lo perseguía a usted, pastor. Digo: hija, arrepiéntete ya.
2: Ese no es... Esto fue en diciembre de este año. Estaba en la sala de mi casa, habíamos ido a evangelizar, y me quedé en el sillón de mi casa, y de repente empiezo a ver de que al frente de mí estaba una...
0: Se abrió el mundo espiritual estando consciente.
2: Sí, okay. Mi esposo estaba al lado, y veo una mesa preparada con una vajilla finísima, el mantel dorado como polvo de oro. Yo le mandé el audio a usted porque eso me impresionó, y empiezo a ver así, pero de repente que yo veo hacia acá, y hacia acá no había un fin de la mesa. La mesa era infinita, no lograba ver el final a ninguno de mis dos lados. Y en ese momento, al frente, al otro lado de la mesa, vi a Jesús. No sé cómo describirlo, que sentí que sus ojos se metieron en mí y solamente me dijo: pronto vienen a la boda del Cordero. Y le hizo así a las manos, y yo vi los hoyos.
0: Wow.
2: Y estando ahí,
0: le viste las marcas de los clavos en
2: sus
0: manos.
2: Sí. Y de repente yo empecé a ver como que todo empezó, una neblina, que ya dejé de verlo. Y eso fue en diciembre.
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4: 12 del mediodía, con 25 minutos. 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
2: 12 del mediodía con 30 minutos.
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0: 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El segundo libro de las Crónicas, capítulo 9.
1: Cuando la reina de Saba se enteró de la fama de Salomón, viajó a Jerusalén para ponerlo a prueba con preguntas difíciles. Llegó con un gran séquito de asistentes y una enorme caravana de camellos cargados con especias, grandes cantidades de oro y piedras preciosas. Cuando se presentó ante Salomón, habló con él acerca de todo lo que ella tenía en mente. Salomón tenía respuestas para todas sus preguntas. Nada le resultaba demasiado difícil de explicar. Cuando la reina de Saba se dio cuenta de lo sabio que era Salomón y vio el palacio que él había construido, quedó atónita. También estaba asombrada por la comida que se servía en las mesas del rey, por la forma en que estaban organizados sus funcionarios y la ropa espléndida que usaban, por los coperos y sus mantos, y por las ofrendas quemadas que ofrecía Salomón en el templo del Señor. Entonces la reina exclamó:
2: todo lo que oí en mi país acerca de tus logros y de tu sabiduría es cierto. Yo no creía lo que se dijo hasta que llegué aquí y lo vi con mis propios ojos. De hecho, lo que había oído no refleja ni la mitad de tu sabiduría. Supera ampliamente lo que me habían dicho. ¡Qué feliz debe estar tu pueblo! ¡Qué privilegio para tus funcionarios estar aquí, en tu presencia, día tras día, escuchando tu sabiduría! ¡Alabado sea el Señor tu Dios, quien se deleita en ti y te ha puesto en el trono como rey para que gobiernes para Él! Debido a que Dios ama a Israel y desea que este reino permanezca para siempre, te ha hecho rey sobre ellos para que puedas gobernar con justicia y rectitud.
1: Luego le regaló al rey 4,000 kilos de oro, grandes cantidades de especias y de piedras preciosas. Nunca antes hubo especias tan finas como las que la reina de Saba le regaló al rey Salomón. Además, las tripulaciones de Hiram y de Salomón trajeron oro desde Ofir y también madera de sándalo rojo y piedras preciosas. Con el sándalo, el rey construyó escalones para el templo del Señor y para el palacio real, e hizo liras y arpas para los músicos. Nunca antes se habían visto cosas tan hermosas en Judá. El rey Salomón le dio a la reina de Saba todo lo que ella pidió, regalos de mayor valor que los que ella le había entregado a él. Luego ella y todos sus acompañantes regresaron a su tierra. Cada año, Salomón recibía unas 23 toneladas de oro, sin contar los ingresos adicionales que recibía de mercaderes y comerciantes. Además, todos los reyes de Arabia y los gobernantes de las provincias también le llevaban a Salomón oro y plata. El rey Salomón fabricó 200 escudos grandes de oro labrado a martillo. Cada uno pesaba casi 7 kilos. También hizo 300 escudos más pequeños de oro labrado a martillo. Cada uno pesaba 3 kilos y medio. El rey colocó los escudos en el palacio del bosque del Líbano. Luego el rey hizo un gran trono decorado con marfil y revestido de oro puro. El trono tenía 6 escudos.

0: Todas las copas del rey Salomón eran de oro macizo, igual que todos los utensilios en el palacio del bosque del Líbano. No estaban hechos de plata porque en los tiempos de Salomón la plata no se consideraba de valor. El rey tenía una flota de barcos mercantes de Tarsis tripulada por marineros enviados por Hiram. Una vez cada 3 años, los barcos regresaban cargados de oro, plata, marfil, simios y pavos reales. De modo que Salomón llegó a ser más rico y más sabio que cualquier otro rey de la tierra. Reyes de todas las naciones lo visitaban para consultarlo y escuchar la sabiduría que Dios le había dado. Año tras año, cada visitante le llevaba regalos de plata y oro, ropa, armas, especias, caballos y mulas. Salomón tenía 4.000 establos para sus caballos y carros de guerra y 12.000 caballos. Los colocó en las ciudades designadas para guardar los carros y también cerca de él en Jerusalén. Gobernaba a todos los reyes desde el río Éufrates en el norte hasta la tierra de los filisteos y la frontera con Egipto en el sur. El rey hizo que en Jerusalén la plata fuera tan abundante como las piedras. Además, la valiosa madera de cedro era tan común como la higuera sicómoro que crece en las colinas de Judá. Los caballos de Salomón se importaban de Egipto y de muchos otros países. Los demás acontecimientos del reinado de Salomón, desde el principio hasta el fin, están registrados en el registro del profeta Natán, en la profecía de Ahías de Silo y también en las visiones de Ido el vidente acerca de Jeroboam, hijo de Nabat. Salomón gobernó en Jerusalén a todo Israel durante 40 años. Cuando murió, lo enterraron en la ciudad de David, la cual llevaba ese nombre por su padre. Luego su hijo Roboam lo sucedió en el trono.
1: Capítulo 9 del segundo libro de Crónicas. Ya sabe, ¿verdad?, que no se dice segunda de Crónicas. Por mucho que usted escuche que dicen hasta los famosos segunda de Crónicas, no es una carta, es un libro. Lo correcto es decir segundo libro de Crónicas. Aleluya. Entonces estamos en el capítulo 9, donde aparece un personaje femenino. ¿Quién era ella? Una reina. ¿De dónde era esta reina? De un país llamado Saba. ¿Cómo se llamaba la reina? No sabemos. Dice la palabra de Dios que la reina de Saba oyó de la fama de Salomón. Mire, esto era una distancia, según los entendidos, grande. Pero la fama de Salomón trascendió frontera. Y entonces, dice la palabra que llegó a Jerusalén con un gran séquito, con camellos cargados de especias aromáticas, oro en abundancia y piedras preciosas. ¿Por qué llevaba tanta riqueza? Bueno, porque ella quería escuchar la sabiduría de Salomón y le llevaba preguntas difíciles. Dice la palabra de Dios, una mujer inteligente, ¿verdad? Bueno, los que han investigado sobre esta historia, pareciera ser que ella era una mujer que provenía de un país lejano y que ella era de raza negra. Bueno, no tengo, ¿verdad?, la evidencia para decir eso, pero pues es una de las teorías que se maneja. Y entonces dice la palabra que cuando llegó ante el rey Salomón, habló con él de todo lo que

0: tenía en su corazón. Esa mujer le hizo cuanta pregunta quiso al rey. Digo una mujer inteligente porque en ese tiempo no había libros para ilustrarse, mucho menos una universidad. Salomón fue su universidad, todo su conocimiento lo recibió de él. Y Salomón respondió a todas sus preguntas. Ninguna cosa hubo tan difícil que Salomón no le pudiera responder. La pregunta es, ¿de dónde se instruía Salomón? Bueno, de una sabiduría que Dios le había otorgado, porque el Señor le había dicho, por cuanto no pidiste riqueza, ni una vida larga, ni la muerte de tus enemigos, sino que oraste pidiendo sabiduría, te he dado sabiduría, como ninguno antes de ti, ni después de ti. Pero además, te será añadido lo que no pediste. Bueno, entonces dice la palabra que la reina de Saba vio la sabiduría de Salomón, pero no solamente vio su sabiduría, él le hizo como una especie de tour a esta reina. Bueno, eso todavía se estila, ¿verdad? Que los gobernantes lleven a sus invitados a conocer, ¿verdad?, sus lugares más famosos, porque pues, un poquito, ¿verdad? No solo quieren ser atentos, sino que también quieren impresionar un poco, ¿verdad? Pues Salomón no era diferente. Entonces dice la palabra que vio la casa que había edificado, los manjares de su mesa, claro, para una cena de estado, las sillas de sus servidores, la presentación y las vestiduras de sus siervos. Mire que vivían en prosperidad todos. Sus coperos y sus vestiduras y los holocaustos que él ofrecía en la casa del Señor, y se quedó sin aliento. ¿Por qué le impresionó lo de los holocaustos? Ella no era una mujer creyente. Por la abundancia de la ofrenda que el Señor presentaba, perdón, que Salomón le presentaba al Señor. Entonces dijo al rey: era verdad lo que había oído en mi tierra de tus cosas y de tu sabiduría, es decir, de tus posesiones. Es decir, todo lo que yo escuché, estoy comprobándolo, es verdad. Yo no creía sus palabras hasta que vine y mis ojos lo han visto. Y he aquí que no me habían contado ni la mitad de la grandeza de tu sabiduría. Tú superas la fama que yo había oído. Y mira lo que dice esta reina. Dichosos tus hombres y dichosos estos servidores tuyos que continuamente están de pie delante de ti y escuchan tu sabiduría. Porque ella solo tuvo una oportunidad. Bueno, después salieron ahí algunas teorías, que ella fue amante de Salomón y que después ella tuvo un hijo no sé dónde y que ese hijo, bueno, pero son leyendas, ¿verdad? Eso ni está en la palabra, ni hay nada en la historia que pueda decir que en eso hay alguna verdad. Son cosas, amados, en las que ni siquiera hay que detenerse. Pero, ¿qué es lo que ella dice? Qué pesar que yo me tengo que ir. Hay tantas cosas que quisiera aprender. Pero entonces ella dice algo muy importante. Mire, muy importante. Dice, tus hombres, tus siervos, la gente que está cerca de ti, tiene una oportunidad de oro. Cuánta sabiduría, cuánto conocimiento pueden adquirir de ti. Y también nosotros, amados de Dios. A ver, ¿quién de nosotros no ha aprendido de los proverbios? Y no, mire, solo son 31 capítulos. Pero alguno de nosotros, yo creo que ni el hermano Darío Salas, que era un genio, tenía una mente brillante, un coeficiente intelectual altísimo, citaba la Biblia de memoria, pero capítulos enteros. Ni él, creo yo, ¿verdad? Ya él se fue con el Señor, aprendería los 31 capítulos del libro de Proverbios. Y qué profundidad de sabiduría la que hay en eso, amados. Así que usted y yo también somos bienaventurados porque tenemos la palabra. Entonces dice ella: bendito sea el Señor tu Dios. ¿Qué la impresionó? la sabiduría de aquel hombre, la prosperidad de aquella nación, la abundancia de las ofrendas, y algo se introdujo en el corazón de ella. Bendito sea, dice la reina, el Señor tu Dios, que se agradó de ti para ponerte en su trono como rey para el Señor tu Dios, porque tu Dios, mire que se está refiriendo a un Dios que a ella no le pertenece, porque tu Dios ama a Israel para hacerlo firme para siempre. Te ha constituido como su rey a fin de que practiques el derecho y la justicia. Gran parte de la sabiduría de Salomón se manifestó en cómo él administraba justicia y cómo él aplicaba el derecho entre su pueblo. Y ella lo percibe. Claro, era una reina, ¿verdad? Era una jefa de Estado. Para quienes dicen, ¿verdad?, que las mujeres se emanciparon a partir de no sé qué fecha. No, en la antigüedad la mayoría eran reinas. Eran reinas y tenían a su orden grande ejército. Y las batallas se libraban a nombre de la reina. Mire, un poquito el juego del ajedrez está inspirado en eso. Entonces, continuemos, ¿verdad? Entonces, está ella deslumbrada, está ella maravillada, está ella contenta de haber hecho esa visita. Entonces, dice la palabra, ella dio al rey 4,000 kilos de oro. Mire, qué regalo, ¿verdad? ¡Qué regalo! 4,000 kilos de oro, una gran cantidad de especias aromáticas. Eso era bien importante porque no existía la refrigeración. Y piedras preciosas. Nunca hubo especias aromáticas como las que la reina de Saba dio al rey Salomón. Imagínate qué cantidad sería. También los siervos de Irán y los siervos de Salomón que traían oro de Ofir trajeron madera de sándalo y piedras preciosas. La madera de sándalo es una madera bien aromática, incluso se usa en la perfumería. Y dice la palabra, y el rey hizo con la madera de sándalo graderías para la casa del Señor. Mire, eso no necesitaba ambientador. Y para la casa del rey, además de arpas y liras para los músicos. Nunca antes en la tierra de Judá se había visto cosa semejante. Debe haber sido, amados y amadas del Señor, una belleza. Y dice la palabra, el rey Salomón dio a la reina de Saba todo lo que ella quiso pedirle, más de lo que ella había llevado al rey. Entonces ella se volvió y regresó a su tierra con su servidor. Bueno, la trató como un caballero, le dio a escoger qué llevaría la reina. No sabemos, ¿verdad? Tampoco es de interés bíblico, pero probablemente cosas que representaran la cultura de la nación. Ojalá se hubiese llevado, ¿verdad?, una copia de la ley. No lo sabemos. Bueno, dice la palabra de Dios que la reina de Saba regresó. Ahí no dice la Biblia que Salomón y ella se enamoraron. Eso es puro Hollywood. Entonces, ¿verdad?, continúa la palabra, que el peso del oro que le venía a Salomón cada año era de 21,000 kilos de oro. Decíamos, ¿verdad?, que será la reserva que tenía la nación. Aparte del de los mercaderes y de los comerciantes importadores, también todos los reyes de Arabia y los gobernadores del país traían oro y plata a Salomón. El rey Salomón hizo 200 escudos grandes de oro trabajado. Mire cuánto oro tendría, que fue capaz de hacer 200 escudos grandes de oro labrado. Y los escudos, amados y amadas del Señor, no son como nos los presentan ahora de forma triangular. Si los escudos eran para la guerra, eran largos. Tenían que cubrir por lo menos desde la mitad del pecho hasta casi la rodilla. Y eran rectangulares. Eso es lo que yo he escuchado de los entendidos, ¿verdad? Y dice la palabra del Señor que hizo 200 escudos. En cada escudo empleó 6,5 kilos de oro trabajado. Bueno, haga usted las matemáticas, ¿verdad? Eran 200. También hizo otros 300 escudos pequeños de oro trabajado, es decir, de oro al que se le daba una forma artística. En cada escudo empleó 3.5 kilos de oro y el rey los puso en la casa del bosque de Líbano. Había una casa hermosa que estaba en el bosque de Líbano. No hay descripción de esa casa, pero debe haber sido un lugar muy hermoso, ¿verdad? Donde Salomón guardaba tesoros, porque esos escudos fueron puestos ahí. Y dice el versículo 17, el rey también hizo un gran trono de marfil y lo recubrió de oro puro. Alabado sea el Señor. ¿Cómo sería ese trono? Un trono de marfil. Pero después de eso, recubierto de oro. Y dice que de oro puro. Tremendo esplendor, ¿verdad? Tremenda abundancia, tremendo lo que hace el Señor cuando Él quiere bendecir a su pueblo. Lo que sí se describe es cómo era este trono. Dice que el trono tenía 6 gradas y un estrado recubierto de oro fijado al trono. A ambos lados, junto al asiento, tenía soportes para los brazos. Y junto a los brazos había 2 leones de pie. Había también allí 12 leones de pie, uno a cada lado de las 6 gradas. Es decir, 2 leones, ¿verdad? En el trono y en la gradería, ¿verdad? También 6 y 6. Jamás se hizo algo semejante en ningún reino. Claro, aquello era de marfil, todo, y recubierto de oro. Ese trono debe haber sido, amados de Dios, una cosa digna de verse. Bueno, dice el versículo 20, todos los vasos de beber del rey eran de oro y toda la vajilla de la casa del bosque. Mire que esta casa del bosque de Líbano era como un lugar de protocolo donde se guardaban tesoros y cosas bellas. Dice que era de oro fino toda la vajilla. En los días de Salomón, la plata no era estimada para nada. O sea, nadie decía que era una cadena de plata. No, porque el oro abundaba. Y dice la palabra, porque los barcos del rey iban a Tarsis con los siervos de Irán. Y una vez cada 3 años venían los barcos de Tarsis trayendo oro, plata, marfil. Y mire, algo interesante. Dice que también traían monos. ¿Para qué serían los monos? Ni idea, amados de Dios, pero eso dice la palabra. Y llevaban pavos reales. Bueno, ya se sabe que el pavo real es un ave bellísima, decorativa, ¿verdad? Yo espero que no haya sido para la cocina, pero al final no sabemos. Bueno, dice la palabra que el rey Salomón superaba a todos los reyes de la tierra en riqueza y en sabiduría. Y todos los reyes de la tierra procuraban estar en la presencia de Salomón. Mire, no solamente la reina de Saba. ¿Para qué? Para oír la sabiduría que Dios había puesto en su corazón. Preguntas importantes. Año tras año, cada uno de ellos le llevaba su presente, que le llevaban objetos de plata, objetos de oro, vestiduras, armas, perfumes, caballos y mulos. ¿Verdad? Que los caballos, pues, estaban adiestrados para la guerra, pero no solo para la guerra, pero los mulos eran animales de carga. Salomón tenía 4.000 establos para los caballos y los carros. También tenía 12.000 jinetes, a los cuales les puso en la ciudad de los carros y en Jerusalén junto al rey. Él gobernaba sobre todos los reyes, desde el río hasta la tierra de los filisteos y hasta la frontera con Egipto. Significa que el reino creció, pero hubo paz, ¿verdad? No fue un tema bélico, ¿verdad? Lo que llevó al reino a ese crecimiento, a esa extensión. En otras palabras, nunca tuvo características de un imperio. Entonces dice la palabra que el rey hizo que la plata fuera tan común en Jerusalén como las piedras. Claro, esto es una metáfora, ¿verdad? Y que el cedro fuera tan abundante como los sicómoros que hay en la cefela. También importaba caballos para Salomón de Egipto y de todos los países. Bueno, este capítulo resume el esplendor del reino salomónico. Toda la riqueza de ese reino. Y al final el capítulo concluye, ¿verdad?, con la muerte de Salomón. Y dice así: los demás hechos de Salomón, los primeros y los últimos, no están escritos en las palabras del profeta Natán, en la profecía de Ahías de Silo y en las visiones del vidente Ido acerca de Jeroboam, hijo de Nabat. Ahí nos da una pista la escritura, ¿verdad?, de dónde se tomó toda la información, ¿verdad?, de lo que fue el reino de Salomón. Y dice el versículo 30, Salomón reinó 40 años en Jerusalén sobre todo Israel. Salomón reposó con sus padres. Mire lo que dice la palabra de Dios. Reposó con sus padres y lo sepultaron en la ciudad de David, su padre. Y su hijo Roboán reinó en su lugar. Amados y amadas de Dios, hasta aquí llega la historia de un rey legendario, podemos decir, que hubo en la nación, el rey Salomón. A su muerte, ¿quién reinó? Reinó su hijo, Roboam. Y si usted recuerda, cuando estudiamos los libros de los reyes, Roboam no hizo un buen gobierno. Con Roboam, ¿qué pasó? Se dividió el reino en dos. Recuerda que hablamos del reino del norte, que llegó a tener como capital Samaria y que estaba formado por 10 tribus, y que hablamos del reino del sur, que conservó el templo, conservó como capital Jerusalén, y que ahí solo quedaron dos tribus, la tribu de Judá y la tribu de Benjamín, y bueno, y los levitas, ¿verdad?, que era la tribu sacerdotal, ¿se acuerda? Entonces, aquí el cronista nos va a hacer también ese relato. Pero en este momento nos quedamos con el relato de la gloria que se manifestó en el reino de Salomón. Y esto nos enseña una cosa: a Dios le place bendecir a su pueblo. A Salomón le prometió riquezas y se las dio. Le prometió sabiduría y se la dio. Porque lo que Dios promete, amados y amadas de Dios, sí o sí se va a cumplir. A veces, a pesar de nosotros mismos. Porque aunque nosotros no seamos fieles, Dios permanece fiel.
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2: Una de la tarde con 3 minutos.

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1: No busquen las riquezas, mejor busquen mis enseñanzas y adquieran mis conocimientos, pues son más valiosos que el oro y la plata. Los más ricos tesoros no se comparan conmigo. Yo soy la sabiduría y mi compañera es la experiencia. Siempre pienso antes de actuar. Los que obedecen a Dios aborrecen la maldad. Yo aborrezco a la gente que es orgullosa y presumida, que nunca dice la verdad ni vive como es debido. He leído lo que dice la Santa Biblia en el libro de Proverbios, capítulo 8, versículos desde el 10 hasta el 13. Hola amigos, soy Donizetti Barrios y les doy una cordialísima bienvenida a Promesas de Dios. Un abrazo fraternal. Rompecostillas para cada uno de ustedes. Gracias por estar en este día en nuestra sintonía. Muchísimas gracias por compartirle a vecinos, amigos, familiares, compañeros, a todo el mundo. ¿Cómo es que pueden escuchar este programa? ¿Qué días? ¿De qué manera? Si es en una página web, si es en una emisora de radio. Gracias por ello. En tercer lugar, gracias por escribirnos y compartirnos con detalles minuciosamente cómo, de qué manera este programa les está ayudando para ser mejores seres humanos cada día. Y en cuarto lugar, gracias, gracias, gracias, un millón de gracias por acordarse de nosotros, de nuestras familias, cuando conversa con Papito Dios. Ese detalle de interceder por nosotros es el que me hace expresarle tantas gracias. Nos beneficia muchísimo al orar por nosotros. Iniciamos nuestro espacio en este día dando gracias a Papito Dios y le estamos dando gracias al Señor y le estamos alabando y le estamos adorando por todas las cosas lindas que encontramos a diario. Estamos diciéndole al Señor que queremos cambiar esa nociva costumbre perniciosa, dañina, de estar siempre criticando o quejándose por todo. En el cielo, el idioma que se habla es el de la alabanza, de manera que vayamos aprendiendo el idioma del cielo y seremos verdaderamente bilingües. Vamos a darle a Dios las gracias en esta oportunidad por los buenos amigos que permite que nos rodean. Papito Dios, gracias por esas personas a las cuales les interesamos genuinamente, que de verdad desean nuestro progreso, que cuando nos ven bien no sienten envidia, no les da rabia nuestro progreso, no se están comparando con los progresos de ellos, sino que se emocionan, se alegran, se ponen felices. Y también, cuando nos ven mal, en mala situación, entonces se ponen tristes y buscan siempre la manera de ayudarnos y sacarnos adelante. Son aquellos que en ocasiones preguntan, ¿cómo estás? Y se quedan en silencio, esperando la respuesta nuestra, porque les interesa saber cómo estamos y cómo están nuestros familiares. Gracias por esas personas que son así, amigos verdaderos, Señor, que nos dan la mano, que nos ayudan, que nos atienden, que tratan de comprendernos y también que son capaces de hablarnos con firmeza y llamarnos la atención y hacernos un jalón de orejas cuando ellos creen que no estamos haciendo las cosas correctamente. Gracias por amigos así. En el nombre de Jesús. Amén.

no se menosprecie. ¿Qué opina Dios de su futuro? Encontraremos la respuesta en el libro de Jeremías en la Biblia, en el capítulo 29, versículo 11. Porque yo sé los pensamientos que tengo acerca de vosotros, dice Jehová. Pensamientos de paz y no de mal, para daros el fin que esperáis. Todo lo que somos, sea bueno o malo, es lo que hemos pensado y creído. Lo que ha llegado a ser se debe al precio que pagó por conseguir lo que anhelaba. Todas las batallas importantes que enfrentemos se librarán en nuestro interior. Nunca se ha logrado algo grande, excepto por aquellos que se atrevieron a creer que Dios era superior a cualquier circunstancia. La Biblia dice en 1 Juan 4:4, «Mayor es el que está en vosotros que el que está en el mundo». No eche agua dentro de su barco. La tormenta echará suficiente por su cuenta. No invente mil razones para no hacer lo que quiere. Busque una razón para hacerlo. Es más fácil hacer todas las cosas que debería hacer que pasarse la vida deseando haberlas hecho. La primera llave a la victoria es vencerse a uno mismo. No puede actuar siempre de manera incongruente con la perspectiva que tiene de usted mismo, ha dicho Zig Ziglar. El automenosprecio es como un microscopio. Engrandece las cosas pequeñas, pero no puede recibir las grandes. Para evitarlo, debe multiplicar el tiempo de oración, separar la verdad de la mentira, restar las influencias negativas y sumar la palabra de Dios. La peor mentira es engañarse a uno mismo. Tanto la fe como el temor podrán navegar en su puerto, pero deje que ancle solamente la fe. Derribe los argumentos que ha levantado en su contra.

0: Hoy es el día para que cobres tu cheque por la fe en el Banco de la Fe.
1: Aquí está tu cheque para el día de hoy para que lo puedas cobrar por la fe en el Banco de la Fe. Este cheque debes firmarlo, endosarlo, apersonarte de él, adueñarte de él y cobrarlo por la fe en el Banco de la Fe. No intentes cobrarlo en otro banco porque no lo van a reconocer y no te lo van a pagar. Este cheque se cobra personalmente, no pidiéndole a otra persona que te lo cobre, sino personalmente en oración delante de Papito Dios, el dueño del Banco de la Fe, quien va a reconocer este cheque y te lo va a pagar porque él es el girador del mismo. Lo estoy sacando del libro de cheques del Banco de la Fe de Charles Spurgeon, de la serie Grandes Devocionales de Libros CLIE. Y el de hoy se encuentra en la Biblia en Deuteronomio capítulo 20, versículo 4, que dice así: Porque Jehová nuestro Dios va con vosotros para pelear por vosotros contra vuestros enemigos para salvaros. Nuestros únicos enemigos son los enemigos de Dios. No luchamos contra hombres, sino contra malicias espirituales. Peleamos contra el diablo, contra la blasfemia, contra el error y la desesperación, que son sus aliados. Peleamos contra todos los ejércitos del pecado, la impureza, la borrachera, la opresión, la injusticia, la impiedad. Contra estos enemigos luchamos eficazmente, mas para ello no empleamos espada ni lanza. Las armas de nuestra milicia no son carnales. El eterno Dios nuestro aborrece todo lo que es malo. Por eso sale con nosotros para luchar en esta cruzada. Él quiere salvarnos y concedernos gracia para que militemos como fieles soldados y ganemos la victoria. Podemos estar seguros de que si estamos al lado de Dios, Dios estará siempre a nuestro lado. Con tan augusto aliado, el resultado no puede ser dudoso. Y esto no porque la verdad es poderosa y debe prevalecer, sino porque la fuerza está en Dios, que es omnipotente, en Jesús, a quien ha sido dada toda potestad en el cielo y en la tierra, y en el Espíritu Santo, que cumple su voluntad entre los hombres. Soldados de Cristo, ceñíos vuestras armaduras, luchad en el nombre del Dios de santidad, y aceptad por fe su salvación. No dejemos pasar este día sin que hayamos luchado por Jesús y la santidad.

0: el correo.
1: Veamos lo que ha traído el cartero para ti en esta oportunidad. En este sobre hay un mensaje especial de parte de Papito Dios para ti, que eres muy especial para Papá Dios. Por eso el Señor ha movido tiempo, espacio, circunstancias y personas para el provocar el que justamente en este día y a esta hora tú puedas escuchar lo que el Señor te dice. Oye esto. El Dios de Israel, Él da fortaleza y vigor a su pueblo. Bendito Dios. Te repito, el Dios de Israel, Él da fortaleza y vigor a su pueblo. Bendito Dios. Lo dice el Salmo 68, versículo 35.

0: Escuchemos lo que dice la Biblia.
1: En esto consiste el amor a Dios, en que obedezcamos sus mandamientos. Y estos no son difíciles de cumplir. Primera de Juan 5:3.
2: Lee la Biblia para ser sabio. Créela para ser salvo. Y practícala para ser santo.
3: Hago una pausa y ya entro con la segunda parte de Promesas de Dios a través de CBC. Donizetti Barrios acompañándote.
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13: 1:33.
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3: Entramos en este momento en la segunda parte de Promesas de Dios a través de CBC. Donizetti Barrios acompañándote. Si quieren escribirnos, recuerden hacerlo al correo electrónico promesas@cbclavoz.com. promesas@cbclavoz.com. CBC La Voz se escribe todo en minúscula y pegado sin guiones. La C de cielo, la V con la que escribes Victoria y otra vez la C de cielo. Allí diría CBC. Luego La Voz, la L de luz, la A de amor, la V de Victoria, la O de oración y la Z con la que escribe corazón. promesas@cbclavoz.com. Si quiere enviar una carta a través del correo convencional, hágalo al apartado postal 2889, Miami, Florida 33144, Estados Unidos.

Chuck Colson cuenta la siguiente historia de una visita a la prisión Pakenham de Mississippi en los Estados Unidos. La mayoría de los presos en el pabellón de condenados a muerte estaban en sus literas, cubiertas con cobijas, mirando sin comprender pantallas de televisión en blanco y negro, matando el tiempo. Pero en una celda, un hombre estaba sentado en su litera leyendo. Cuando me acerqué, levantó la mirada y me mostró el libro. Un manual de instrucciones sobre liturgia episcopal. John Irving, por más de 15 años en el pabellón de condenados a muerte, estaba estudiando para el sacerdocio. Me dijo que se le permitía salir de su celda una hora al día. El resto del tiempo estudia. Al ver que John no tenía en su celda nada más que algunos libros, pensé, Dios me ha bendecido tanto que lo menos que puedo hacer es proporcionarle algo a este hermano. ¿Te gustaría un televisor si logro conseguirlo?, le pregunté. Gracias, sonrió John con agradecimiento. Pero no, se puede perder una cantidad horrorosa de tiempo con esas cosas. Por los 15 años, desde que el juez puso un número a sus días, John ha decidido no desperdiciar el único artículo que tiene para darle al Señor, su tiempo.

debo recordar que no es suficiente proclamar lo que Cristo ha hecho por mí. También debo reclamarlo. Las bendiciones de la vida cristiana no son automáticas. Estas deben ser demarcadas y poseídas, tal y como los israelitas tuvieron que reclamar su derecho sobre la tierra de Canaán. Una de las cosas más tristes que Josué dijo a Israel fue: queda todavía muchísima tierra por conquistar. Y eso está en la Biblia, en Josué capítulo 13, versículo 1. La tierra había sido conquistada como un todo. Ahora le correspondía a cada tribu por separado tomar posesión del territorio que le correspondía paso a paso y metro por metro. Debía echar a sus enemigos para luego establecer su propia autoridad. Cometo un gran error cuando confundo el vivir por fe con el vivir en ociosidad. Dios nunca quiso que yo fuera llevado a los cielos en un cómodo lecho de flores. Más bien debo ser firme y resuelto en hacer mío todo aquello por lo que Jesús murió. Si Satanás no pudo evitar que yo aceptara a Jesús, entonces se encargará de hacer todo lo que pueda para que yo no aproveche los beneficios de mi Salvador. Si no puede sacarme de la tierra de Canaán, hará todo lo posible para que no disfrute de ninguna de sus victorias. Satanás es el más grande embaucador de todos los tiempos. Se hinchará de manera inmensamente desproporcionada solo para asustarme y alejarme de las bendiciones que Cristo ha comprado para mí. Puede que ahora mismo esté viviendo pobremente, no porque no sea rico, sino porque Satanás me ha convencido de que no lo soy. Así como Dios le dio la tierra de Canaán a Israel, me ha dado en Cristo toda bendición espiritual, como está en la Biblia en Efesios capítulo 1, versículo 3. Por lo tanto, tengo la autoridad para reclamar todo lo que necesito de Él. Pero Dios promete algo más: la capacidad para echar fuera al enemigo que me impide tomar posesión de lo que es mío. Dios, hazme más que un vencedor, como dice en tu palabra en Romanos capítulo 8, versículo 37. Bendito sea el Dios y Padre de nuestro Señor Jesucristo, quien nos ha bendecido en Cristo con toda bendición espiritual en los lugares celestiales. Lo dice Efesios capítulo 1, versículo 3.

0: Doni, toma por favor tu Biblia y compártenos una linda promesa de Dios para que la podamos reclamar en este día.
1: Proverbios capítulo 27, versículo 18 dice: si quieres buena fruta, cuida del árbol. Si quieres buen trato, trata bien a tu jefe. Estás sufriendo en tu empleo, ¿verdad? La situación se pone tensa con tus superiores. A veces el ambiente es tan pesado que quieres salir corriendo. Bueno, vamos a hacer lo siguiente. No respondas mal por mal. El Señor dice que debemos bendecir al que nos maldice. Y si Dios ve que tienes una jefe o un jefe de esos que son inaguantables, insoportables, que no se lo soportan ni en la casa, y por eso llegan al trabajo a amargarle la vida a todos los demás, entonces responde con bondad, con amor y con ternura. Dios quiere ver eso. Sé diligente, obedece las órdenes. No te quejes, bendice a esa persona, porque Dios verá tu obediencia y te premiará por esa obediencia. ¿Te va a dejar boquiabierto Dios viendo cómo o a un jefe lo trasladan, o se va de la empresa, o te cambian a ti de lugar? O Dios suaviza el carácter de esa persona, pero algo va a hacer Dios. Lo que el Señor necesita es que tú no maldigas, no estés quejándote, no estés sembrando chismes ni habladurías. Bendice al jefe que tienes, bendice la empresa que tienes y verás cómo Dios te va a premiar. Voy a orar por ti para que Dios te ayude en esto y cuando veas la respuesta maravillosa de parte de Dios me escribes y me cuentas. Papito Dios, estoy orando por esta persona que me está escuchando porque está viviendo una situación tormentosa en el lugar de trabajo. Qué desagradable es trabajar en un ambiente pesado. Señor, yo te pido en el nombre de Jesús que le ayudes a responder de la mejor manera a su jefe. Fíjate, papito Dios, que ni siquiera estoy orando por el jefe para que lo cambies, porque posiblemente tú eres el causante de que ese jefe sea así. Dios, es muy probable que tú hayas tocado el corazón de ese jefe para que maltrate, para que se vuelva odioso y para que trate de esa manera a esta persona, porque tú estás trabajando en el corazón de esta persona. Así es que nuestra pelea no es con el jefe. Y Señor, oro para que en esta persona que me está escuchando haya la mejor respuesta. Porque cuando una prueba se supera, ya no hay que volver a presentar el examen. Prueba superada significa ir a otro nivel. Te pido, Señor, que le bendigas, que le guardes, que le cubras con tu sangre y que permitas que esta persona bendiga a su jefe, le responda siempre de la mejor manera, le obedezca y que por ningún motivo esta persona vaya a sembrar crítica, disensión o murmuración en su lugar de trabajo. Señor, te doy gracias. Gracias porque esta persona sí está haciendo luz en la oscuridad. En el nombre de Jesús oramos. Amén. Ya sabes, cuando veas la respuesta gloriosa, porque eso va a ser algo maravilloso, cuando veas la respuesta de Dios a esta oración que acabamos de hacer, me escribes y me cuentas los detalles. Por supuesto, hay detalles que yo no voy a mencionar al aire, ni el nombre del jefe o la empresa, no. Pero sí podremos glorificar a Dios, porque tú nos has contado con detalles lo que aconteció. Me escribes entonces a promesas@cbclavoz.com. Repito, promesas@cbclavoz.com.

0: otra vez.
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2: Como naranjas de oro con incrustaciones de plata, son las palabras dichas a tiempo. Proverbios 25:11.
3: Así llegamos a la parte final de nuestro programa por este día. Donizetti Barrios les dice, por favor, cuando se levante de su cama, no ponga los pies en el suelo, sino las rodillas, para comenzar el día con oración. Es el deseo de Dios y el mío, que ustedes sean prosperados en todas las cosas y que tengan salud, así como prosperan sus almas.
1: Dios no es hombre para que mienta, ni hijo de hombre para que se arrepienta. Cuando Dios promete algo, lo cumple, pase lo que pase. 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
2: 2:00 p.m. con un minuto.
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4: El rey Belsasar hacía banquete en su palacio. ¿Y qué banquete? En primer lugar, estaban invitados 1,000 príncipes. 1,000 príncipes nada menos. En segundo lugar, estaban invitadas 1,000 mujeres hermosas. 1,000 nada menos. En tercer lugar, había una fastuosa orquesta tocando la música sensual del Oriente y docenas de bailarinas como las de Las Vegas bailaban la danza del vientre. Y centenares de sirvientes entraban y salían trayendo y llevando platos y fuentes. Y el vino corría como en Burdeos, y la alegría y el jolgorio y la dicha terrenal reinaban por doquier. En medio del banquete, Belsasar, rey de Babilonia, quiso brindar en los vasos de oro que habían sido del templo de Jehová en Jerusalén. Quería darse ese lujo, lujo de caudillo conquistador, beber vino en los vasos donde antes había bebido solamente el sumo sacerdote del Dios Altísimo. Estaba ya la copa en la mano del rey, y este se había puesto de pie como para hacer el brindis del bohemio, cuando de pronto una mano apareció suelta, bailando en el aire, enfrente de los ojos del rey. La mano tenía entre sus dedos un carbón negro y se puso a escribir en el blanco encalado de la pared. Al rey se le desató el cinturón, la orquesta paró de tocar, los príncipes dejaron de beber, las mujeres de danzar, los criados de entrar y salir, y no se oía volar una mosca. Solo 2 sonidos quebraban el súbito y pavoroso silencio que se había formado en la sala. Uno era el rasquido del carbón escribiendo en la pared. El otro, el castañeteo de las rodillas de Belsasar que se golpeaban una con otra. Y la mano con el carbón escribió 3 palabras. Contado, pesado, cortado. Para el rey fue el acabose. Se dio cuenta que un juicio tremendo se le venía encima. Esa leyenda era para él, no había duda. ¿Qué significaría? Ninguno de los astrólogos y adivinos del reino se lo podía descifrar a pesar de todos sus horóscopos, barajas y bolas de cristal. Pero Daniel, el profeta hebreo, sí se lo descifra y le dice al poderoso monarca que sus días han sido contados. Y este es el último, que su justicia ha sido pesada y está lejos de dar la medida exacta, que su reino es quebrado esa misma noche. Y tal como se lo dijo, sucedió. Mi amiga, mi amigo, este mensaje es verdadero para todo ser humano. Todos hemos sido contados, pesados y cortados. Nuestra vida es mortal, nuestra justicia está siempre escasa y nuestra existencia puede terminar esta misma noche. ¿Qué podemos hacer? La Biblia lo dice, acercarnos a Cristo y reconocerle como Señor, creer en Él y seguirle a Él con todo el corazón. Eso es para ti y para mí. El libramiento de todo juicio, todo castigo y toda muerte.
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1: Dos de la tarde con 17 minutos.

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0: 2:33.
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1: De la tarde con 48 minutos.
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0: mapa. Nah, si es que está mamito.
1: Y otro no llega. 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
3: 3 de la tarde con 4 minutos.

0: Hola, les saluda Esteban Porras de Enfoque a la Familia, donde ayudamos a las familias a mejorar en Cristo a través de capacitación y educación en línea. Hoy estamos en un programa especial con Donald y Silvia Franz, en una serie especial para matrimonios, donde usted aprenderá cómo sobrellevar los retos de la vida conyugal y orar específicamente por cada área de su matrimonio. Los dejo con Donald y Silvia.
1: Qué lindo que nos acompañe otra vez. Gracias por estar ahí. Esto es Fortaleciendo Familias. Tema de hoy.
2: Ay, el tema de hoy.
1: ¿Cómo hago para traer de regreso a ese cónyuge que el corazón se fue? Uh-huh. Ese es el tema.
2: Ahora, ¿se puede ir el corazón de mi esposo?
1: Es una buena pregunta. Muchas veces el cuerpo está, pero el corazón no está. Entonces la persona duerme ahí a tu lado. Pero te pregunto, ¿solo está su cuerpo o está su corazón allí? Y cuando eso sucede, generalmente caemos en pánico.
2: O sea, pensamos, está todo bien porque él está acá.
1: Sí.
2: Pero no está.
1: No, no está.
2: Y eso a veces nos damos cuenta porque estamos hablando, por ejemplo, y vos le hablas a tu esposo y te está escuchando, pero no te está escuchando.
1: Está en otra frecuencia. Usted transmite en FM y el otro en AM. Y hoy queremos hablar acerca de cómo podemos traer de regreso a esa persona. Okay. Creo que una de las palabras más tristes que podemos escuchar de aquella persona que prometió en el altar amar hasta que la muerte nos separe es decirte, mírate a los ojos y dices, sabes que ya no te amo.
2: Y se escucha mucho en las parejas sí. Que nos dicen, nos vamos a separar o nos vamos a divorciar porque no nos amamos más.
1: Sí.
2: Uh-huh. Yo no le amo más.
1: Sí. ¿Qué hago cuando el corazón del cónyuge se fue? Y incluso está viviendo afuera, o incluso está siendo engañado por una tercera persona, pregúntate por qué se fue, porque se confundió él o porque yo lo empujé. O sea, yo no puedo forzar la reconciliación, yo no puedo obligar a que tu corazón regrese acá, pero puedo hacerla atractiva.
2: Claro.
1: Esa es la diferencia.
2: Usando diferentes formas.
1: Claro, exactamente. Quizás que aquel cónyuge que está distante hoy, o que por alguna razón se confundió, puede decir, pero ¿qué estoy haciendo? ¿Entendés? No que diga, uy, menos mal que me fui, sino que puede decir, pero ¿qué me pasa?
2: Volver en sí.
1: ¿Cómo voy a dejar esto? ¿Cómo voy a dejar a mi familia, a mi señora esposa que tengo? ¿Qué estoy haciendo? Bueno, eso tenemos que lograr.
2: Lo que le pasó al hijo pródigo, cuando de repente volvió en sí, dijo, todo lo que dejé, todo lo que tengo, y yo acá.
1: O sea que, en realidad, si el corazón del cónyuge se va, nosotros tendríamos que orar en primer lugar para que esa persona vuelva en sí, que recapacite la coherencia. Porque muchas veces, si llegan a considerar irse con otra persona, es porque fueron engañados. Uh-huh. Y creen que aquello será mejor que esto. Entonces, abortan una familia, abortan estabilidad, abortan hijos por correr detrás de una, no sé, espejismo sería, una mentira.
2: Y muchas veces también el corazón se va porque yo como esposa lo dejé vulnerable a él.
1: Claro.
2: Entonces permití que se vaya.
1: Sí, exactamente. Entonces si hay una desconexión emocional en este momento, yo te pido, por favor, que tomes conciencia de esa situación. No te quedes durmiendo en los laureles. Dice, no, él, su anillo tiene mi nombre. Él es un hombre de Dios. Él es pastor. ¿Quién te garantiza? Por eso que yo tengo que proteger tu corazón constantemente. Y si yo siento que vos te alejaste, tengo que preguntar, ¿por qué se alejó? ¿Qué hice yo diferente en estos últimos 5 años que hicieron que tu corazón se desviara o se enfriara? Entonces tengo que tratar de cuidarte, de velar por tu corazón y de hacer esa reconciliación atractiva nuevamente. No sé si me estoy explicando.
2: Sí, perfecto. Okay. Pero bueno, ahora quiero saber qué tengo que hacer.
1: Bueno, en primer lugar.
2: Primero.
1: Sí, el corazón de tu cónyuge está alejado, no sé qué palabra usar, o indiferente, analiza un poquito si constantemente no está recibiendo quejas y regaños. Y que el ambiente de tu casa se volvió, vamos a decirle, tóxico, de tal manera que nadie quiera regresar.
2: Claro.
1: Incluyendo a tu pareja.
2: La casa, siempre digo que tiene la cara de la mamá.
1: A ver, explícame eso.
2: Que cuando mamá está bien, Hasta los perritos nuestros se dan cuenta, pero si mamá se levanta atravesada, es escóndase quien pueda.
1: Exactamente.
2: Entonces, es tan importante que nosotras como mamás, como esposas, hagamos que nuestro hogar sea un lugar de refugio, donde todos quieran volver y donde todos quieran estar.
1: Así es.
2: Muy un refugio donde se sienta de verdad eso, venga a tu reino que vos decís.
1: El problema se agrava, Silvia, cuando el corazón se va de la persona, o la persona se va, el que se queda cae en una especie de pánico, ansiedad, y empieza a efectuar una persecución, casi un acoso.
2: Infernal.
1: Sí, para tratar de traer de regreso.
2: Y muchos celos enfermizos, el celular, controlarlo continuamente.
1: Exactamente. Las mujeres, tengo que destacar esto de ustedes, ustedes son increíblemente fuertes, resistentes, y la mujer puede superar un montón de golpes, un montón de situaciones, pero llega un momento en que la mujer dice hasta acá y se va.
2: Como que pone un límite.
1: Claro. Y ahí el hombre se dio cuenta que tiene que cambiar tarde. Y ahora empieza a correr detrás de esa mujer, tratando de traerla de regreso, tratando de recuperar, y empieza a acosarla con mensajes, la persigue, le sigue para ver dónde está, con quién sale, con quién se va, y eso hace que el corazón del otro más se aleje aún. Entonces, ese no es momento de perseguir. Si la persona quiere irse, ¿qué tengo que hacer? Bueno, te voy a manifestar mi dolor y te voy a soltar. ¿Quieres irte? Quiero decirte que yo te amo. ¿Me equivoqué? Sí. ¿Estoy arrepentido? Sí. Pero yo te suelto. Tu mujer se cansó. Se fue. Y quizás nunca regrese. Esto es preventivo. Y si se fue, tenés que dejarle en claro, mira, yo no quiero divorciarme de ti. Yo necesito ayuda. Voy a buscar ayuda. Y empezar a tratar de ver qué cosas hicieron que vos corras.
2: Es muy linda esa frase que dice que si amas a alguien tenés que dejarlo libre.
1: Claro, exactamente. Entonces, como
2: porque
1: decimos,
2: tratar de meterlo en la jaula es peor.
1: Peor. Entonces, dejale en claro tu amor. Decirle con toda seriedad, yo te amo. Yo anhelo restaurar esta relación. Yo hice un pacto contigo para permanecer a tu lado. Y da un paso atrás y dejarlo libre. Eso es el plan número uno.
2: Plan número uno.
1: Lo primero que tengo que hacer, no acosarte. Y te voy a dar tu espacio para que puedas digerirlo y voy a estar orando. Me retiro físicamente, pero no espiritualmente. Espiritualmente voy a seguir orando, clamando. Y este es el mejor momento para entregarle esa situación al Señor y decir, Señor, te entrego a mi esposa. O te entrega a mi marido, Dios, hacete cargo de él, hablale, traele de vuelta a sus sentidos para que pueda, permitir que Dios haga el milagro. O si no, simplemente estoy contribuyendo a que más rápido, incluso muchos se han mudado de ciudad o que se han sentido acosados.
2: Acosada sería la palabra exacta.
1: Exactamente. Miren, yo entiendo que es muy difícil tener buenos sentimientos y buenas reacciones cuando la otra persona solamente lastima o te ignora, ¿verdad? Imagínate, una persona que todo el tiempo te lastima y te ignora, es como que vas matando el poco sentimiento que tengo aquí en mi corazón. Por eso, en esos casos, vaya todos los días a la presencia del Señor para que Dios llene tu vida de su amor y de paz para poder superar esos momentos. Porque si no, se hace muy difícil poder amar. Se hace muy difícil poder esperar esos momentos. Y mientras te suelto, vamos de vuelta. Te suelto.
2: Oro.
1: Y en tercer lugar, lo que hago es que me concentro en aquellas facetas de mi carácter que te hicieron huir.
2: Exactamente.
0: 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Continuamos con el programa.
2: Nadie se va porque quiera irse.
1: ¿Quién se va a querer separar de una persona agradable, de una persona cuyo carácter, bueno, te bendice? Pero a veces es tan tóxico convivir contigo que yo prefiero amarte, pero desde la vereda de enfrente.
2: Amarte de lejos.
1: Sí, amarte de lejos, porque cada vez que me acerco, me lastimas. Y si a todo esto que estoy diciendo le sumamos el descuido de tu apariencia. Apariencia.
2: Dejadez.
1: Claro, tu apariencia física es como que te estoy empujando
2: al precipicio.
1: Al precipicio para que hagas lo que yo no quiero que hagas. Es innumerable la cantidad de veces, y yo sé que usted conoce gente así. Gente que después de divorciarse cambió su aspecto físico.
2: Sí, sí, sí.
1: Ahora está.
2: Parece un pibe.
1: Sí, ahora se piba. Arreglaron, ahora se peinan, sí, se perfuman, bajaron de peso, van al gimnasio.
2: Irreconocible.
1: Claro, y dice, pero qué bien que le cayó el divorcio a este tipo. Realmente le cayó muy bien. Y no, la verdad que no. La verdad que como se quedó solo.
2: Claro.
1: Y quiere volver a enredar a alguien en
2: hizo un retroceso.
1: En sus garras para volver a casarse. Bueno, se preocupa para mejorar su imagen. Cada vez que veo estas personas.
2: Qué triste, ¿no?
1: Siempre le digo, ¿qué hubiera pasado si hubieras cuidado así tu aspecto físico? Cuando
2: antes
1: estabas con tu mujer.
2: Claro.
1: ¿Será que lo hubieras perdido? ¿Será que esa mujer hubiera corrido? La Biblia dice acá, lo noté aquí, 1 Corintios 6:19 dice, ¿no se dan cuenta ustedes de que su cuerpo es templo del Espíritu Santo que vive en ustedes y que les fue dado por Dios, y ustedes no se pertenecen a sí mismos? Entiendo esto. En primer lugar, mi cuerpo le pertenece a Él. En segundo, te pertenece a ti. Y yo tengo que sustentar y cuidar este cuerpo, porque si no lo cuido, hasta te puedo dejar viuda de antemano. Está bien, uno sabe nunca cuándo va a morir.
2: Claro, es como es por imprudencia.
1: Claro.
2: Me enfermé por imprudente,
1: claro,
2: o me pasó aquella por imprudencia.
1: Exactamente, exactamente.
2: Entonces somos llamados a mantener y retener también cuando estamos en el matrimonio.
1: Claro.
2: Mantener a mi esposo y retenerlo en amor y en cuidado.
1: Claro.
2: De esa misma forma que nosotros conquistamos a nuestra pareja cuando éramos novios, nos casamos y parece que vamos en declive, cada vez nos dejamos más estar, nos descuidamos, ni siquiera nos interesa estar manteniéndolo y reteniéndolo.
1: Exactamente. Voy a decir algo muy desagradable. Muchas personas no se han ido, los han empujado.
2: Qué triste, sí.
1: Entonces, no fui yo que decidí irme, porque no, fuiste tú que me empujaste. Mira, te voy a leer un proverbio, escuchaste, terrible. Esto es para las mujeres. Dice la Biblia, la mujer rencillosa es como una gotera constante.
2: Ay, ay, ay. Ese pasaje es tremendo.
1: Ese pasaje, imagina que tic, tic, tic, todo el tiempo así,
2: ¿verdad? A ver, ¿quién
1: así,
2: tuvo una gotera en la casa?
1: Eso
2: si sabe, si lo entiende.
1: Horrible. Pero dice la mujer rencillosa, y voy a aplicar esto a ambos sexos, no es solamente porque hay hombres rencillosos también.
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1: Tres de la tarde con 19 minutos.

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2: Saludos, bendiciones para toda la amable audiencia de Ministerio Radio Sendas. Estamos muy contentas, agradecidas con el cielo por el privilegio que el Señor nos da de poder dirigirnos a ustedes, estimados oyentes, y darle la gloria y la honra al Señor, poder saludarles, bendecirles, esperando que el Dios de la vida, que el Dios de la esperanza esté sosteniendo sus vidas y esté guiándole por el camino que Él ha diseñado para sus hijos. Esta es una edición más de su programa Mujer de Propósito, un programa diseñado para bendecir a la familia Matagalpina. Saludamos a todos los hermanos y hermanas en todos los lugares donde, hasta donde esta emisora tiene alcance. Les bendecimos y les agradecemos por su fiel sintonía. Muchas gracias, amados hermanos y hermanas, por orar por nosotros, por sintonizar esta emisora, por colaborar con este ministerio, por trabajar en el reino desde este espacio. La gloria y la honra sea para el Señor. Ya estamos nosotros en el mes de octubre, un mes muy importante, y hoy estamos en cabina, hermanas, con una palabra que sale del corazón de Dios, dos pastoras ungidas del cielo que traen para ustedes una palabra de esperanza. Bendito sea el nombre del Señor. Bienvenida, pastora Noemí, que el Señor la bendiga.
3: Amén. Muchas gracias, pastora Mercedes. Es una bendición poder estar una vez más en esta radio y poder compartir la palabra del Señor, sobre todo con este tema tan importante que el día de hoy estaremos impartiendo para todos los oyentes de Radio Sendas.
2: Amén. Pastora Yoaida, qué gusto saludarla. Bienvenida. La gloria sea para el Señor. Bendecimos al Señor por su vida, por tener gente como usted en el reino.
4: Gracias, pastora Mercedita. Gracias, hermana Noemí, por estar acá también. Qué agrado volvernos a encontrar y compartir de la palabra del Señor, porque eso es lo que nos ha mandado el Señor, ¿verdad? A expandir la palabra de Él.
2: La gloria sea para nuestro Dios. Nos corresponde, según la editorial de la radio, hablar de la reforma. Amén. La reforma protestante. Y en el tema que nos corresponde es acerca de la gracia, porque en la reforma hay varios aspectos. La gracia es uno de ellos. Hay un pasaje de la palabra del Señor que quiero leerlo para que después oremos. Pastora Yoaida, usted nos dirige en oración, pero quiero leer este pasaje porque llama la atención. Y dice el Evangelio de San Juan en el capítulo 15, los versículos del 1 al 7, dice el Señor: en el nombre del Padre, del Hijo y del Espíritu Santo, yo soy la vid verdadera y mi Padre es el labrador. Todo pámpano que en mí no lleva fruto lo quitará, y todo aquel que lleva fruto lo limpiará para que lleve más fruto. Ya vosotros estáis limpios por la palabra que os he hablado. Permaneced en mí y yo en vosotros. Como el pámpano no puede llevar frutos por sí mismo si no permanece en la vid, así tampoco vosotros si no permanecéis en mí. Yo soy, dice el Señor, la vid, vosotros los pámpanos. El que permanece en mí y yo en él, este lleva mucho fruto, porque separados de mí nada podéis hacer. El que en mí no permanece será echado fuera como pámpano y se secará, y lo recogen y lo echan en el fuego y arden. Si permanecéis en mí y mis palabras permanecen en vosotros, pedid todo lo que queréis y os será hecho. Poderosa palabra de Amén. Nuestro Salvador. Amén. Oramos para que el Señor sea hablándonos como solo Él sabe hacerlo.
4: Amado Padre, gracias te damos por este momento que tú nos has permitido estar para compartir, Dios eterno, esta palabra, expandirla, Dios, a través de este medio de comunicación que es la Radio Senda. Que sea tu Espíritu Santo hablando a nuestras vidas. Seas tú dándonos la sabiduría. Seas tú abriendo nuestro entendimiento. Queremos que esta palabra sea de bendición para las personas que están escuchando este programa. Que abran su corazón, Dios eterno, y puedan recibirla y la atesoren en su corazón. Bendecimos a todas las personas que en este momento han tomado ese tiempo para recibir esa palabra que viene de lo alto. Gracias, Padre. Gracias, Espíritu Santo, por todo lo que haces por la humanidad. Amén.
2: Amén. La gloria sea para el Señor. Y estaba leyendo el libro, este, el Evangelio de San Juan, y dice Jesús, me llama la atención lo que dice Jesús hablando de la palabra, ¿verdad? Dice Jesús, escudriñen las escrituras. Cuando él habla de escudriñar, habla de examinar, habla de inquirir, habla de averiguar con mucha atención, habla de investigar con el fin de descubrir algo, de descubrir detalles. Y es que cuando hablamos de la reforma fue un fenómeno que no solamente alcanzó a la religión. La reforma protestante fue una transformación social, pero que alcanzó todos los ámbitos. La gente del siglo XVI no solo anhelaba un cambio en el esquema religioso, o no es que querían enfrentarse, digamos, con nadie, solo querían evolucionar. Era una sociedad en su evolución. Durante el siglo XVI se dan grandes descubrimientos, se observan una gran cantidad de eventos importantes que hacen que la sociedad despierte. Hay un cambio en este tiempo, hay una ruptura, digamos así, de paradigmas. Hay personas que querían caminar y actuar con la verdad en la realidad, y una generación que quería estar presente, pero en esa realidad y no en esquemas muy antiguos que ya ni siquiera se entendían. En pleno siglo XXI, pienso, pastoras, pastora Noemí, pastora Yoaida, que en pleno siglo XXI también necesitamos una reforma. Creo que no es diferente. Necesitamos una reforma desde el corazón. Amén. Si queremos que la sociedad cambie, vamos a ser nosotros primero agentes de cambio. Si queremos que la sociedad cambie, vamos a volver a la palabra del Señor. Dice el Señor, escudriñen las escrituras, porque a vosotros, a ustedes les parece, dice el Señor, que en ellas está la vida eterna, y ellas son las que dan testimonio de mí. ¿Por qué pienso que tenemos que necesitamos una reforma de volver a la palabra? Porque en este tiempo cada quien dice cada cosa a cual más descabellada, relacionada con el andar con el Señor. El uno dice que de esta manera, el otro dice que es de la otra manera, y a veces hay contradicciones y muy poca coincidencia. ¿Dónde está la coincidencia? En volver a la palabra del Señor. En Jeremías capítulo 6, versículo 16, dice el profeta, dice el Señor a través del profeta, paraos en los caminos. Y en esa encrucijada estamos en esta época, en el siglo XXI. ¿Con cuál me voy? ¿Con la teología de la prosperidad? ¿Y será que me venden el milagrito? ¿Será que si doy tanto, entonces mi deuda va a quedar cancelada? ¿Será que si hago esto? No, es que no es magia. Hay que volver al camino del Señor. Dice el Señor, paraos en los caminos. Mirad, preguntad por las sendas antiguas, cuál sea el buen camino, y decidan en su corazón andar por ella. Y entonces, y solo entonces van a hallar descanso. Entonces estamos en esas encrucijadas de la historia, en esos momentos difíciles del cambio de sociedad. Estamos entrando a un momento de la civilización en que ya como que no hay nada que descubrir, todo está dicho. Cuando vemos a la tecnología, los niños conocen todo, los jóvenes conocen todo, los adultos. Entonces uno como que se pierde y uno dice, bueno, entonces ¿cuál es el verdadero camino? Porque me aparece un profeta diciéndome una cosa, me aparece otro pastor diciéndome otra cosa, de repente aparece otra persona y me da otra corriente teológica, me dice, no, eso no es cierto, eso es fábula, no, eso no es cierto, eso es historia, no, eso no es así. Entonces, ¿qué hago? Volver a la palabra, al discernimiento diseño de Dios, a lo que Dios estableció desde el principio. Un hombre y una mujer forman un matrimonio. Eso es la senda antigua. Estamos en un momento en que necesitamos volver al diseño de Dios, al diseño original del Señor. Pero escudriñar, descubrir, analizar la palabra, vernos en ese espejo de la palabra es indispensable. En Efesios 4:14, el apóstol Pablo dice: para que ustedes, cuando estudien la palabra, ya no sean niños fluctuantes, llevados por doquier de toda clase de doctrina. Y sigue el apóstol, lo dice, por estratagema de hombres que para engañar emplean con astucia las artimañas del error. Entonces es muy, muy importante este momento en el que estamos y muy interesante analizar esto que se llama reforma en pleno siglo XXI. Pastora Noemí.
3: Amén, Pastora Mercedes, Pastora Yohaira. Es importante lo que usted exponía en relación a escudriñar las Escrituras. No solamente es necesario escudriñar, tenemos que entender la palabra, porque a veces escuchamos, pero no entendemos. Y en Hechos, capítulo 8, nos habla la palabra del Señor de aquel hombre, aquel eunuco y Felipe. Cuando el Espíritu de Dios llevó a Felipe hacia el etíope, y dice la palabra del Señor que este hombre estaba leyendo, pero no entendía. Y Felipe se acercó al etíope y le dice: ¿entiendes lo que lees? Y él le dice: pero ¿cómo podré si nadie me enseña? Entonces, qué importante es escudriñar, qué importante es entender para que podamos enseñar a otros. Así como Felipe enseñó al etíope, así nosotros podamos enseñar a otros la palabra. Y en este tema de hoy, aparte de escudriñar la Escritura, estaremos hablando sobre la gracia. ¿Qué es la gracia? Muchos decimos que hay gracia, pero necesitamos saber qué es la gracia para que nosotros podamos entender la palabra. Gracia para salvación. Es el regalo inmerecido y gratuito de Dios hacia la humanidad, mediante el cual ofrece perdón de pecados y la vida eterna a través de Jesucristo, sin que se pueda ganar por méritos o buenas obras. Qué importante es esta palabra, esta definición. Hay gracia, hay un regalo gratuito. ¿Lo merecemos? No lo merecemos. ¿Lo pedimos? Dios lo dio a través de su Hijo. No lo pedimos nosotros. Él nos amó primero y por eso nos da este regalo tan grande y tan poderoso. En la palabra del Señor, en Efesios, dice que por gracia sois salvos, por medio de la fe. Y esto no de vosotros, pues es don de Dios. No por obras, para que nadie se gloríe. Nos dice Efesios capítulo 2, 8 y 9. Dice que es un don de Dios. ¿Qué es un don? Un don no se puede ganar, comprar ni merecer, mediante esfuerzos personales o buenas acciones. Entonces, el don tampoco se puede comprar. El don, no importa cuánto dinero nosotros tengamos, no lo vamos a comprar. Entonces, así como el don no se compra, no se gana por méritos, no se gana por esfuerzos personales, la salvación tampoco, la gracia, la podemos obtener por nuestros méritos personales. Se obtiene a través de la fe en Cristo Jesús, el confiar en su muerte, en su resurrección, como único medio de redención para la humanidad. Entonces la fe nos acerca para recibir ese don tan grande y tan precioso como es la gracia. Pero tenemos que tener claro algo bien importante, que la gracia no es excusa para que vivamos en pecado. La gracia no es excusa para que nos alejemos de Dios. La gracia no es excusa para que le rechacemos, para que le ignoremos, para que desechemos su palabra y el regalo que Él ha puesto delante de nosotros. Porque su palabra dice que todos y cada uno de nosotros tenemos la oportunidad de recibir ese regalo. Cada uno de nosotros tiene presente la palabra y tiene presente el regalo. ¿Quién de nosotros desprecia un regalo material cuando usted está de cumpleaños y yo. Y alguien se acerca a nosotros, amistades, amigos o familiares, y nos ofrecen un regalo. ¿Quién de nosotros se atreve a rechazarlo? Raramente alguien lo haría. Sin embargo, el regalo que Dios ha puesto a nuestra disposición, lo rechazamos, y a veces sin remordimientos. Pero esta gracia, hermano, está a tu disposición en esta hora, porque por gracia somos salvos. Pero vamos a hablar de las obras en esta tarde. ¿Por qué no por obras, pastora Yohaira?
2: Aleluya, no por obras, muy bien. Esto de la gracia estuvo muy importante. Y también, me disculpe, pastora Yohaira, ya le doy la palabra. Me gustaba esto que dice pastora Noemí, porque es que la gracia no es libertinaje, ¿verdad? La gracia hay que tomarla
3: en serio.
2: Bien en serio. Muy bien, pastora Yohaira.
4: Cuando estaban ustedes exponiendo la parte, ¿verdad?, de la gracia, estaba pensando en el diseño, como usted lo abordó. Y cuando nosotros no transformamos y no hacemos una reforma en nuestro corazón,
2: amén,
4: porque pueden haber muchos cambios, pero lo que quiere el Señor es que sea nuestro corazón reformado. Cuando no entendemos que nuestro corazón es el que tiene que ser reformado, entonces rompemos lo que es el diseño que Dios lo estableció desde el principio. Y es muy importante entender, como decía la pastora Noemí, ese regalo tan precioso que Dios nos ha dado, y que no tenemos licencia, ¿verdad?, para estar pecando. Es un regalo, pero tenemos que ser agradecidos. Y es ahí donde la gracia que nos transforma y nos moviliza, porque cuando entendemos que ese regalo es lo más apreciado que Dios nos ha dado, que fue a la cruz, nosotros, el punto es decir, bueno, yo estoy agradecido, yo estoy agradecida por ese regalo, mi corazón está lleno de gratitud, y en este tiempo levantaré las manos para las obras. Y las obras, hay mucho que hacer, pastora Mercedita, dentro de la obra del Señor. Entendemos que las obras que hagamos sociales no nos van a salvar, amén, pero son necesarias que las hagamos porque es su mandato. Es por gratitud que tenemos que hacerlo. Y en primera carta de Pedro, tenía aquí primera carta de Pedro 4:10-11, dice de la siguiente manera: cada uno, según el don que ha recibido, minístrelo a los otros como buenos administradores de la multiforme gracia de Dios.
2: Amén.
4: Si alguno habla conforme a las palabras de Dios, si alguno ministra, ministre conforme el poder que Dios da, para que todos sea Dios glorificado por Jesucristo, a quien pertenecen la gloria y el imperio por los siglos de los siglos. Amén. Me llama mucho la atención esta palabra, pastor.

0: ser agradecidos con Dios, pero el punto es nuestro corazón. Si nuestro corazón tiene gratitud, nosotros vamos a entender que de una u otra manera nosotros vamos a servirle al Señor en la obra, en la iglesia, en muchas cosas. En una de las conferencias que estaba decía desde ir media hora antes a la iglesia y abrir las puertas del templo.
1: Desde ahí está,
0: desde ahí está sirviendo.
1: Agradeciendo
0: a Dios. Ir y que solo tenga. Y hay personas que dicen, no, es que yo quiero estar en el altar, yo quiero estar en la alabanza. Y yo le dije a la iglesia, mire, estar en el ministerio de alabanza, estar en música, estar en otras áreas es importante. Pero el valor que Dios da es igual al que llegó a abrir el templo.
2: O a limpiar, hermana.
0: Es el mismo valor. No va a haber una diferencia de valor con el que alaba, con el que abre, con el que limpia. Es el mismo valor, porque esto tiene que ver.
1: Sí, y ahí, pastora Noemí, pastora Yoaida, con mucho respeto voy a decir esto que quiero, que siento en mi espíritu. Lo voy a decir con mucho respeto, con mucha consideración. Hay mucha gente que ha entendido la gracia. Y ha entendido tan bien este misterio de la gracia, que llegan, como dice pastora Noemí, al templo, a la casa de Dios o a la casa pastoral, al espacio que el Señor ha elegido para que le adoremos, llegan a limpiar, a acomodar la silla. Y están, como dice usted, allá en el anonimato. Pero ¿qué pasa cuando hay otro fenómeno que se ha observado? Que quiero estar allá al frente. Lo que estamos buscando es fama. Y lo digo con mucho respeto. No estamos buscando la gloria de Dios. No siempre estamos buscando la gloria de Dios. Y cuando vamos por gracia, estamos buscando la gloria de Dios. Porque dice el apóstol, el pasaje que usted leía, para la gloria de Dios, porque de Él es la gloria por los siglos de los siglos. Y estaba orando en este sentido una semana de esta, y me decía el Señor en mi corazón, que guarden su corazón y guárdense de la vanidad, guárdense de la vanagloria de la vida, porque el corazón es lo que acaba de decir usted. El corazón es el espacio desde donde Dios, el Padre Celestial, Jesucristo y el Espíritu Santo han de implementar las estrategias para la expansión del reino. Es en el servicio desde esa gracia con gratitud, desde esa gracia con humildad, desde esa gracia con ese temor reverente, que vamos a la casa de Dios, no buscando nuestro propio beneficio, ¿verdad? O beneficio alguno nuestro, sino buscando a honrar y agradar a aquel que nos ha salvado por misericordia.
0: Por eso es que cuando usted me dijo, me tocaba el tema de la obra, ay, dije yo, tengo que poner estos ejemplos porque esto es lo que me corresponde, y con respeto decírselo a los que, al compartir, ¿verdad?, con todo lo que nos están escuchando, porque no es fácil a veces tener esta madurez. Nos vemos con personas que todavía no han madurado espiritualmente y confunden esto de que solo tiene valor el que está adelante, y eso no es así. La gracia nos va a movilizar en todos los aspectos.
1: Amén.
0: Nos va a posicionar en todos los aspectos, y es lo que le va a agradar al Señor ver en nosotros, que no estamos solo en el lugar que quiero, sino que estamos en el lugar que mucho el Señor nos pone. Y yo lo he experimentado y he tenido y que decirle al Señor, Señor, si me toca limpieza, yo la limpio, porque es tu casa. Yo barro y lo hago. Esto no es más ni menos del otro don, sino que es por gratitud. Esto lo hago porque entiendo que tú me has dado el mejor regalo y yo tengo que ser agradecida en tu obra.
2: Amén. Amén, hermana Yohaira, pastora Mercedes. Esto es importantísimo porque nuestra mente se ha reducido al privilegio del canto y del mensaje. Pero ¿qué hay de la casa de Dios? En el tiempo del Antiguo Testamento, si nosotros nos ubicamos en la palabra, en el tabernáculo, cuando Dios mismo designó las funciones de los levitas, de los gersonitas, de los cuatitas, de los meraritas, no todos tenían privilegio al lugar santo ni al lugar santísimo. Unos tenían que cargar las cortinas,

0: otros tenían que cargar las tablas, otros tenían que trabajar con las cuerdas y otros tenían que trabajar con las columnas, y nadie traspasaba el límite que Dios había puesto y no se sentían inferiores. Entonces, limpiar la casa de Dios, qué privilegio, pero ¿cuántos lo hacemos? Porque sentimos que eso es algo que no nos corresponde. Pero cuando hay gracia en nosotros, cuando estamos tan agradecidos, que la palabra del Señor dice que nos da una orden: sed agradecidos.
1: Amén.
0: No es que nos dice que por favor, es un mandato: sed agradecidos. Entonces, cuando estamos agradecidos, y este es un tema bien importante que la pastora Yohaira está exponiendo, entonces todo en la casa de Dios es especial. Por eso Salmo 100 dice: entrad por sus puertas con acción de gracias.
1: Amén.
0: No dice que solo cuando subimos al altar y nos vamos a llenar de su presencia. Vamos a entrar a su presencia con acción de gracia. ¿Qué significa? Que no estoy llegando a la casa de Dios a llenarme. Voy lleno de Dios a la casa de Dios para dar, para bendecir y para agradecer sus misericordias. Eso es gracia.
1: Amén, bendito el Señor. Es importante lo que dice Pastora Noemí de ir a la casa de Dios llenos, porque el Señor hace habitación en nuestro corazón. Entonces, cuando el Señor hace habitación en nuestro corazón, vamos a ir a la casa de Dios y vamos a andar en la calle, vamos a estar en nuestro trabajo y vamos a estar en nuestros hogares siendo santos, siendo portadores de gracia, siendo portadores de presencia, siendo portadores de la gloria del Señor, porque el Señor habita en nuestros corazones. Y eso es muy importante. Y no es porque seamos por el apellido, ni por el tiempo que tengamos de estar en la congregación, ni por el cargo que tengamos, ni por el nivel. Es por gracia. Y nos mantenemos dentro de la casa de Dios, dentro de la obra del Señor, solo por gracia. No es por nuestra fuerza, no es por los talentos, no es por los conocimientos. Todo eso cuenta. No es por la antigüedad, de ninguna manera. Es por gracia, porque todos los días, cada mañana, su misericordia es nueva. Cada mañana su gracia nos alcanza, dice su palabra, Pastora Yohaira.
2: Amén. En primera carta de los Corintios 12:27 dice: vosotros pues sois el cuerpo de Cristo y miembros cada uno en particular. Podemos entender que todos somos especiales, todos.
1: Amén.
2: Todos somos importantes en las manos del Señor, todos. Y cada uno, ¿verdad? Entendemos que tiene algo que Dios ha dado y nos ha dado dones, pero en sí, todos. Poníamos el ejemplo antes de entrar ya en el aire de un nervio en el oído, Pastora. Hay un nervio que es el que equilibra nuestro cuerpo, pero ese nervio no lo vemos físicamente, solo el otorrino lo va a ver si lo examina interno, pero sabemos que ese nervio es el que controla nuestro equilibrio, y si ese nervio se enferma, se lesiona, nosotros nos mareamos y ya nos diagnostican, ¿verdad? Problemas de
1: salud.
2: Una condición de que no podemos sostenernos. Y cuando habla de que somos un cuerpo, todos somos importantes dentro de la iglesia. Ese nervio es importante para nosotros, para mantener nuestro equilibrio. Y así hay miembros en la iglesia, Pastora Mercedita, que no lo vemos, son invisibles, pero trabajan.
1: Están ahí. Y son útiles.
2: Y ponía el ejemplo de una hermana que nadie sabe que ella trabaja en cositas de la iglesia, en detallitos. Cuando hay actividades, ella me dice: quiere que le haga etiquetas en computadoras y todo. Y cuando son actividades, se ve bonito cuando está entrando cada hermano y se le va poniendo algo.
1: ¿Y quién lo hizo?
2: Y mire, no revelo el nombre. Ayer,
1: es anónimo.
2: Y yo digo, no voy a decir quién es la persona que
1: que está
2: trabajando detrás de esto, pero que es importante, porque estamos honrándole a ustedes con esas cositas que les ponemos, esos detalles. Y esas son personas que trabajan invisible para nosotros, pero para Dios no son invisibles. Dios sabe que está trabajando. Y eso me confortó, ese ejemplo, pastora Noemí, porque yo digo, hay cosas que no son notables, pero para Dios nunca queda sin notarlas, Él, sin olvido. Siempre necesitamos, es nuestro corazón que necesita darle a Dios lo que Él se merece.
1: Bendito sea el nombre del Señor. Y hay tanta gente, ¿verdad?, que uno de repente la mira ahí, que llega a la iglesia, y uno, a lo mejor ellos son los que ofrendan. Hay también, hermana, en la congregación nuestra, una hermana. Ella es la que se encarga de los manteles. Usted va a ver aquellos manteles tan limpitos, tan bonitos. Y es la hermana, ella solita, a ella nadie le dice. Ella, no, es que yo lo hago con mucho gusto, planchaditos en su lugar. Ella los cambia el día que ella sabe. Y es algo, pero Dios lleva un registro. Es algo que alguien puede decir, no, eso no es importante. Claro que es importante. Y yo creo que Dios lleva un registro. Yo creo que Dios lleva un libro de las obras que no son para salvación, pero que agradan al nombre del Señor, que agradan a Dios, porque lo hacemos con ese gesto de gratitud. Ahora bien, la contraparte, si hay personas, sí, lo hago porque me mandaron, lo hago, pues bueno, ni modo, ¿quién lo va a hacer? A eso no le agrada al Señor. Lo vamos a hacer con gozo, con gratitud, con alegría, pastora Noemí.
0: Amén. Todos los anonimatos, todas las personas anónimas, ¿verdad?, que estamos hablando en esta tarde. Y la Biblia está llena también de personas anónimas que Dios usó y que ni siquiera el nombre se menciona. Y nosotros podemos ver en Segunda de Reyes la esclava, la muchacha que le habló a Naamán del profeta para sanar su lepra. Y que hay del niño que estaba en medio de la multitud con los panes y los peces. Dios usó, y el nombre de ese niño, el nombre de esa muchacha esclava, ¿cómo es? Pero Dios usó. Es que cuando no buscamos la fama, cuando no buscamos sobresalir, Dios siempre va a usar al humilde. Por eso dice que el altivo mira de lejos. A veces es mejor estar en el anonimato social, externo, pero estar presente en Dios, que Dios nos conozca, que Dios nos vea y que Dios nos use.
1: Amén, bendito sea el nombre del Señor. Yo creo que en la casa de Dios, todos, Pastor Yavaida, como acaba de decir usted, somos útiles. Y el pasaje que leíamos en San Juan 15, dice el Señor, yo soy la vid verdadera y mi Padre es el labrador. Y ustedes son como las ramas, son los pámpanos, dice, son como las ramas. Si ustedes están como ramas unidos a mí, entonces de mí, dice el Señor, va a salir la presencia, la savia, va a salir el poder, va a salir la unción. Pero si estamos dentro del reino y no estamos unidos a la vid, nuestro trabajo no nos sirve, es en vano. Tenemos que estar como el cuerpo de Cristo, unido a Él, para que nuestro trabajo sea agradable delante de Dios, para que nuestro trabajo sea conforme a lo que el Señor quiere que nosotros hagamos, y que sea con gratitud, y que sea con reverencia, y que sea con respeto también a los iguales, a los que tenemos al lado, o a los que tenemos bajo nuestra responsabilidad, o a los que tenemos también que nos dirigen, toda esa red de gratitud con todos con quienes trabajamos, ese cuerpo de Cristo bien unificado, bien conciliado, fortalecido, nutrido con la presencia del Señor. Eso también es gracia, eso es poder. Bendito sea el nombre del Señor.
2: Nosotros somos bien bendecidos.
1: Amén.
2: Por ese regalo que el Señor nos ha dado. Y tenemos que no acomodarnos, no sentarnos en la silla bien acomodado. Porque a veces entramos en eso del conformismo. Del conformismo, y eso no es agradable delante de Dios. Él siempre quiere que estemos haciendo lo que Él nos manda, ser buenos administradores de lo que el Señor nos ha dado. de compartirlo con los otros. Porque a veces solo nosotros nos quedamos con esto. Pero Él nos manda y dice, no, yo no te quiero acomodadito como estás ahí en la silla. Ya entraste en tu confort. Yo te he dado algo y tienes que expandirlo. Tienes que compartirlo. Y eso es lo que nosotros estamos haciendo en esta tarde. Diciéndole a ustedes, tienen el regalo de la gracia.
1: Amén.
2: Pero sean ustedes también administradores. Hoy estamos nosotros aquí. Ustedes lo que aprendieron hoy, los que están escuchando, van a ser también buenos administradores con otros. Así que somos muy bendecidos por ese hermoso regalo que Dios nos ha dado, y es la salvación.
1: Bendito sea.
0: Amén. Gloria al Señor. Qué buena palabra. Ese es un regalo hermoso. Y debemos de recordar también que somos llamados a una vida nueva, a llevar una vida nueva, una vida diferente. Nunca es tarde para empezar, nunca es tarde para retomar el camino nuevo que Dios ha puesto delante de nosotros. Nunca es tarde para reconocer nuestros errores, nunca es tarde para pedir perdón, nunca es tarde para venir a Cristo y nunca es tarde para recibir el regalo que Dios ha presentado, esa gracia para salvación. Estamos a una oración de la gracia, a una oración de la salvación, a una oración de la cruz. Estamos tan cerca. Solo necesitamos recibir ese regalo precioso. Solo necesitamos creer que con Él todo es posible. Decía, somos especiales todos en Cristo Jesús. Y cada uno con una función diferente. Y cada uno llamado para algo nuevo. Y cada uno para impartir buenas nuevas a aquellos que todavía no conocen la palabra del Señor. Por eso en esta tarde queremos invitarte a que recibas ese regalo hermoso y lleves una vida diferente con Cristo Jesús.
1: Amén. Volviendo al tema que corresponde, que es de la reforma, Pastor Evaita, lo que usted decía, no quedarnos en la zona de confort. Yo creo que el Espíritu del Señor nos está inquietando, estimado oyente, en esta hora, en este día, a que no nos conformemos, a que no nos quedemos quietos, a que no nos quedemos indiferentes, que seamos esas personas que buscamos la mejora, que buscamos en el Señor, en su palabra, que es realmente lo que agrada a Dios. Y al igual que los reformistas, que no era lo que querían ellos enfrentarse con nadie, solo querían hacer las cosas bien, solo querían volver a la palabra. Martín Lutero, Calvino y todos los personajes de la historia que conocemos que tienen que ver con la reforma, lo que querían era volver a la palabra. Entonces creo que nuestra generación, esta generación que nos está escuchando, este pueblo que nos está escuchando, que está escuchando hoy esta palabra, esta gracia que el Señor nos ofrece, porque es uno de los principios de la reforma, la sola gracia, porque por gracia soy salvo, por medio de la fe, dice el Señor. No tenemos que hacer nada, porque todo lo hizo el Señor, pero tampoco ser conformista y decir, no, así estoy bien, ya llegará el tiempo. No, el día es hoy. Hoy, dice el Señor, es el día aceptable. Hoy es el día de salvación. Salgamos de la zona de confort, salgamos de nuestro estado de contaminación y volvámonos a la palabra del Señor, a la vida, como decía la pastora Noemí, una vida en santidad, una vida que agrade a Dios, una vida que bendiga a nuestra familia, una vida que sea ejemplo, apegados a la palabra y apegados a Jesucristo, porque sin mí, dice Jesucristo, nada podéis hacer. Pastora Yoaida, yo creo que hay gente que está pensando en esa gracia inmerecida y que está diciendo, yo quiero recibir a Jesucristo como mi Salvador. Yo creo que hay gente que está diciendo ahora, yo quiero reconciliarme con el Señor. Yo creo que hoy hay gente que está diciendo, yo aquí donde estoy, en esta cama, en esta silla, en este espacio, desde mi trabajo, desde donde esté, en el campo, está diciendo, yo siento esta necesidad de volver al Señor. Quisiéramos hacer ese llamado y orar, Pastora Yoaida, por estas personas que se están rindiendo a Jesús en su corazón en este momento.
2: Invitamos, como dice la pastora Mercedita, a todos aquellos que sienten esta necesidad de acercarse, de reconocer que Jesús murió por cada uno de nosotros. Y hay personas que dicen, yo no puedo, yo ya no tengo remedio. Sí tienes remedio.
1: Amén.
2: Para todo hay esperanza. Es que yo no puedo cambiar. Deja que el Espíritu te guíe. Deja que Él te ayude a cambiar. Porque he escuchado a muchas personas que dicen, es que yo no puedo cambiar. La verdad es que nosotros por nuestra propia fuerza no vamos a poder, pero hay alguien que va a estar ahí ayudándonos.
1: Amén.
2: Y Él es el que va a transformar. Otras personas dicen, no, es que es, yo voy a ir a la iglesia hasta que esté al 100. No necesitas estar al 100, necesita que Dios esté en tu vida y que la gracia te acompañe. Así que si alguien ha tomado esta palabra en su corazón y quiere aceptar a Cristo, hágalo. Hoy es el día aceptable. Hoy el Señor te está llamando. Él te está invitando a que tomes ese regalo de gracia y Él quiere salvarte. Oramos por aquellos que han tomado esa decisión y que sea el Espíritu Dios ahí tratando con ellos, Padre. Yo sé que habrán personas en este momento que han sentido que su corazón, Dios, ha sido removido, ha sido sacudido por esta palabra. Padre Celestial, que ellos, Dios, en su corazón, el que esté aceptando a Cristo, tú lo inscribas en el libro de la vida. Seas tú lavándolo con esa sangre preciosa. Para ti nada es imposible, hacer una transformación en su mente, en su corazón. Gracias, Dios, por todas esas personas que hoy se han rendido a la cruz. Gracias, Dios, por salvarle. Gracias porque también ellos son merecedores de este regalo tan precioso. Lo bendecimos en tu nombre y declaramos bendiciones sobre sus familias, sobre sus negocios, sobre esta ciudad también, en el poderoso de Jesús. Amén.
1: Amén. Jesucristo es el mismo de ayer, de hoy y por los siglos, y te está perdonando, te ha perdonado, te está salvando, te ha salvado y va a alcanzar a todos tus seres amados, porque Él es Dios de familia, Él es Dios de generaciones. Muchas gracias, Pastora Yoaida, muchas gracias, Pastora Noemí, por este momento de reflexión, por este momento de compartir. Estimados oyentes, les saludamos, les bendecimos y muchas gracias por quedarse con nosotros. Les invitamos a sintonizar siempre Radio Senda y este programa Mujer de Propósito en una próxima audición. Nos encontramos los días martes, los días jueves de 3 y 15 a 4 de la tarde para compartir la palabra del Señor y bendecir así al pueblo de Dios. Que el Señor les bendiga.
2: Amén.
0: Amén.

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1: 4 de la tarde con 3 minutos.
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4: Me da mucho placer en este día contestar a esta pregunta que puede ser de ayuda, no tan solo para el individuo que me la escribió, sino también para muchos oyentes a través del continente. Me dice este caballero, señor Luis Palau, quisiera hacerle una pregunta. ¿Cómo puedo comprender la lectura de la Biblia? Es que tengo una y no puedo comprender su lectura. Soy un joven de 16 años y quiero leer la Biblia, pero lo único que pasa es que no la comprendo. Bueno, mi estimado joven, le quiero decir que, primero, gracias a Dios que tiene interés en conocer el libro de libros, la Santa Palabra de Dios. Porque dice la Biblia que toda la Escritura es inspirada por Dios y útil para enseñar, para corregir, para redarguir, para instruir en justicia. Así que usted está por buen camino y en su adolescencia, gracias a Dios. Segundo, la Biblia hay que procurar entenderla de la forma más normal y natural. O sea que usted la lee y lo que lee sencillamente debe aceptarlo como es. Cuando un pasaje parece que es figurativo o alegórico, entonces tiene que procurar entender qué quiere decir Dios con esta historia o con este caso que es figurativo o alegórico. Y entonces busque una lección que sale de esa alegoría o de esa figura bíblica. Tercero, le voy a recomendar que empiece a leer, no en el libro del Génesis, que es el primer libro de la Biblia, sino que haga lo siguiente. Usted va a notar en el índice que la Biblia se divide en dos partes, el Antiguo Testamento y el Nuevo Testamento. Usted comience con la segunda parte de la Biblia que se llama el Nuevo Testamento. Y comience a leer en el Evangelio de San Mateo. Ahora, aún allí hay pasajes que no son del todo claros, pero no se preocupe. Usted es un principiante. A medida que usted empiece a leer más la Biblia, va a empezar a comprenderla. Y a medida que la lee una vez y luego otra vez y luego otra vez, la comprende más y más y más. Yo le recomiendo que comience con Mateo y que lea todo el Nuevo Testamento, hasta el último capítulo del Apocalipsis. Léalo con lentitud, pero no demasiado lentamente. Luego, léalo de nuevo. Y así, por lo menos 6 veces yo diría que debe leer todo el Nuevo Testamento antes de regresar al libro de Génesis y leerse todo el Antiguo Testamento. El Antiguo Testamento tiene mucho de historia, algo de poesía, mucho de profecía, y hay pasajes que no se entienden de la noche a la mañana, seguramente. Ahora, usted vaya a una buena iglesia cristiana y vaya a ver al pastor y dígale, pastor, este pasaje no lo entiendo, explíqueme aquel otro pasaje, etcétera, etcétera. Si no sabe a qué iglesia ir, por favor, escríbanos y le vamos a poner en contacto con alguna que conocemos cerca de su ciudad. Ahora, por último, le recomiendo que tenga un lápiz de color rojo y a medida que va leyendo, cuando se encuentra con algunos pasajes que le agradan, subráyelos en rojo. Le recomiendo algo más. Comience a memorizar ciertos versículos de la Biblia. Versículos son esa división en números pequeños que usted va a encontrar. Bueno, ese es un principio de orientación. Le estamos escribiendo una carta larga para ayudarle a comprender más la Biblia.
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1: Cuatro de la tarde con 17 minutos.

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1: 4 de la tarde con 31 minutos.
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1: 4 de la tarde con 47 minutos.
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0: lo bueno, mas yo voy en contra del sistema. 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
4: 5 de la tarde con 2 minutos.
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Si al final de tu día puedes sonreír y recordar las cosas bonitas que se vivieron, todo lo que te disfrutaste, te comiste, definitivamente estás honrando a Papá Dios con esas 24 horas que te dio para vivir en este día. Bueno, permítenos dejar una cuota de alegría a tu vida. Eso es lo que queremos, lo que pretendemos con esta hora de chistes. Aportarte una dosis diaria de alegría, de buen humor, de chistes, de anécdotas. Quizá por ahí haya algunos chistes que no sean de tu agrado porque el tema no te es competente o no te interesa, pero otros tantos quizá sí. Todo hace parte de la multiforme manera de hacer reír a grandes y a chicos. Hay personas a las que les gustan los chistes del Bobo Tanainas, otros a los que les gustan Benito, otros los chistes bobos, otros los chistes inteligentes, algunos los chistes de matrimonios, otros los de los borrachos, a otros los de los borrachos poco les gustan, en fin. Queremos hacer un programa que sea para todos los gustos, que tenga toda clase de anécdota, teniendo el máximo de cuidado de usar el lenguaje apropiado, entendible, que sea sano, sin ofensas, libre de política, de raza, de cultura. Tratamos de ser lo más universal posible, entendiendo que a esta hora más de 25 países están escuchando este programa que se llama Ordóñese de la Risa. Por eso es importante que ustedes nos escriban, por eso es importante que hagan llegar sus saludos, para que nos digan qué les gusta, que hay algo que de pronto no les agrade tanto, no les gusta o no lo puedan entender o no lo entienden. Eso es importante para nosotros. Queremos darle la más cordial bienvenida al programa del día de hoy e invitarlos para que disfruten y la pasen bien. Señoras y señores, aquí está la dosis nuestra de cada día. El humor que llega con Ordóñese de la Risa. Bienvenidos.

0: Los países tienen esa clase de capítulos que ojalá no se volvieran a repetir, no se volvieran a vivir. Épocas de violencia. Generalmente estas épocas de violencia en los países pues han sido generadas por hombres malvados, perversos. Por ejemplo, en Colombia existe la historia de Sangre Negra. Sangre Negra era de los guerrilleros más bravos, más feroces, que causaron pánico, que dejaron una estela de muerte en su vida. Este borracho se enteró en qué cementerio habían enterrado a Sangre Negra, el hombre más cruel, el hombre más avezado a la hora de usar su machete. Decían que Sangre Negra había matado a muchas personas con su machete, él mismo las descuartizaba. El borracho se enteró dónde fue que lo enterraron y tomó una fea y rara costumbre: ir a emborracharse frente a la tumba de Sangre Negra. Allá llegaba todas las noches con una botella de aguardiente y le decía: salga, salga, salga ahora sí y nos batimos como varones. Venga a ver, no que muy macho, no que mataba hijo mío del muerto. Salga, salga pa' que nos demos aquí como varones. Se tomaba una o dos botellas de aguardiente y se iba a dormir. Al día siguiente, otra vez, con otra botella de aguardiente, se paraba frente a la tumba de Sangre Negra y empezaba a gritar:
1: ¿qué hubo? ¿Hoy se va a salir o no? ¿O también se va a arrugar? ¿Le va a dar miedo? Aquí lo está esperando un hombre, un varón. ¡Salga! ¡Salga! Quiero batirme a duelo, Sangre Negra. ¿Qué hubo, pues? ¿No va a salir?
0: Y así, todas las noches la misma historia. De pronto el administrador del cementerio se dio cuenta de lo que estaba pasando y decidió hacerle una broma al borracho. Decidió disfrazarse de Sangre Negra. Lo estuvo esperando detrás del panteón con un machete en la mano. Efectivamente, a la misma hora de todas las noches llega el borracho con su botella de aguardiente en la mano a gritar, a vociferar:
1: ¿qué hubo? Venga a ver. ¡Salga! ¡Salga que quiero que nos batamos en cruento duelo!
0: El administrador sale de detrás de el panteón, blandiendo su machete, y le hace al borracho:
1: ¡ah! El borracho, mire, se le fue la borrachera, salió corriendo gritando: ¡ah!
0: 2 kilómetros adelante, cuando se le han acabado las fuerzas al borracho de tanto correr, se recuesta en un árbol y grita:
1: ¡gobierno desgraciado! ¡Un tipo tan peligroso y enterrarlo armado! ¡Ah!

Bueno, bienvenidos ustedes al humor en pasta, ¿no? Materia prima del humor para los demás humoristas. Yo me imagino que vosotros, los otros humoristas, estáis pendiente cada vez que yo salgo para copiar mis chistes. Que yo mismo me he inventado, ¿eh? Que yo a nadie le ando contando o copiando los chistes así como hace Ordóñez. Que Ordóñez se la ha pasado copiando todos los chistes de todos los demás humoristas y luego viene y los cuenta en diferentes versiones y dice, ¡ja, mira qué chiste! Pero estos no. Estos que yo os cuento son originales, que yo mismo me siento y con mi cuaderno me empiezo a escribirlos. Les pongo mis personajes y mi nota especial, ¿eh? Venga, dice este calambur así en sus respectivas partes. Que una vez, una regla venía feliz por haber ganado un concurso de baile. Y bueno, que entrevistan entonces a la regla y dicen, bueno, ¿por qué estáis tan feliz, regla? Por haber ganado el concurso de baile. Y ella dice, bueno, es que la verdad, yo creo que he ganado el concurso por mi parejo. Porque mi parejo sí bailaba bien, ¿eh? ¡Oh, vamos! ¿Y cómo se llamaba vuestro parejo? Mi parejo se llamaba... ¡el compás! ¿Entendisteis? O sea, la regla bailó con el compás y ganaron el concurso de baile, porque era un hombre que bailaba con compás. O sea, bailaba, ¿no? Y tenía buen... La verdad estoy raro, ¿eh? Estoy bastante asombrado que vosotros no os reís de mis chistes. Vaya, que tenéis que aportarle y apoyar el humor sano, el humor bueno. Dejad así.

dice Harold Aguilera desde Ibagué, Colombia. Hola, José. Te escribo para reportar sintonía y para tomar información acerca del CD de Benito. Bueno, ahí pide algunas informaciones que te estaré reportando, que te estaré enviando. Harold Aguilera, desde allí, desde Ibagué, Colombia. Dice también Adriana Margarita Herrera Celedón, desde Nicaragua, la ciudad Matagalpa. Dice: me gustan sus mensajes, chistoso, admiro su talento, es casi igual que el mío con mis amigas. Mira, ahí está Adriana, que parece que le gusta también hacer reír mucho a sus amigas. Qué bueno. Ezequiel, desde Argentina, la ciudad Tucumán, Salta. Dice: te felicito por el programa, está muy chévere. Qué bueno. Gracias, Ezequiel, desde allí, desde Tucumán, en Argentina. Valentina Ospina, desde Bogotá, Colombia, dice: hola, José, tengo 8 años y me gustaría verte en algún evento, ya que me encantan tus programas y me haces reír mucho. Espero que me escribas. Un saludo a tu programa. Chao. Para ti, Valentina, ahí en Bogotá, Colombia, un saludo muy especial. Salem Vadillo Mejía, desde Chile, la ciudad de Santiago. Hola, Benito, te estoy escribiendo desde el correo de mi tía. Quiero mandarte un saludo por tu cumpleaños. Mi hermana Jocabed y yo somos fans de tus canciones y de tus chistes. Y daré saludos a la cachumbieta. Dios te bendiga, Benito. Parece que Salem ingresó a www.joseordones.net y ahí se puso a mirar los videos de Benito, porque está referenciando a Cachumbieta, ¿no? Que es la enamorada de Benito. Muy bien, dice Lorena Álvarez, desde Uruguay, la ciudad Pando, desde Pando, Uruguay. Hola, José, es hermoso tu ministerio, me ha encantado conocerlo, adelante, qué importante es poder reír y qué difícil es poder hacerlo. Así que Dios bendiga tu ministerio, un abrazo desde Uruguay, la ciudad Pando. Gracias, Lorena. Desde Colombia, desde Pereira, dice: hola, José, te felicito por el programa, es súper bacanísimo, el jefe y yo nos divertimos mucho con tus chistes, te oímos por Celestial Estéreo 104.1, que Dios te siga bendiciendo y que no falte tu programa. Chao, Víctor Rey. Yo pensé que no le había puesto nombre, pero sí, Víctor Rey, desde Pereira, en Colombia. Ronald Peñarate, desde El Salvador, dice: adelante, hermano, con el ministerio que Dios le ha dado, no importa las críticas, creo que ya el Señor lo vacunó, pero es de mucha bendición, felicitaciones por el éxito. Gracias, Ronald Peñarate. Sigan escribiendo, sigan divirtiéndose, porque aquí está la primera parte de Ordóñese de la Risa.

Es tan vieja que cuando se casó no le pusieron el anillo, sino que se lo atornillaron. Es tan viejo que cuando niño no jugó a los caballitos, sino a los dinosaurios. Es tan viejo que no chupaba colombinas, sino precolombinas. Es tan viejo que le dicen el hombre semilla, pues la tierra todavía lo está reclamando. Es una señora tan vieja, pero tan vieja, vieja, vieja, que se acuerda cuando el mar muerto estaba enfermo. Es tan viejo que cuando niño se enteró que no había estado en el arca de Noé y preguntó cómo no se ahogó. Un señor tan arrugado, pero tan arrugado, arrugado, arrugado, que para plancharse dormía debajo del colchón. Es tan vieja, pero tan vieja, vieja, vieja, que asistió a una Semana Santa con Jesucristo vivo.

0: Un viejito calvo le dice a un viejito que está canoso:
1: oye, ¿cuánta nieve ha caído sobre tu tejado?
0: Y el canoso al calvo le responde:
2: sí, en cambio el viento ya se llevó las tejas del tuyo.
0: Bastante peligroso este asunto que está sucediendo, que ahora las drogas las están vendiendo con pastillitas de colores, motivos que llaman a los niños, a los adolescentes. Bueno, este es el caso de este adolescente que tenía la costumbre de precisamente usar unas pastillas de esas, primero muy malas porque eran alucinógenas, y venían en motivos, en colores, con personajes llamativos. Así que la abuelita está aseando, limpiando, arreglando la habitación de su nieta y se encuentra con el frasco lleno de pastillas de estas y cree que son dulces, así que decide chupárselos. Dos, tres. Por allá, cuando iba cayendo la tarde, el muchacho regresa a la casa y no encuentra las pastillas por ningún lado, así que le pregunta a la ancianita que está sentada en la mecedora: oye, abuelita, ¿no has visto las pastillas, unas de colores que tenía encima de la mesa? A lo que la viejita responde:
2: ¿y tú ya viste el dragón grande verde fosforescente que está allá en el jardín? ¿Ya lo viste?
3: All right.

0: Golpea la puerta de la casa, abre una ancianita, pero una ancianita arrugada, arrugada. Tenía arrugas sobre las arrugas, pero arrugadita, arrugadita, arrugadita. El hombre le pregunta entonces a la anciana, disculpe señora, ¿estará la señora de la casa?
1: Sí, un momentico. ¡Abuelita! ¡Abuelita!
2: Thank you.

0: a otro foco.
1: ¿No sabe?
0: Eso es sencillo, amiguitos. Un foco a otro foco le dijo: ¡Oh, tanto tiempo dando a luz y no tenemos hijos!
2: La enfermera fue a atender a un ancianito que estaba convaleciente, bastante convaleciente, tirado allí en una camilla. La enfermera le pregunta por qué está así, tan golpeado. Bueno, la verdad, la enfermera sí sabía por qué él estaba así, porque era que su esposa, la abuelita, pues le había dado una muenda, le había pegado, pues lo pilló coqueteándole a una muchacha. Pero la enfermera no quiso decir absolutamente nada, o sea, simplemente le preguntó:
3: ¿Qué pasó, ancianito? ¿Lo descubrieron con el cuerpo del delito?
4: No, con el cuerpo de Adelita.

0: tres ancianitas, pero bien ancianitas, ancianitas, ancianitas, arrugaditas, arrugaditas, arrugaditas, están conversando. Habla la más jovencita, bueno, si cabe el término, ¿no? La más jovencita de ellas dice:
1: ay, yo sí estoy muy viejita. El otro día estaba parada en el quicio de la puerta de la casa y de pronto me pregunté: oiga, ¿yo voy para adentro o voy para afuera?
0: Habla la segunda de las ancianas.
1: Yo más o menos estoy así. El otro día estaba acostada en la cama y yo dije: ve, ¿yo me voy a acostar o me voy a levantar?
0: Dice la tercera, la más viejita de las abuelas:
1: yo sí no tengo ese problema. Yo no tengo problema de memoria. Yo sí toco madera. ¿Quién es?

0: Sherlock Holmes y su inseparable compañero se van de camping. Después de beber una botella de vino, se acuestan a roncar panza arriba. A las 2 de la mañana, Sherlock codea a su compañero, a Watson, y lo despierta, y le dice: mi querido Watson, al ver el cielo estrellado, ¿de qué te das cuenta?
1: Astronómicamente veo que hay millones de estrellas. Potencialmente veo billones de planetas. Astrológicamente veo a Saturno en Leo. Horariamente intuyo que son las 2:30 de la mañana. Espiritualmente veo que Dios es inmensamente poderoso y grande al crear todo esto. Meteorológicamente veo que mañana tendremos un día soleado.
0: A lo que responde Sherlock: ¡déjese de bobadas, Watson! ¡Nos robaron la carpa! Se está jugando un partido de fútbol entre la Selección Deportiva del Cielo y la Selección Deportiva del Infierno. Satanás decide que va a entrar a la figura del Deportivo Infierno al partido de fútbol. ¡Drácula! ¡Venga! ¡Quiero que entres a jugar! Drácula calienta. En el momento en que va a ingresar, se agacha, toca el pasto y luego se echa la cruz y cayó muerto. ¡Ja, ja, ja!

0: dijo Bruce Lee cuando lo llamaron Kung Fu? Dijo, confunda, pero no ofenda.
1: En el cuento de Caperucita Roja, Caperucita se encuentra con el lobo feroz y el lobo feroz le dice, hola, Caperucita Verde.
0: Hola, lobo daltónico.
1: Dos cazadores están en pleno trabajo, en plena cacería. Llevan a sus perros galgos para la cacería. De pronto viene un gavilán inmenso, grandísimo, volando, y se lleva con sus garras a uno de los perros galgos. Entonces uno de los cazadores toma la escopeta, dispara y mata al gavilán. Pero el perro sigue volando. Así que se voltea y le dice a su compañero cazador,
0: ¿has visto?
2: Sí, sí vi. Debe ser que el perro no oyó el disparo.

0: En la época del César, entra uno de los centuriones.
1: ¡Ave César! ¡Cleopatra fue muerta por una culebra!
2: Pero se da cuenta, yo le dije que pagara las deudas a tiempo.

0: El hombre ingresa al restaurante esperando a ser atendido con premura, pero no. Lamentablemente, pues no lo atienden. Cada vez que pasaba el mesero, el tipo le decía, ¡mesero, mesero! Y el tipo seguía de largo. Volvía a pasar y, ¡mesero, mesero! Y nada. Nada que lo atendían. Se queda bastante aburrido en su mesa, pone los codos sobre ella, recuesta su cabeza sobre las manos y se queda mirando hacia la mesa. De pronto se da cuenta que de una esquina de la mesa aparece un grupo de hormiguitas negras, feroces. Tienen montadas en sus motocicletas Harley. Tienen chaquetas de cuero. Algunas tienen parches en los ojos. Tienen chacos en las manos, cuchillos, machetes. Vienen armadas. De la otra parte, de la otra esquina de la mesa, viene un grupo de hormiguitas cafés. Lo mismo, vociferantes, blandiendo cuchillos, chacos, toda clase de armas blancas. Se va a armar una pelea. Hacen un círculo. Y de pronto, del grupo de las hormiguitas negras, sale la más fuerte, la más fiera de los insectos. Tiene un parche en el ojo. Se arremanga su chaqueta de cuero. El hombre está expectante para ver semejante pelea. De pronto, del grupo de las hormigas cafés, sale otra hormiga, aún más brava, con un machete en la mano. Se para frente a la hormiga negra y empieza a hacer una danza. Una especie de ritual antes de empezar la cruenta pelea, la confrontación. Se va a lanzar una sobre la otra para pelear y en ese momento pasa el trapo del mesero que limpia la mesa y dice,
1: ¿qué le sirvo, joven, a la orden?
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0: En Sendas, esta es la hora.
1: 5:31 p.m.
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En Génesis 32:26, Jacob tiene un encuentro con Dios. Jacob, hijo de Isaac, hijo de Abraham, le dijo al Señor: "No te dejaré si no me bendices.

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1: Cinco de la tarde con 46 minutos.

0: diablo. Dale un grito de guerra.
1: La guerra fue peleada.

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